0: Santa Claudia Sheinbaum informó que se trabaja con las compañías telefónicas que operan en el país para poder mandar alertas a los...
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1: El Mundial de Fútbol tuvo un impacto menor al esperado, afirmó Guadalupe Vallardi, presidenta del Consejo Coordinador de Puerto Vallarta y Bahía de Banderas. La revisión del T-MEC brinda estabilidad a corto plazo, pero reducir su vigencia a 10 años genera incertidumbre, señaló el politólogo doctor Jorge Rocha Quintero. Gobernador de Jalisco, Pablo Lemus, abanderó a la Delegación de Estudiantes de Jalisco, que participará en la Olimpiada Internacional de Matemáticas de Singapur del 17 al 21 de julio.
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3: El invicto que quedó fuera. En Sudáfrica 2010 ocurrió algo insólito. Nueva Zelanda quedó eliminada en la fase de grupos tras empatar sus tres partidos. Lo curioso es que fue la única selección que terminó el torneo invicta. Incluso el campeón España perdió un partido.
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5: Muy buenas tardes, sean ustedes bienvenidos al programa fenómeno de este mundial, La Delantera con Félix Fernández.
6: Félix Fernández, el fenómeno de la portería.
7: Hombre, gracias.
6: Y de la conducción deportiva.
7: Y con José Ramón San Cristóbal también.
6: Pues hoy portando una camiseta que me llena de orgullo. Eduardo, ¿qué traes puesto?
5: ¿Cómo que qué traigo puesto? Traigo la selección, la camiseta más bonita de todas las que he visto, que es la de la selección belga.
6: ¿Eres hincha de la belga? ¿De verdad?
5: ¿Sí? Fíjate que además trae aquí fragmentos de una obra de René Magritte.
6: Sí, sí.
5: O sea, es verdaderamente arte hecho camiseta.
6: Muy bien.
5: La verdad de las cosas es que gracias a la marca esta...
6: Gracias, Adidas.
5: ...que nos mandó estas camisetas. Y perdí el volado, le tocó la de España, le saca, y a él le tocó la de Bélgica.
8: O sea, no, ¿y nomás había dos?
5: Sí, nomás había
8: dos. Solo para los cuates, tal cual.
5: ¡Viva España, tíos! Ah, yo le voy a España, pero...
6: Okay. Oye, pero...
7: Gracias, gracias.
5: La belga,
6: gracias. Sí, hay que agradecerle, la verdad, a Adidas, que nos mandaron las camisetas de las selecciones de nuestros amores. Nos dieron unas preciosas de México, me mandan esta de España. Eduardo también apoya al equipo español, pero queríamos presumir que nos mandaron también...
5: Quería enseñarles la belga.
6: Correcto. Y está muy bonito que enseñes la belga en televisión.
5: Mi camiseta es bellísima, ¿no?
6: Sí, es muy, muy.
8: Sí, es la camiseta B de Bélgica.
6: De Bélgica.
8: ¿No? Es la B, no la B chica.
5: La de visitante.
8: La B. La de visitante, si quieres llamarla.
6: O sea, nada más estás enojado porque a ti no te mandaron ni madres, ¿verdad?
8: No, a ustedes se los llamaron, ¿saben por qué? Porque dan lástima con sus playeras de hace 20 años.
6: ¡Ah, es cierto!
8: ¡Claro! ¿Saben estos güeyes qué con estas playeras? Ya pasaron de moda.
5: Pero bueno, hoy Marruecos del Norte vence a Francia del Sur.
6: Muy bien.
5: Ahora ya alcanza el maletero y Cristiano Ronaldo le hace el fuchi a México.
6: También tenemos el chicharito que se desflora él solito. Y además, aplausos, ángeles marroquíes, tacos, aviones y hasta una sexóloga. Pero antes,
5: demos sosiego al alma y alimento al espíritu y al intelecto con la deliciosa verba del juglar del deporte. El polífemo del bello juego, ¿o es polifemo?
6: Es polifemo, ¿no?
5: El polifemo del bello juego que nos seduce con su siringa y nos ilumina con su tercer ojo.
6: ¿Qué es una siringa? Rápidamente, ¿quieren saber qué es una siringa?
5: ¿Qué?
6: Es una flauta, la siringa. No es la flauta amarga ni la flauta dulce, la siringa es una flauta muy antigua.
5: ¿Y eres fan de la
8: siringa? Grande, chica, delgada, gruesa.
6: Es bastante delgadita, pero al parecer es muy entretenida de escuchar.
5: Sumamente rígida.
6: Exactamente.
5: Vamos hasta Miami con Alberto Lati.
9: Nunca pensé que me fueran a decir siringa. La verdad es que lo tomo como un cumplido.
6: Así es.
9: Lo tomo con aprecio. Pero bueno, muchas gracias. Estamos en Miami, en South Beach. Les voy a contar algo. Félix, te mando un abrazo a ti primero para evitar celos. Eduardo está acá.
8: Gracias, Lati.
9: Paseando por South Beach hace rato, hacia las 2 de la tarde, 3 de la tarde, sensación térmica de 35, 36 grados. Parecía que aquí no había mundial. Apagado. Ya en la noche, no es que es un ambiente de efervescencia, pero hay aficionados ingleses, noruegos, circulando. Cuando los ingleses empiezan a cantar It's Coming Home, su famosa canción diciendo que va hacia casa, se refieren al título, pero remite a la canción de la Eurocopa 96 disputada en las Islas Británicas. De pronto los noruegos cantaron y se las cambiaron por You Are Rowing Home, estás remando a casa, o sea, te vamos a eliminar, refiriéndose al remo vikingo. Parte del ambiente en este punto de South Beach, muy cerca del lugar en el que fuera asesinado, episodio tan trágico, Gianni Versace, justamente aquí a unos 30 metros, la mansión Versace, en la que se diera este episodio hace unas 3 décadas. Compañeros, el tema de hoy evidentemente va con la selección francesa y su victoria. Retomo una frase de Los Miserables de Víctor Hugo. Nada tan estúpido como vencer. La verdadera gloria está en convencer. Y ahí se abre una duda. esta selección francesa tan imponente, ¿ya ha convencido o solamente ha vencido? Trato de ir paso por paso con sus tres rivales eliminados ya en fase knockout, en 16avos Suecia, en octavos Paraguay, ahora en cuartos Marruecos. Entre los tres, la estadística de goles esperados o expected goals no llega a un punto. Estamos hablando que en esta ronda lo común es tener incluso rivales con dos puntos por partido. Es decir, han sido rivales que Suecia sin meter las manos, Paraguay ensuciando el partido y encerrándose, Marruecos confundido entre si ser como el de Qatar 2022 encerrado o como el de este mundial teniendo la pelota, no le hicieron daño. Sobre todo entendiendo que tiene Francia a esos tres mosqueteros que riman no solo sus apellidos entre sí, sino también riman con Liberté, Égalité, Fraternité. Me refiero a Mbappé, Dembélé y Olise. Y les añadimos el D'Artagnan, cuarto mosquetero, sea que juegue Désiré Doué o que juegue Bradley Barcola. La realidad es que Francia tiene un equipo como ningún otro. Si ya ha convencido, yo creo que sí, porque no se ha despeinado, porque no se ha empleado a fondo, porque no se ha visto bajo susto y aún así saca los partidos. Yo pensaba que Marruecos sería una gran prueba. Marruecos, el que echó atrás a Países Bajos. Marruecos, el que logró hacer partido a Brasil superándolo, aunque fue empate en la fase de grupos. Marruecos, el que lucía como un rival para un choque de trenes. Yo no lo vi hoy peligroso. Y eso se debe a que Francia tiene demasiada pegada, decía el entrenador de Marruecos. Es un problema, porque mandas doble marcación sobre Dembélé y liberas a Mbappé. Porque aprietas a Mbappé y aparece Désiré Doué. Porque te fijas en los tres y emerge evidentemente Michael Olise, el mejor asistente, el mejor pasador de este torneo. Es una pegada que me remite a los grandes equipos en la historia de la Copa del Mundo. Y no es poco decir, bastará esa pegada cuando llegue eventualmente España, si cumple los pronósticos y vence a Bélgica. Bastará esa pegada eventualmente para una final, quizá contra Argentina, el reencuentro respecto a Qatar, quizá contra Inglaterra si por ahí se metiera, ya no pensar la sorpresa de Noruega o Suiza. Si estos andan afilados, no lo dudo, Francia tiende a ser campeón. Un equipo que me parece más poderoso incluso que el que Francia tuvo hace dos mundiales cuando se coronó. Por entonces la ofensiva era con Matuidi, con Griezmann, evidentemente con Mbappé, muy joven adolescente, y con Giroud. Si comparamos, esto va más allá. Y añadimos que dos de los mayores valores hoy de Marruecos pudieron jugar para Francia porque estuvieron en selecciones menores de Francia, nacieron en Francia y se quedaron en Francia. El mediocampista sensación Boadi, lo mismo el central Diouf. Así que Francia sigue teniendo una generación de talentos sin igual. La gran duda es si de cara a lo que viene, ¿podrán los otros rivales obstruir algo? Y pensando en los tres mosqueteros, si estos tres mosqueteros seguirán con esta actitud generosa, solidaria, poniendo lo mejor de cada uno para los demás y no al revés. Porque si pasara al revés, y recurro a otra frase francesa de un pensador célebre, de Voltaire, ser bueno solamente consigo mismo es ser bueno para nada. Si ganara el narcisismo, Francia podría perder. Si se mantiene ese compañerismo, yo no lo dudo. Parece casi imposible quitar el título a esta selección francesa. Compañeros.
10: Bueno, pues yo, gracias Alberto, sí. Que ya podemos dar por concluido el programa, todo está dicho.
11: ¡No! Pero, a ver, pero espérame, Félix, no me gusta, y de verdad lo digo con todo el respeto que me merece la experiencia, el ojo clínico y el conocimiento futbolístico del señor Lati, pero como que me peluceaste mucho a la Furia Roja, como que me peluceaste mucho a las posibilidades de que España sea campeón, como que estás dando por un hecho que estos franceses tienen todo, absolutamente todo, a menos de que se crean demasiado, para quitar de en medio a la selección que me queda, porque habiendo perdido México solamente me queda España. Ha roto la esperanza que yo tenía en este mundial.
10: ¿Qué? Aunque la gente se enoje en redes sociales, mando... nos queda Argentina.
11: Bueno, sí. A ver, ¿qué pasó?
9: Le mando una pregunta a Félix.
11: Venga.
9: Sí, venga. Pregunta a Félix. Querido Félix, bajo condiciones normales de estos cuatro ofensivos de Francia, ¿cuántos son titulares en Argentina y cuántos en España?
8: ¿Cuántos son titulares en Argentina? De estos cuatro monstruos que tienen.
9: Belén, Mbappé, sí. Doué, ¿cuántos de ellos serían titulares en España o en Argentina? De ellos cuatro.
8: Pero quitando...
11: ¿Qué creemos que se oiga bien tu respuesta?
8: Me siento acosado, Lati, como tú en otras ocasiones me siento acosado. ¿Alcanzas a ver? los microfonazos que me están poniendo aquí cerca de la cara.
11: No quisiéramos poner nervioso, pero responde por favor la pregunta del látigo.
8: Ok, en Argentina, pues quitando a Messi, los otros tres, no sé, sentí como una energía
11: de cosas.
8: En España, pues quitando a la

0: 94. Brasil en 2006. Brasil en 2006 tenía Ronaldo Nazario.
1: Y en el 82.
0: Kaká, Ronaldinho y Adriano. Brasil en el 82 con Sócrates, Falcao, Dirceu, Zico. No es lineal esta historia. No se puede dar por hecho, pero que hoy este equipo parece no tener igual en el torneo es una realidad. La historia dice que eso no garantiza nada. Más allá, para darte tranquilidad con España, solamente el 23 o 24% de las veces el que era catalogado como mejor plantel del Mundial terminó coronándose.
2: Así en este momento es Argentina.
0: Tampoco descartamos nada.
3: Sí, sí, sí. Bueno, pues mira.
2: Bueno, FIFA ahorita es Argentina.
1: No, pero no es el mejor plantel, Argentina.
2: Y además,
1: no,
2: siento que
1: acaba de poner un
3: Francia dice el señor Lati que Francia es el mejor plantel.
1: Sí, claro, por supuesto.
3: ¿Tú estás de acuerdo, Félix?
1: Por mucho. Sí, claro.
3: Pues
1: claro,
3: yo no sé. O sea, puede no haber garantías, pero se van a ir de verdad todos los demás a pelear con España, porque yo quiero un día en mi vida ser campeón, aunque sea de prestado. Entonces, me valen un sorbete lo que digan. España debe de avanzar.
2: Estoy de acuerdo. Vamos a ver qué pasa. No, pero bueno,
1: sobre Bélgica, claro que tiene que avanzar España sobre Bélgica.
3: Debe de.
1: Y ojalá se dé ese sí. España contra.
3: O sea, España sí dobla
1: contra,
3: la belga.
1: Contra Francia. Y que se dé el Inglaterra contra Argentina. ¿Sí dobla qué?
3: La belga. O sea, la selección belga será doblada, será doblegada. Doblada. Pues,
1: ¿te gusta doblegada? Más, ¿te gusta doblada?
3: Y con sí. Chicotazo.
2: ¡Ah, cabrón! Sí. Pero bueno, dejemos de divagar. Vayamos al grano, caballeros. ¿Qué vieron en el partido del día de hoy entre Marruecos y Francia? Pierde Marruecos 2-0 y un error garrafal terrible de Kylian Mbappé. ¿Quién empieza? Mi querido Félix.
1: A ver, Félix, ¿por qué es el error de Kylian Mbappé? Menciónalo porque te voy a caer encima.
2: Ah, claro. Puras promesas.
1: A ver si es... Haz un intento.
2: Porque a mí me dijo mi amigo Alberto Latin,
1: ajá,
2: que penal fallado es culpa del tirador.
1: Qué
2: siempre. Y la verdad, yo no sé qué le pasó a Mbappé, qué le pasó a Messi, que ya falló dos.
1: Bueno,
2: son tan buenos que están.
1: ¿Hay mérito de los porteros o no?
3: Pues San mira, Cristóbal. Estorban, o sea,
1: no, ¿cómo que estorban?
3: Como un cuarto palo ahí parado, o sea, sí estorban el tiro.
2: Y salió un tirititito chorreado, ni siquiera cerca del poste, lento, o sea, no sé qué le pasó a Mbappé.
3: Evidentemente.
1: A ver, pasó algo con Mbappé, permíteme, Lati, pasó algo con Mbappé que la verdad es que merece una explicación desde el lado del área arbitral. El señor Facundo Tello, que señaló correctamente el penal, y una vez que ya le habían entregado el balón al tirador, se tardó más o menos 3 minutos.
2: ¿Por qué?
1: No sé, no le permitían a Mbappé cobrar el penal porque supuestamente había una revisión de cuando recupera la pelota Francia. Y entonces estaban
2: analizando el árbitro.
1: ¿Argentino?
3: No.
1: Sí, argentino.
3: ¿Ya vamos a empezar con suspicacias?
2: ¿Y eso qué tiene que ver? ¿Qué más da que nacionalidad?
1: Entonces empezaba la carrerita Mbappé y lo frenaban. Empezaba la carrerita y lo frenaban. La paradiña.
2: Sí.
1: Ubicas la paradiña, ¿no?
3: Sí, evidente. Es la que tienes ahí, este.
2: Paradiña.
1: No lo dejaba cobrar. Lo pusieron, pues yo quiero decir, muy nervioso o desconcentrado. Y al final de cuentas falló en su ritual, en su rutina. Y le cobró de manera muy...
3: ¿Qué opinas?
1: Muy suave, pero no deja de lado que Bono tapó el penal.
3: A ver, ¿qué opinas?
2: Correcto,
3: sobre el...
2: Tienes razón.
3: Queremos oír al señor Lati.
0: Yo no lo atribuyo a la revisión de la jugada y lo que esperó. Pero lo que esperó es factor que lo tienes enfrente al que ya es el mejor ataja penales en la historia de la Copa del Mundo. Lo de Yassine Bounou es tremendo. Impone tanto que Kylian pensó que le ganaba la batalla. Pensó que lo fintaba un lado, más bien Bounou amagó con ir a ese lado y Kylian regaló al otro. Es un portero que impone, como pocos, una tanda de penales y creo que ese es un factor para que Kylian haya tirado fatalmente y haya regalado el tiro. Yo creo que el mérito también es de Yassine Bounou.
1: No, sí, con todo respeto, Pati Cantú el otro día tiró aquí un penal más fuerte de lo que...
3: De
1: lo que lo hizo Mbappé.
3: ¿Así lo sentiste así de chafa? Es que se la dejó en los brazos, la verdad. O sea, sí, la repetición y estuvo mal tirado sin duda.
1: Claro, mérito del arquero irse para ese lado. Pero bueno, fue un factor, ok, ese. Pero la grandeza de jugadores como Kylian Mbappé está en reponerse, en la resiliencia, en la fortaleza mental... Y en anotar al final de cuentas, después, y lo hizo de manera formidable.
3: Me llama mucho la atención que esta clase de jugadores, así de grandes como Messi o Mbappé, a la hora de la hora, no cobren bien un penal. Uno pensaría que lo tirarían como un día de campo, pero
2: debe ser un country.
3: Pues es que sí, jugar todo el día, manejar coches, autos deportivos, ¿no?
2: Estás en un mundial.
1: No, lo,

0: claro. Señor,
1: y la cifra de Messi que ya se ha manejado en este programa es de 50% de efectividad y 50% de penales fallados en Copa del Mundo.
0: Señor Lati, ¿qué decías?
2: A ver, Ed, es evidente que en estos tiempos de data, de estadísticas, es mucho mayor la ventaja del portero, porque por mucho tiempo el portero iba expuesto, era una desventaja total, era al matadero, era un fusilamiento. Hoy por hoy saben tanto del delantero que al delantero se le generan ciertas dudas cuando va al manchón penal y dice, como él ya sabe lo que yo sé, se la voy a cambiar. Y cuando dudas, evidentemente es cuando tropiezas. Y Yacine es un gigante atajando penales. Pero más allá de eso, hay algo que me llama la atención de Kylian en el golazo que hace. Voy a pasar por un dato relevante antes del golazo de Kylian. Hay una mano de Francia, de Rabiot, previa al gol. ¿Por qué está correcto el arbitraje no revisándola para anular? Porque después de que peguen Rabiot en la mano, toca el balón Marruecos, y la regla de lo retroactivo para poder anular o invalidar un gol, si hubo una falta previa, tiene un punto de corte. Si el equipo rival recuperó el balón y después de la mano Marruecos despeja, Francia recupera y ya viene el gol de Mbappé. Es decir, no se podía revisar para invalidarlo porque tuvo Marruecos un rechace antes. Pero voy al golazo. Para que Kylian genere el espacio y poderla mandar al ángulo, hace una finta a Diop de que va a hacer túnel varias veces. Diop cierra las piernas y en ese lapso en el que cierra las piernas aprovecha el pequeño grado que se abre para poder lanzar por el costado y por ahí manda la pelota. Es decir, es una genialidad, no solo técnica, también estratégica y mental lo que hizo Kylian para abrir ese espacio.
3: No entiendo lo que está diciendo Alberto Lati. ¿Está diciendo que cuando viene un cañonazo hay que abrir las piernas?
0: Prácticamente es lo que yo entendí.
1: No dijo eso, no dijo eso.
0: ¿Entendimos mal, Alberto?
1: Que no abrió las piernas para que no se la pasaran por el medio.
2: Finta con que, exacto, finta con que viera el túnel, cierra las piernas el jugador y aprovecha el pequeño grado que se abre a un costado del jugador para por ahí tirarla. Porque antes de probar que iba por el centro, por abajo de las piernas, no había por dónde tirar. Se genera el espacio con una maestría tremenda a Kylian Mbappé y con ese pequeño grado de movimiento del jugador para evitar el túnel o caño, es con lo que se abre el ángulo para meter el golazo.
1: Correcto.
0: Además,
1: sin vuelo, además.
3: Caño.
0: Sin vuelo. Señor portero profesional, o sea, entendemos que no se puede dudar a la hora de tirar el penal. Lo que debes de pensar a lo mejor es ante la duda siempre la más chuda. O sea, tienes que tirarte al ángulo que mejor te conviene, ¿no? O al centro, pero en medio de las dos.
3: No regresamos al penal. Ya estamos hablando del gol que metió Mbappé. Que fue una jugada que no fue penal, fue posterior al penal.
0: Ah, pues entonces me confundí absolutamente. Ustedes disculpen, yo estaba pensando en la más chichuda. Perdón.
1: ¿Me confundí yo?
0: Me confundí yo.
1: No.
3: Sin duda un golazo.
1: Perfecto. Es un... Por supuesto. Y tiene muchísima razón Lati cuando dice, hace un pequeño amague Mbappé, y ahí es donde le abre el espacio a Diop, el defensa de Marruecos.
3: Milimétrico.
1: Sí, y es que es muy difícil golpear a esa velocidad que fueron casi 100 kilómetros por hora, 90 y tantos, sin tomar vuelo, o sea, con un paso nada más, con un pasito. Y ahí,
3: y con una comba o un chanfle, pero
1: muy pegado al poste, ¿no?
3: Ahora bien, Marruecos sale el primer tiempo a esperar. Yo no vi que atacaran.
1: No, correcto.
3: Esperarlos.
1: Marruecos hizo un solo disparo a portería. Uno solo en 90 minutos. Y fue ya al final, cuando estaba completamente obligado, cuando tenía dos adentro. Hace un disparo que viene muy cerca de Mañán, que tuvo prácticamente un día de campo. O sea, el ataque de Marruecos fue decepcionante y estéril, las dos cosas.
0: ¿Pero fue que los inutilizaron o realmente como escuadra no traían nada?
1: Decepción, Marruecos. No sé qué te pareció, Beto, a ti, pero decepcionante el equipo de Marruecos. Una gran generación de jugadores que, ojo, no contaban con su goleador, con Saibari.
0: Ok.
1: Estaba lesionado. Y que en lugar de poner a Rahimi, el técnico puso a Talbi, que inició su primer partido. Pero igualmente el equipo se metió atrás y ni siquiera hizo gala de algo que hace muy bien, que es el contragolpe. No, absolutamente.
0: O sea, los anularon, pues. Los nulificaron y les ganaron.
1: Y estos no pusieron de su parte. Sí, Beto.
2: Hay algo evidente. En los tres partidos de fase de eliminación directa de Francia, Mañán ha tenido días de campo contra Suecia, contra Paraguay y contra Marruecos. La fácil es decir, es que han sido rivales menores. La otra es decir, es que Francia tiene tal pegada que te inutiliza muchos recursos para contragolpear porque están muy ocupados. Estaquita, tú que eres maestro del box, sí, es la que ya he dicho antes y perdón que me repita. Sí. Estás con Tyson y te dicen, pégale, si no muevo la mano, me mata.
0: Claro.
2: Francia tiene ese efecto, por eso va a tener rivales que no le hacen daño, pero también es evidente que Marruecos quedó, reitero como lo dije en la editorial, a mitad de camino del equipo hipercompacto abajo del Mundial pasado, y del que tenía la pelota en este, no hizo ni una, ni hizo la otra, y Francia la pasó mucho más sencilla de lo que yo pensaba.
1: Sí, bueno, y esto fue de alguna manera, perdón, la revancha de la semifinal de Qatar 2022. Se enfrentaron ellos dos, también ganó Francia 2-0, pero se le vio mucho más empaque a la selección de Marruecos en entonces, que era con Regragui, el técnico aquel que despidieron después de la Copa Africana, era un técnico mucho más defensivo, y obligó a los penales en varias instancias y salieron avantes. Ese partido lo perdieron.
0: Pues no fue muy buena revancha, fue doble patiza. Entonces,
3: revancha, sí, yo pensé lo mismo.
1: Claro, pero por eso, porque Wabi, este técnico actual, se había caracterizado también por tener mucho mayor poder ofensivo.
3: Pero mira, ¿sabes qué? Marruecos son sus muchachos, de estos franceses.
0: Ya en estas instancias del torneo también da gusto que pues estás viendo el mejor fútbol, ¿no? Entonces aquí ya se separa a los hombres de los niños, a los grandes de los no tan grandes. Creo que Marruecos, pues naturalmente se tuvo que hacer un lado después de este partido, y pues seguiremos viendo buen fútbol hacia la final.
3: Y se ha develado la razón por la que las aficiones de México y de Marruecos se han hecho tan cercanas. ¿Por qué? Porque compartimos el gusto por volarnos las clases. Escuchen a este marroquí que aprendió a hablar español, al parecer con los vecinos de José Ramón San Cristóbal el Estaca, allá en Chicago, que es donde vive el señorito. Adelante.
4: El mejor del mundo, son simpáticos, amo a los marroquíes, son muy amables, me gusta los. Yo tengo una buena relación con mis amigos mexicanos y me gusta México.
5: ¿Cómo es que sabes, aprendiste a hablar español?
4: Yo vivo en Chicago, okay, juega fútbol con muchos mexicanos.
5: ¿Tú ya tienes una conexión con los mexicanos?
4: Sí, todos los domingos juego fútbol con mexicanos en Chicago. No, nunca me voy a la escuela, solo aprender con mis amigos en Chicago.
0: Pero ¿sabes qué? Me lo vistieron de cholo de Los Ángeles. Yo no sé quién hizo el gráfico. Así, en Chicago no nos vestimos así.
3: Pero hay que mandar a Chicago también a Sangue a ver si aprende ya a hablar español. No,
0: no estaría mal. No estaría mal. Pero
3: o al Brody.
0: Esto de un marroquí de Chicago no existe. O sea, todo el mundo sabe que todos los marroquíes vienen de París, igual que el resto de la raza humana. O sea, pues se sabe.
3: ¿Y no será que este marroquí ya probó el chile nacional y por eso le gusta tanto?
0: Es que, ¿sabes qué? Es muy común que se sirva ahí en Chicago.
6: ¡Es el cuscús!
0: Exactamente. Es el chile del cuscús que al parecer hace las delicias, claro, mi querido Alberto Lati, sin duda.
3: Es de Iztapalapa, que no
2: mienta. Cuando le agregas chile al cuscús, mezclas las dos culturas gastronómicas.
0: Y además de todo, satisfaces. Eso se llama gastronomía de altísimo nivel, la verdad, y nos gusta.
1: Oye, Estaca, ¿y tú por qué has desaprovechado la oportunidad de jugar todos los domingos con mexicanos en Chicago?
0: Fíjate que la verdad soy un tronco para el fútbol, nunca he jugado bien.
1: Marroquí también.
0: Y no creo que sea momento, pero bueno, tenemos que ir a una pausa, al parecer.
3: No, antes, tiempo fuera. Con este calor intenso, el ambiente está encendido y se impone una pausa de hidratación.
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0: Ah, qué rico, qué rico, qué rico. Ahora sí vamos a una pausa y regresamos con Alberto Lati, Félix Fernández, Eduardo Videgara y Kitty de Hoyos en esto que se llama La Delantera. No se muevan.
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0: Miami, pero bueno, el fútbol es duro pero justo. Y le da a cada quien lo que merece, como esta señora regiomontana, que muy humildemente acudió al FanFest. Y los dioses del juego de la pelota le dieron un regalo hermoso. Adelante, señora regia.
1: Miren lo que me encontré en el FanFest. Miren lo que me traje a mi casa.
2: Bonjour. Je suis Kylian, je suis français et je suis venu pour le mondial ici à Monterrey. Viva México.
1: ¿Qué tal? ¿Qué tal, envidiosita? No, no se me pongan envidiosita. Yo con tanto, ¿verdad, Kylian?
2: Sí.
1: Ay, pero todas.
2: Sí, por todas.
1: Mira nomás, el muchachón. ¿Eh? Sí. ¿Cómo te lo has pasado en Monterrey?
2: Wow. Increíble, los mexicanos en Monterrey son muy amables, los norteños me encantan.
3: Ya veo. No, pues ¿sabes qué? Ahora sí en Monterrey se armó la carnita cruda. Digo, asada. Digo, algo se va a armar ahí.
0: Carnota, feliz la señora con lo que acaba de reclutar.
4: Pero Francia no jugó en Monterrey.
3: Pero no importa. Ella se encontró. ¿Qué más da, Félix?
0: Pues punto.
3: ¿Qué más da? Se lo encontró en el FanFest. Le gustó, mira.
0: La mandaron por bolillos, pero dijo que nada más encontró baguette.
3: Exacto.
0: Me la llevo puesta.
3: Los franceses.
4: Va a jugar.
3: Va a jugar. Y se me hace que el francés va a anotar, varias veces. Oye, pero los franceses nos declararon la guerra por unos pasteles. No creo que la armen de todos por un bizcochito que se va a comer este francés, ¿no?
0: Ah, ¿tan guapo se te hizo?
3: Pues yo digo que sí.
0: Estoy sintiendo celos.
3: No, el bizcochito, yo hablaba de otra cosa, el que se va a comer él.
0: Ah, el que se
3: sí,
0: va a comer.
3: Sí, sí, sí, sí, él mero.
0: No, es la señora.
3: Exacto, correcto.
0: Está como de nuestra rodada, tenía lo suyo.
3: Y todavía hace un bizcochito, ya, digamos, ya chocheado, pero...
0: Lo quiere para su panadería, porque los franceses son buenos pues para
3: glasear la dona añeja, ibas a decir. No pudiste ni decirlo de lo feo que está el comentario.
4: ¿Sabes lo que pensaba?
3: Yo sé lo que piensas, somos un matrimonio de años.
4: ¿Has glaseado la dona?
3: Sin duda, tú no.
0: La añeja, güey, eso se me hace una grosería con la señora.
3: Bueno, la verdad sale muy educado el muchacho porque no le soltó la mano. O sea, se ve que es de raza fina. Está. Me gustó, la verdad. Pero bueno, ocurre siempre al final de un partido que brotan los expertos por todos lados para explicar la derrota o el triunfo. Pues todos ellos son falsos profetas. Y aquí tenemos a esta especialista que dice sin rodeos la verdadera causa por la que pierden los equipos de fútbol. Adelante.
5: Dígame cómo lo vio el partido.
1: Horrible. ¿Sabe qué pasa? Que ve el grano a los hinchas, a los jugadores, y le hace falta sexo. Para mí que está muy pesado. Tienen que descargar ese
5: sexo. ¿Sexo? Por ahí.
1: Sexo, sí.
3: A ver, cuando dice que están muy pesados, ¿quiere decir que están llenos de algo que sí podrían echar fuera?
4: Seguramente se refiere a eso,
3: me imagino.
0: A ver, aquí me parece importante. Por ejemplo, Alberto Lato, tú cuando tienes que enfrentar un compromiso televisivo deportivo, ¿crees que funcionas mejor habiendo tenido sexo o no habiendo tenido sexo?
4: No tiene por qué hacer diferencia.
3: Pero llega uno más relajado, ¿no, Alberto? O sea, sí ayuda, pues como que destensa los nervios, da tranquilidad.
0: Yo sí creo que hace diferencia.
3: Sí.
4: ¿Puedo contar?
0: A diferencia, claro, de los deportistas.
4: ¿Puedo contar una que me compartió una
0: pero si
4: señora
0: cara,
4: esposa de un futbolista?
0: Me da miedo, güey. O sea, considera que hay niños.
4: Fue la esposa de un futbolista.
3: Ajá. A ver. ¿Y qué dijo?
4: Que cuando su marido regresaba de viaje... La palabra testículo no es, se puede decir.
0: Testículo es una parte del cuerpo, no hay ningún problema.
4: Entonces, huevonía los testículos.
0: Pelota.
4: De
0: con nada.
4: En agua.
3: Ah, para ver si ya.
4: Si se hundían o si flotaban.
3: Ajá.
4: Entonces, si flotaban.
3: Venían vacíos.
4: O se le acababa el saco.
3: Venían vacíos, venían vacíos. Qué feo.
0: Pero eso tiene que ver con las infidelidades. Yo me refiero a ti que fuiste deportista.
4: Bueno, tiene que ver con el sexo y los futbolistas al final de cuentas.
0: Correcto,
3: sí,
0: correcto.
3: Sí, sí, pero floten o no.
4: ¿En casa o de visitante?
0: En el caso del Lati y el nuestro, pues no hace gran diferencia haber tenido una noche de sexo o no a la hora de estar frente a las cámaras.
3: No, está uno más contento, sin duda. Yo discrepo de la opinión del señor Lati. Sí hay una diferencia, está uno más tranquilo. Además, acuérdense, después de tener sexo, Alberto, tienes esos 5 minutos de claridad, de absoluta claridad.
4: ¿Solo 5?
3: Solo 5, donde piensas, ya sé cómo voy a arreglar X o Y situación, y de pronto te regresa.
0: Y ahora estás pensando chichis, chichis.
3: Exacto, ya no estás pensando chichis, nalgas, nalgas, nalgas, no.
4: Por 5 minutos,
0: más o menos.
4: Yo sé que sus épocas en San Ángel tuvieron el desenfreno que permitía tener los 5 minutos antes del aire.
3: Sí.
4: Pero fuera de ese mundo que les tocó a ustedes, en el que tenían más pases que Michael Olisea, asistencias
3: sí,
4: de gol.
3: Sí,
4: fuera
3: sí,
4: de ese mundo, los 5 minutos antes del aire no se pueden utilizar para eso.
3: Una vez más, no estoy de acuerdo. De hecho, yo he recibido ciertos favores a media transmisión. Si has visto que ahorita no me veo de, no me veo de la cintura para abajo. Y alguna vez, y esto no es mentira, sí me echaron la mano mientras estaba yo transmitiendo un programa de televisión. Precisamente cinco minutos.
6: ¿Es en serio?
0: Es muchísimo, ¿no?
3: No.
6: O sea, como si estuviera acá abajo.
3: Estuvieras tú ahí abajo, exacto. Y se mete Félix abajo. Exacto. Así. Sigue Félix. Sí. Es correr. Ahí está abajo. Ahí está abajo. Y tú no sabes lo que está haciendo. Hace maravillas. Es increíble. Realmente. Sí. Sí, sí, lo hace muy bien. Es increíble.
0: Félix Fernández.
3: Ah, qué barbaridad, ver,
0: qué
3: Félix.
0: Gran amigo.
6: Fue, supongo que fue más largo, ¿no?
4: Sí. Un poco de seriedad.
3: Viene.
0: Adelante.
4: Un poco de seriedad de este tema. Desde que la Copa del Mundo surgió, ha habido muchas teorías de si los jugadores tienen que estar en una vida monacal, aislados de toda circunstancia carnal, valga la expresión, hasta momentos en los que se consideraba que lo ideal era dejarlos sueltos, relajados, integrados. Incluso hubo entrenadores que plantearon determinadas posiciones, Bilardo, para evitar desgaste, u otras más para prevenir circunstancias de pubalgia o lesiones isquiotibiales. O sea, ha habido toda una teoría en ese sentido. Toda una serie de teorías. La única conclusión posible es que el futbolista tiene que estar concentrado. Y si esto beneficia a que esté en la concentración, está perfecto. Pero tampoco puede ser un desenfreno. Eso queda muy claro, ¿no, Félix?
0: A ver, yo quiero decir algo antes de que...
6: Dilo y ahorita le contesto.
0: Yo te voy a preguntar, creo lo mismo que quiere saber Lati en este momento. Yo he visto distintos estilos en las concentraciones de la selección. En algunas les llevan escorts para que estén así relajados. Bueno,
6: Ya no.
0: Pues era otro estilo en otra selección.
6: Sí.
0: Pero cuando tú eras jugador, ¿sentías que hacía alguna diferencia haber tenido sexo la noche anterior o no?
6: Mira, hay una teoría que seguramente ustedes también han comprobado. Lati no sé, la verdad. Pero cuando tienes sexo y no hay eyaculación, se te duplica la energía.
3: Te
6: sientes...
3: ¿De verdad?
6: Hasta que corres dos maratones.
3: Pero no, o sea, corres mejor, yo diría que correrías peor, porque entonces tienes ahí...
6: No.
3: No salen las ideas.
6: O sea, nunca lo experimentaste.
3: La verdad, no.
6: ¿Neta?
3: Pero lo voy a intentar.
4: ¿Y la pastilla para qué, entonces?
3: Exacto. Si tan acá de que y me aguanto y voy y vengo y subo y bajo.
6: Pues imagínate, Lati, con la pastilla.
3: Además...
6: Y sin eyaculación.
3: Wow.
6: No, eso te la acabas.
0: Guardas la energía, muy bien.
6: Pero por supuesto.
3: No te el riesgo, Félix, de que
6: energía, fuerza, lucidez.
3: Que te exploten los ojos en
6: trapío.
3: ¿Puedes explotar los ojos en la cancha después, Félix?
6: No. En su momento saldrá.
3: Bueno.
6: En su momento saldrá.
3: Está bien.
0: Pero no es frustrante cuando te ganas de eso.
6: No.
3: ¿Sabes qué? Sabemos mucho más de las actividades sexuales de Félix de lo que querríamos. Pero gracias, de verdad.
6: Pero cuando se refería a Lati también a los técnicos que sugieren que no haya mucho esfuerzo si es que va a haber sexo, es algo que no estoy muy de acuerdo.
3: Pues, oye, pero lo de la...
6: O sea, decía...
3: Lo de la pubalgia nada más es cosa de decir que no se valen los entones y ya, güey. O sea, no, es cuestión de ser estratégico en la jugada.
6: Sí, pues,
3: ahí está.
6: No, pero ok, sí se refiere a eso, pero uno...
3: ¿Algo que agregar al tema, Alberto Lati, o lo podemos dejar por la paz este escabrosísimo momento?
4: Lo único que yo no esperaba en la delantera, y mira que esperaba demasiadas cosas, era que Félix fuera un gurú de índole sexual.
3: Exacto.
6: Pero, bueno, los invito a que practiquen.
0: Tántrico.
6: Lo que les acabo de sugerir.
4: No me invites a nada. No me invites.
0: A mí sí me gustó la propuesta. Porque es una manera diferente, ¿no? De afrontarlo más.
6: Y vas a venir con la energía que de pronto
0: yo creo que no. Me voy a venir, ¿qué? Perdón.
6: No, y vas.
0: No. Voy a llegar al programa.
6: Vas a llegar al programa con la energía.
3: ¿Sabes qué? Lo que pasa es que.
6: Lo siento.
3: Lo de Félix no es el sexo tántrico, es el sexo téntrico. Es otra cosa, funciona diferente.
0: Es dejemos distinto. Ya ese tema, esto se está yendo a otro lugar. Y no es horario para ese tema. Los seleccionados nacionales aprendieron a jugar en equipo, a salir en línea, a hacer achiques, incluso a tratar bien a la prensa. Pero ahora tienen unas gracias nuevas nuestros seleccionados. Vamos con estas nuevas gracias de la selección nacional.
7: Gracias por cada porra.
8: Gracias por ser nuestra fuerza.
7: Gracias por estar con nosotros.
0: Ay,
3: ah, qué bonito.
0: Todos los seleccionados, nada más les pusimos unos poquitos, claro, pero todos los seleccionados dándole las gracias a la afición y por décimo mundial consecutivo, yo les contesto de nada.
3: No, y además de todo, es al revés, caballeros, gracias por la hipertensión que le provocaron al pueblo mexicano. Finalmente todo el mundo estrenó un manómetro, está bien, estamos todos enfermos del corazón ya.
0: ¿Tu presión?
3: Pero bueno, está bien.
0: Me recordó mi infancia cuando me mandaban a agradecerle a la tía porque me dio el domingo. Así vi a estos muchachos dándole la
3: qué bueno que fue la tía, ¿eh? Es y no agradecerle. Qué bueno que fue la tía y no el tío. Agradecerle que te dio el domingo. Está bien.
0: No me dio el domingo. Me daba el sábado.
3: Ah, ya, ya, ya, ya. No, no, te daba tu cuelga.
0: Claro, ajá, mi cuelga. Okay. ¿A ti te daban cuelga de niño, Félix?
6: Me daban el domingo.
0: ¿No? ¿Nunca viste la palabra cuelga? No. ¿Toma tu cuelga?
6: No.
3: ¿A poco no?
6: El domingo yo me quedé. Claro. ¿La qué es cuelga,
0: güey? Como el regalo de cumpleaños. Exacto, que te daba. Pero es como regalito de nuestras abuelitas, güey. Una palabra ya en desuso. Bueno, ¿qué parte del país eres?
6: Yo soy chilango de Coyoacán.
3: Ok.
0: ¿Y no te
3: daban tu cuelga?
0: Que no te daban
6: cuelga. También eres, ustedes también son sureños.
3: Chilanguísimos. Sí, sí. Bueno, a ver.
6: ¿Les daban su cuelga?
3: Sí, mi abuelita. Pero bueno, la afición mexicana. Sí, mi abuelita me daba mi cuelga, Lati. Me daba mis regalos cuando era cuelga? Mi santo cumpleaños. Esta noticia que les voy a dar. La afición mexicana está realmente satisfecha con el esfuerzo de los jugadores que ya no pueden ni comer a gusto. Chequen ustedes cómo recibieron a Don Memo Ochoa, el de la portería. Bueno, Don Memo, el de la portería ya, como el del edificio, en un restaurante. Chequen ustedes esto. Don Memo, venga. ¿Esto es el Cuatro Vientos?
0: El Cuatro Vientos, adelantito de Cuernavaca, rumbo a Acapulco.
3: Es un recinto gigantesco.
0: Todo el restaurante se puso de pie para bien. Todo el restaurante. Pero apláudale más fuerte, porque Don Memo ya no escucha igual que antes.
3: Oye, pero no lo vayan a echar al plato. Ahí es la legendaria carne seca ya de la selección, la asesina. Digo, porque ya está grandecito, ¿no? Vaya a ser la de malas, güey.
0: Y aquí lo que me llamó la atención es que, como siempre, le dijeron, pues, le traemos lo de siempre, Don Memo, su cocolito y su leche. No, no, es cierto. Lo que me gustó es lo que dijo en alguna ocasión Alberto Lati. En redes sociales habrá muchísimo hate para Paco Memo, pero en la calle, en el estadio,
3: correcto,
0: en la vida real, México te ama, Paco Memo.
3: ¿Qué opinas, mi querido Alberto? Hay un amor, ¿no?
6: Sí. Es una gran lección y creo que nos sirve en todo sentido. Twitter o X es una muy buena porción de la realidad, pero no es toda la realidad. Y creo que la figura de Memo hoy está a un nivel de valoración, apreciación, que Memo además merece. Ha sido una carrera ejemplar, ha sido más de 20 años en la élite, han sido 6 Copas del Mundo, en 3 de ellas siendo el mejor mexicano del torneo. Me parece maravilloso que Memo tenga esto ahora que recién disfruta lo que es estar retirado.
3: Lo que sí es que no estamos seguros, precisamente hablando de eso, si Memo pagó la cuenta, porque dicen que nomás se retiró y ya. Entonces, no sé si le van a palmó, si pagó lo que debía, no me queda claro.
6: ¿Qué son?
3: Ándale, ese. Bueno,
0: la verdad de las cosas es que esto que escucharon y vieron no era el Cuatro Vientos, el restaurante, era el asilo, y todos se pusieron muy contentos de que regresó Paco Memo.
3: Era el Cuatro Vientos.
0: ¿Con qué cara lo decimos esto? Tú que yo sé. Tú y yo que somos unos vejetes.
3: Estamos a punto ya de llegar a la tercera edad.
0: Ni se diga.
3: Félix, ya, o sea, le falta la andadera nada más.
0: No es del sexo tántrico, ¿no? Pero de la tercera edad.
3: Ahorita que se bajó abajo de la mesa, está súper bien, está en forma.
0: ¿Viste cómo levantaba la patita? Sí, algo quería.
3: Decía que no, pero levantaba la patita. Muy bien, la verdad. Me gusta.
6: No, se levanta la patita, no cuelga.
0: No cuelga. Y Gil Mora regresó a Tijuana. ¿Terminó en Tijuana, Gil Mora?
6: Sí, Tijuana estaba en tinieblas también cuando llegó. Hay una bruma terrible ahí en la ciudad. ¿No te ha pasado?
0: Yo cuando voy a Tijuana siento que me ven gorilas en Tijuana.
3: No me digas.
0: Sí.
3: Ok.
0: Bueno, llegó a Tijuana, creo yo, para integrarse a Xolos, pero al parecer ya nunca estará solo. Ah, porque la gente siempre estará con Gil Mora. Escuche usted cómo le aplaudieron a Morita en el avión. Adelante. La gente le emociona, estás en tu vuelo y de repente entra Gil Mora.
3: Está recorriendo el pasillo del avión.
6: ¿Lo alcanzaban a ver?
3: Y llega la ovación.
0: Y viajó solito y todo.
6: pero no se veía.
0: Casi no se veía.
6: Salía del asiento.
3: Félix, Alberto, ustedes que han vivido muchísimo fútbol y muchísimas justas deportivas de este calibre, yo creo que pocas veces he visto tan contenta en general a la afición mexicana, satisfecha porque se cayó peleando bien y jugando bien. Sí hubo errores, hubo cosas que se pudieron haber hecho mejor, pero el ánimo en este torneo es distinto, Beto Lati.
4: Es que aquí se nota, es una realidad. A la pregunta de si México logró satisfacer lo que la gente quería, es muy claro. Ver a Memo Ochoa, que apenas jugó testimonialmente una especie de homenaje en pleno mundial, con las ovaciones. Quiñones ayer en el avión. Gil Mora con esto. Las respuestas a los mensajes, incluso Javier Aguirre, porque normalmente termina el torneo y al entrenador nacional se le usa de piñata completamente.
3: Correcto.
4: Y con todo y que puede haber un grado discutible, debatible, de si Javier tomó las mejores decisiones en los últimos 20 minutos contra Inglaterra, la realidad es que hay un mensaje de armonía y de apreciación, y creo que eso
3: cierto.
4: Es el mejor síntoma de cómo se recibió la actuación de México en el Mundial.
3: No, ¿cómo la viste, Félix?
6: Pues se le quieren buscar tres pies al gato y buscar un responsable, como ha sido en todas las anteriores eliminaciones, pero lo cierto es que hoy hay muy poco material para eso, coincido con Beto, y la prueba está en el agradecimiento, en lo bien que han recibido a todos y a cada uno de los seleccionados donde han aparecido, porque se reconoce el gran esfuerzo, independientemente de los errores personales de
0: claro, pues, digo,
6: ¿no? que costaron los tres goles, tres errores, tres
0: pero
6: goles.
0: Qué ruta tan extraña para llegar a Europa, ¿no? Con escala en Tijuana.
3: Otra vez. Es que tenían que terminar en Tijuana, por eso y Venecia. La verdad es que le aplaudieron porque se aventó todo el vuelo sin patear el asiento delante y no se hizo popó. Muy bien. Es increíblemente joven este jugador. Yo sigo azorado, sorprendido de que una persona de 17 años vaya así de avanzada en su vida. Es realmente notable este muchacho. Señor.
4: Viene algo complicado, ¿eh? ¿Cómo lograr que un muchacho de esta edad mantenga los pies en la tierra, entienda que no ha llegado ni a una décima parte de donde puede llegar porque su potencial permite augurarlo, permite esperarlo?
3: Esto es cierto.
4: Tiene una serenidad, tiene grandes valores, está muy bien educado, es hijo de exfutbolista y todo ayuda. Pero tendrá que haber un gran trabajo alrededor de Gil para que mantenga los pies en la tierra, porque no es lo mismo Memo Ochoa, que se la sabe todas, que llegue a echar requesón o cecina y la gente le aplauda, que el caso de Gil Mora, que hace año y medio nadie lo conocía y que hoy es un ídolo nacional, ¿no, Félix?
6: No, no, absolutamente. Y mira que cometió un error. O sea, no tuvo un buen partido contra Inglaterra, comete un error que resultó muy caro, pero nadie lo juzga por esto.
3: Pero imagínate, hoy veíamos así a los 17, no, eso no, que decía Lati, o sea, enorme. Te puedes volver loco.
6: El chavo debutó hace 2 años.
3: Y le va a llover dinero, le van a llover.
0: De 15.
6: Claro, y en Tijuana, que es un equipo profesional discreto, que no tiene mucha
3: fama, las chicas, la fiesta, las amistades, el dinero.
6: Ah, bueno, pero pregúntale, Beto Lati, ¿qué hizo la niña mal cuando cumplió 18 años? ¿Cómo se celebró? Ah, está interactuando con alguien, Beto Lati.
4: Disculpa, me vino una persona a decir que cómo estoy. Le iba a decir que bien hasta que
6: estás como pie.
4: ¿Qué idioma? ¿Qué decía?
3: No, güey, que decíamos
6: que nos recuerdes cómo recibió la niña mal sus 18 años. ¿Cómo fue su fiesta? ¿Te acuerdas?
4: Ah, no, hizo una parranda tremenda, que tuvo escándalo porque quería contratar unos enanitos. Realmente fue una parranda tremenda, pero yo a Lamine Yamal lo veo muy sereno, lo vuelvo a ver en la cancha haciendo lo que tiene que hacer. ¿Qué pueda pasar después? No lo sé. El ejemplo del papá no es el mejor, pero yo creo que Lamine Yamal a sus 18 años se ve enfocado en lo que tiene que estar, que hacer fútbol, ¿eh?
6: No, no, desde luego. Y hoy veíamos a Boadí, jugador de 18 años con Marruecos, que toda, o sea, nació en Francia, hizo, incluso jugó para la selección sub-21 de Francia, y hace pocos meses decidió jugar con Marruecos la Copa del Mundo. El chavo es un monstruo.
3: Pues ojalá
6: sea un extraordinario futbolista, va a ser de lo mejor del mundo en pocos años, ¿eh?
3: Correcto.
6: Está muy centrado.
0: ¿Ojalá qué?
3: Que ojalá y le vaya muy bien a este muchacho.
6: A Bodí.
3: Sí.
0: A Morita, sí, le deseamos lo mejor. Y la parte más padre del vuelo es que el capitán lo llevó a la cabina, lo dejó sentarse en sus piernas y pilotar un rato el avión. Le pusieron Paw Patrol y
3: todo bien.
0: Un ratito de Barney.
3: Para que volara bien.
0: Para que volara bien. Para que se extrajera y no llorara. Y la pasó bomba. Ahora, yo les pregunto a ustedes, que son los que saben, ¿qué rumores hay? ¿A qué equipos? Porque yo oí algo que el Betis en España, que habría ofertas. ¿Hay gente interesada en el fútbol de primer nivel en el planeta en contratar a Gilberto Mora?
6: ¿Qué has escuchado, Beto?
4: A ver, es representado por una de las mujeres más importantes del medio de la representación de futbolistas, que es Rafaela Pimenta. Rafaela heredó la cartera de Mino Raiola, que era un representante importantísimo, el que llevaba a Zlatan Ibrahimovic, entre otros grandes futbolistas. Y Rafaela Pimenta fue muy enfática cuando le preguntaron en ese sentido aquí en Claro Sports de cuánto vale Gil Mora, y dijo 15 millones no alcanzan más que para una pierna del jugador. Creo que es muy importante también ser sensatos en un tema, que todavía no tiene 18 años y por ende, no siendo comunitario, no teniendo pasaporte de la Comunidad Europea, no puede militar a un equipo europeo hasta que cumpla los 18. Eso puede ser un parteaguas, unos meses más en ese sentido, pero yo creo que lo ideal, tú dime tu opinión, Félix, es que no vaya directo a un equipo muy poderoso, que vaya a un fútbol que lo termine de formar, que lo termine de criar futbolísticamente, Félix.
6: Sí, por supuesto, coincido con completamente, y que no lo saquemos de proporción, ¿eh? Ojo, Gil Mora sí es una joya, es un garbanzo de la libra en México, pero jugadores como Gil Mora hay muchos en Europa, ¿eh?
3: Sí.
6: Ojo.
3: Pero bueno.
6: Y no, el precio que le quieren poner.
3: No tantos en México, es, ¿no? Tenemos que, cuidar lo que llevarlo. No.
6: Es que acuérdate que los, bueno, no sé si sepas, pero los futbolistas tienen un precio en México.
3: Sí, sí, claro.
6: Un precio en el extranjero. Uh-huh. El precio real es el del extranjero. Que es muchísimo menor, ¿no?
0: Pues sí, pero tampoco que lo vayan a malbaratar.
6: No, claro que no.
0: Entonces regresa Xolos.
6: No, pero puede haber un tipo de convenio en el que hay, por ejemplo, una venta por un porcentaje.
0: Pero por lo que dijo
6: la... un equipo de, voy a decir.
0: Que no tiene más de 18 años, entonces no puede jugar en Europa siendo extranjero, entonces ahorita va a estar en Xolos.
6: Claro, sí, va a estar en Xolos o probablemente en otro equipo de México, no sé, pero muchas veces...
0: Van a vender camisetas.
6: Hay equipos, espérate, como el Pachuca, que lo hacen muy bien. A la segunda venta es cuando realmente se beneficia el equipo. La primera lo dejan ir, pero si después hay una venta, sucedió con el Chucky Lozano cuando fue, por ejemplo, a Nápoles. Ahí es cuando el Pachuca se forró.
3: Okay.
6: Ahí se metió un billetote. Segunda venta. Sí.
0: Sí. Beto.
4: Les explico lo que es la segunda venta para que no lo tenga tan claro. No solamente vendes al jugador, sino que, digamos, por una cifra vendes el 70% del jugador, el 80% del jugador, y te guardas ese 30% para una segunda venta. Manera que, supongamos que lo vendieran a Gil Mora en 10 millones, te guardas el 30%, y si es vendido por 30 millones en unos años, que es una progresión sensata viendo lo que va a crecer, entonces el equipo tiene ese 30% para tener una ganancia en la segunda ecuación. Es como guardar un porcentaje del futbolista, y es un marco que funciona mucho. A ver, Mastantuono, futbolista argentino que el Madrid compró a los 17 años por una cifra cercana a los 50 millones de euros, el Madrid no lo pudo presentar hasta que no tuvo 18 años, por decir un ejemplo. A Mastantuono parece que no le hicieron un gran favor con ese salto al Real Madrid a esa edad, porque de hecho era seleccionado a los 17 años antes de ir al Madrid, y no termina siendo convocado ya con 18 por Argentina porque jugó muy poco en su primer año. Entonces no es garantía lo que pueda suceder con eso. Hola.
0: Gracias, Beto. Perdón que te interrumpa, pero viene Hugo Sánchez. Adelante, Hugo.
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0: Para los que estén en radio, Hugo Sánchez aparece en ese breve fragmento patrocinado por Mazda.
3: Efectivamente. 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
0: Y ha llegado el momento de prestar nuestros micrófonos a la fanaticada que sigue de cerca este programa, pero eso será cuando regresemos de este corte comercial, porque creo que ya no tenemos tiempo para nada, o estoy en lo correcto, Cabina.
3: Dice Cabina que de una vez, que sí tenemos chance.
6: Con miedo,
3: van. Bueno, a ver, van a hacer algunas preguntas buscando nuestra guía, los miembros del público, y nosotros aquí les vamos a dar consejos y nuestra opinión para resolver estas disyuntivas. Adelante con la primera pregunta, por favor.
8: Oye, le invité a mi esposo unos boletos para el estadio, pero empeñé su carro. ¿Crees que se enoje?
3: ¿Cómo ves?
6: Depende del partido.
3: ¿Cómo ves la pasadez? No, pero está, o sea,
6: si lo empeñó para el Túnez Japón,
3: pues seguro lo malbarató.
6: Seguramente no regresa a su casa.
3: Seguro lo malbarató.
0: No se preocupe, señora, más vale pedir taxi de aplicación que pedir permiso. Su esposo no se va a molestar. Ya sé, el secreto es no dejar que se le baje la borrachera después del estadio. Así su marido va a andar a gatas todo el tiempo y no se va a dar cuenta que no tiene coche.
3: Correcto. Pero tenemos más preguntas. Continuemos ahora. Ya no. Ah, ¿qué dice Cabina? Que no. Primero que sí, pero que no. Ok. Venga, Hugo Sánchez, ¿qué quieres decirnos?
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0: Okay, volvemos a la delantera.
3: Sí, paso en la delantera.
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2: La Canaco Puerto Vallarta estima un incremento de entre 40 y 50% en la actividad comercial y turística durante el verano. El Aeropuerto Internacional de Puerto Vallarta reportó en junio una caída de 18.7% en la llegada de pasajeros. El gobernador de Jalisco, Pablo Lemus, se reunió con los atletas que dieron a Jalisco su campeonato número 25 consecutivo en la Olimpiada Nacional CONADE 2026.
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5: El goleador absoluto. Hasta la actual edición, el récord de máximo goleador lo tenía el alemán Miroslav Klose, quien anotó 16 goles en 4 torneos. En 2026, Lionel Messi, en 6 participaciones, ha hecho un total de 18 goles en mundiales. Con esta cifra se convierte en el máximo goleador histórico absoluto de las Copas del Mundo. Una máquina de hacer goles.
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2: Muy bien, continúa la delantera, Félix Fernández, Alberto Lati, Eduardo Videgaray. ¿Y qué más tenemos la tarde de hoy?
3: Paren todo, paren todo. Hay noticias. La final internacional del Panball, este que está jugando en todo el planeta, se jugó ya. Se jugó el domingo pasado, porque según cifras oficiales, el partido entre México e Inglaterra de octavos de final fue el más visto en nuestro país y en el país vecino del norte. En lo que va del siglo XXI.
2: ¡Wow!
3: Ningún otro partido ha tenido tal audiencia en este siglo como el que vimos el domingo.
2: Un partidazo, Félix. Yo pocas veces me he emocionado tanto con un partido de fútbol. O sea, más allá de que...
4: Hasta tú lo viste.
2: Hasta yo lo vi, imagínate, güey. No, pero de verdad, pocas veces he visto un partido tan trepidante. O sea, donde él toma y daca constantemente, se peleaba el terreno. Un partidazo, güey.
5: No, no, un partido más allá que causara tanta expectativa. Sí, fácilmente, ¿no? Por la fase de grupos perfecta, por el siguiente partido contra Ecuador, que no se recibió gol, etcétera. Entonces eran altísimas las expectativas para ese juego.
3: Gran partido. El PRI, en cambio, es el partido más dejado en visto del siglo XX.
2: ¿Sabes qué? Ahora los seleccionados saben lo que sintió Edgar Secae cuando dijeron que su video era el más viral. Ahora ya entendieron, pero bueno.
3: Edgar Secae.
2: ¿Te acuerdas? ¡Ay, ya! ¡Ah, güey!
3: ¡Se pende! Sí, sí, me acuerdo. Bueno, también fue el día en el que el drenaje de los baños tuvo más flujo.
2: Pues sí, güey.
3: Eso es real, ¿eh?
2: Es que sí, había mucha gente pendiente. Imagínate el medio tiempo, además, que nadie se movió durante el partido en el medio tiempo.
3: Pausa de rehidratación.
2: Un jaladero espantoso.
3: Yo lo uso de pausa también, de deshidratación.
2: Sin duda. Beto Lati, ¿cómo ves este récord roto? A mí no me sorprende, ¿eh?
6: A ver, y hay uno más. El México-Inglaterra y el Estados Unidos-Bélgica están ya catalogados como los dos eventos deportivos de la televisión estadounidense que no sean del NFL, ajá, de mayor audiencia en lo que va del siglo XXI.
2: Wow.
6: Algunas fuentes dicen que el México-Inglaterra con mayor rating que el Estados Unidos-Bélgica, otras a la inversa. También la tensión narrativa del Estados Unidos-Bélgica no ayudó, estuvo resuelto demasiado pronto, pero ya son dos partidos por encima de eventos medulares en la agenda de este país, como si la Serie Mundial, como finales de NBA, como colegial, March Madness y lo que me vayas diciendo. Así que el fútbol pisando detrás del NFL.
2: ¿Sabes qué, Félix? En Estados Unidos yo creo que se enteraron de lo que es una Copa Mundial porque ni idea tenían, y ahora sí, por lo que veo, varios estadounidenses dijeron, vamos a ver el fútbol.
5: Me preocupa. No, ¿cómo que ni idea tenían? En el 94 fue la primera Copa del Mundo donde se llenaron todos los partidos.
2: Sí,
3: de mexicanos.
2: Digamos que poca gente consumía el fútbol y siento que ahora, siendo país sede, la verdad es que subió muchísimo.
3: El 94 fue
2: la curiosidad. Sí, por eso, pero en esta ocasión creo yo que fueron, o sea, fue más relevante el fútbol.
5: Sí, sí, sí, porque también el fenómeno de redes sociales.
2: Correcto.
3: Y la MLS también ha ido creciendo, ¿no?
5: La MLS ha crecido muchísimo, gracias.
3: ¿Hace cuánto que existe la MLS?
5: La MLS, ¿eh?
3: La MLS, sí.
5: No sé, ¿desde cuándo tú empezaste a conocerla?
3: Realmente desde que llegó ahí Messi al Inter Miami.
2: ¡No! ¿Cómo crees? Ay,
3: yo empecé a enterar.
2: Oye, ¿a qué le atribuyes ese incremento en la audiencia televisiva del Mundial, mi querido Beto Lati?
6: Creo que las redes sociales han contribuido y creo que el interés por personajes. Es que hay un dato que me llama mucho la atención. El nuevo aficionado no es de equipos, sino de individuos. No importa tanto Argentina como importa Messi. No importa tanto Francia como importa Kylian Mbappé. No importa tanto Noruega como Erling Haaland. Brasil o Vinicius. Y creo que se ha habido un boom muy especial siguiendo estos personajes específicos. Evidentemente Cristiano con Portugal, sin importar que el paso no fue brillante de la selección lusitana. Y si hay un boom, como sea, ayer les compartía que hubo gente que me veía grabando y me decían, ¿por qué están grabando aquí en Miami? Le decía, ¿sí supiste que hay un mundial en tu país? Hay gente que no le llegó el memorándum.
2: Te digo.
3: Vale.
5: Sí, pues es que Beto Lati dice que no hay nada de ambiente mundialista.
2: Pues ahí, poco, pero es que hay poco interés.
5: Mira, hay un lugarcito que se llama el Eleven, Lati, que es 24/7. Te vas a divertir muchísimo y vas a ver.
3: ¿Es un table?
2: ¿Qué tipo de antro es, Félix?
3: ¿Qué es?
2: Platícanos.
3: Strip club.
2: ¡Ah!
5: Espera, fíjate, pero es muy...
4: muy futbolero.
2: Es familiar.
5: Hay mucha gentrificación.
2: Ya.
4: Hay muchas pelotas.
5: Es globalizado. Y le ven por el 11 del equipo, por los 11 que juegan.
2: Claro, pero no.
4: Claro.
5: Puedes ir a desayunar ahí si quieres mañana.
3: Pero me impresiona lo que acabo de escuchar, porque Miami, considerando que hay mucha gente latina, no necesariamente mucho mexicano, que sí hay algunos, pues es el equipo, es la sede del equipo del Inter Miami, donde juega Lionel Messi, y uno pensaría que habría más conciencia pambolera por allá de lo que en pleno mundial.
2: Es que igualmente te digo, yo que allá vivo no le ponen mucha atención, Beto Lati.
6: Es curioso la historia del fútbol en esta ciudad de Miami. Siempre entendieron que el target era la comunidad hispana. De hecho, el primer equipo de fútbol de esta ciudad se llamaban The Miami Gatos, no Cats. Los gatos
3: de Miami
6: en español. Sí, los gatos de Miami Gatos. Fue un proyecto que no funcionó. Luego tuvieron su equipo de lo que fue la NASL, la North American Soccer League, que era el equipo de Fort Lauderdale, que trajeron aquí a George Best, que era una gran estrella. No terminó por explotar. Tuvieron otro intento más cuando nació la MLS, y finalmente ahora con el Inter han dado el gran paso por el fenómeno que representa Messi y también por lo que es Beckham como parte de los propietarios, ¿no?
2: Oye, y una pregunta, si comparáramos, por ejemplo, lo que significa económicamente este equipo que dices que ya es un éxito del Inter de Miami con un equipo de Liga Mexicana, yo me imagino que no es la misma clase de negocio, ¿o sí? Porque hay muy poca gente en Estados Unidos que disfrute del fútbol.
3: Buena pregunta.
5: Vale mucho más.
2: No, el plantel estoy seguro, pero no sé si como negocio sea tan rentable como un equipo mexicano. ¿Qué opinas?
3: ¿Vale más que el Atlante?
5: Vale más que el Atlante, creo.
3: ¿Quién lo pensaría? ¿Verdad? Vale, es increíble.
5: No, es que tienen un modelo de negocio que, a raíz de una empresa que es Zoom, ha crecido muchísimo, pero además es prácticamente un negocio asegurado, ¿no? Porque el estadio tiene el nombre de un patrocinador forzosamente.
2: Okay.
5: Deben tener un cierto porcentaje altísimo de season tickets vendidos.
2: Okay.
5: También hay un tope salarial. Hay tope salarial, pero hay solamente la posibilidad de tener tres jugadores franquicia, es decir, con salario, con sueldo libre. Y tiene una comercialización brutal. Tal es así que ya llegaron a 30 equipos y ya cerraron. Pero hay muchísimas solicitudes, o sea, para otras franquicias que no son
2: así. Es un negocio que jala, pero no sé si comparado con la mexicana. ¿Qué pasó, Beto?
6: Hay dos factores muy relevantes, Estaquita. Uno, México de momento no tiene franquicias deportivas valuadas por encima de los $1,000 millones, o sea, el billón. Según la revista Forbes, el LAFC, el equipo de Los Ángeles, ya tiene esa evaluación y el Inter de Miami va en camino. Pero hay otro punto que es difícil de entender para cualquier liga competitiva del planeta. ¿Tú te imaginas que el Barcelona, pensando en que la Liga Española suba de valor, diga, vamos a ceder estas ganancias todos juntos para que el Madrid compre a un gran futbolista? ¡Claro que no!
2: Claro,
6: ¿no te imaginas que eso pasara, que dijeran los Red Sox, vamos a contribuir para que los Yankees o los Dodgers tengan un jugador? ¡Claro que no! La MLS se juntó para ceder de manera colectiva un porcentaje de las contrataciones de Apple TV, de las descargas de la Liga, de el pago por evento, para que Messi tuviera una especie de revenue, una especie, digamos, de comisión o de tajada de esas ventas, todos unidos, porque dicen, para que suba el valor de la liga colectivamente, todos hacemos un esfuerzo para que Messi juegue aquí. Es algo que ninguna otra liga competitiva del planeta podría pasar. O sea, ¿te imaginas diciendo a los Celtics de Boston, todos vamos a ceder para que los Lakers contraten a LeBron? Por supuesto que no.
5: No.
6: Ya lo digo, en el fútbol de otro país. Eso pasa con la MLS, es un esquema muy distinto.
2: Me llama muchísimo la atención porque justo en estos programas hemos estado platicando los cuatro. Yo he aprendido mucho de este asunto de por qué el fútbol mexicano no es mejor. Y nos hablaron de la cuestión de clubes y demás. Aquí lo que veo es un modelo de esta liga de vamos a ir sembrando semillas para que crezca el negocio a lo bárbaro. Porque evidentemente pues tenderá el fútbol a ganar terreno en los
3: Detesto
2: Estados Unidos.
3: Detesto que suceda eso en Estados Unidos. Lo odio.
2: ¿Por qué? ¿Por qué?
3: Porque va a mejorar su fútbol.
2: Pues sí, güey.
5: Claro. Un
3: rato, no quiero ni imaginarlo.
2: Es el ejemplo para México, Felipe.
5: No, ya. Y Beto mencionó una empresa clave también en este nuevo éxito monumental de la MLS, que es la empresa de Apple, que compró los derechos de televisión para transmitir a todos los equipos por algo así como 15 años, no sé, desviénteme, Beto, pero por una cantidad exorbitante, lo cual le genera muchísimo.
3: Me sorprende mucho porque el partido Bélgica y Estados Unidos, yo pensaría que lo hubiera comprado Pornhub.
2: Exacto. Justo lo quiero decir.
3: Porque qué vergüenza.
2: Con toda la inversión, la verdad, la selección gringa me pareció una cochinada de equipo.
5: Sí. Y es lo que se trató de hacer aquí en México con el fallido intento de Juan Carlos Rodríguez, Beto.
6: Y viene otro tema de fondo que Landon Donovan, leyenda del fútbol de Estados Unidos y eterno verdugo de la selección mexicana, colocaba el dedo sobre la llaga. Decía Donovan, para que pueda jugar un futbolista en Estados Unidos, a diferencia del resto del

0: actividad de clase media, porque en Estados Unidos lo es una actividad de suburbio y demás. Todavía no se entiende bien esa dinámica para generar talento o contribuir a que el talento con menores recursos pueda ser canalizado, ¿no?
1: Sí, y tienen que ajustar varias cosas, perdón, nada más para terminar.
2: Por favor.
1: Como que los jugadores de fuerzas básicas, que van, ya que todos los equipos de la MLS los tienen de chavillos, se pueden ir libremente a otro lado. O sea, se pueden formar ahí y de pronto si alguien tiene... Sucedió con los Funes Mori, por ejemplo, uh-huh, en Dallas. Ellos crecieron ahí en Dallas y de repente un día se fueron a Argentina. Y hicieron contratos de...
2: Y el equipo de Dallas los deja ir sin problema.
1: Los deja ir y no recibe nada. Y hay otro tema, y tiene que ver con el choque con el fútbol universitario. Okay. Muchos persiguen becas precisamente por lo que dice Beto, ¿no? Cuesta tanto jugar que mejor aspiro a una beca de fútbol soccer en una universidad, aseguro la educación para mi hijo, o el mismo chavo lo piensa así, y después ya el fútbol profesional queda ya muy, muy, muy lejano, pero por lo menos aseguran una beca en la universidad, que son carísimas.
2: Muy bien, pues sí. Bueno, desafortunadamente este torneo terminó para México, pero para algunos jugadores mexicanos terminó antes que para otros. Esta es la estadística de los seleccionados que jugaron más minutos y los que menos minutos tuvieron en la competencia. Adelante, en primer lugar, el tal Rangel, 437 minutos, salvo el ratito que estuvo Paco Memo, nadie más. El Piojo Alvarado, 427, Julián Quiñones, 410, y llegamos hacia el fondo, el pobre de la hormiga, 14 minutos. Paco Memo, 13. El Chino Huerta, 6 minutos.
3: Wow.
2: Y Carlos Acevedo, pues no pudo jugar.
3: ¿Fue el único jugador que no jugó?
1: El único.
3: Lo siento por Acevedo.
1: Pero siendo arquero era muy complicado.
3: Pero ¿sabes qué? Le tengo mucha envidia porque qué pelo, qué cabellera de Acevedo.
1: ¿Te gusta mucho?
3: Sí, es que no.
1: ¿Alguna vez te trajiste
3: tuviste el pelo así? Lo dejé largo, pero me lo hicieron corto después.
2: Sí, me ha pasado al revés, qué curioso.
3: No me digas.
1: ¿Te lo dejaste corto y te lo hicieron largo?
3: Sí. Así sucede a veces. Así sucede a veces, Félix.
2: Pero no me sorprende. Yo sabía que Alexis Vega iba a ser hora nalga al Mundial.
3: Ay, yo no
2: ¿quién
3: sé?
2: ¿Quién si no?
3: Oye, ¿pero qué sientes, Félix, de saber que Acevedo igualó tu récord?
1: Pues yo tengo envidia del Chino Huerta. ¿Cuánto jugó? ¿6 minutos?
2: 6 minutos.
1: Yo con eso me daba por bien.
3: Oye, a ver, cuéntanos, o sea, vas al Mundial, eres parte de la selección. O sea, tú sabías, me imagino, si ibas a jugar o no, pues si había posibilidad.
1: Campo, güey, ¿sabes qué posibilidad había? No, y esto es muy, muy serio y real. Jorge Campos, ¿te acuerdas que también jugaba delantero?
2: Sí, ocasionalmente.
1: Era muy bueno, como delantero. Y a Miguel Mejía Barón le gustaba de pronto hacer ese cambio, lo hizo después con el Atlante cuando estuvimos los dos con Mejía Barón.
3: ¿Alguna vez sucedió que jugara Campos como delantero?
1: Sí, o sea, pero sí, muchísimas veces. No, okay, no, en Mundial no, pero era la idea del doctor Mejía Barón.
3: Y ahí hubieras entrado
1: eventualmente,
3: tú.
1: Eventualmente, y ahí estaba la posibilidad, ahí se abre la posibilidad. Y no, justamente en ese partido.
3: Y no te le acercabas y le decías, güey, le susurraba al oído. Y vas a la delantera, que te utilicen ahorita, nada más para jugar tú un ratito. No,
1: tenía que susurrarle al oído, oye, amigo, pero si al doctor
2: te Mejía susurraba Barón, lo que Mejía Barón decidió.
3: Oye, ¿y acariciaste siquiera la grama? ¿La tocaste?
1: A ver. Pues la banca está ahí juntito, güey.
3: Okay. ¿Qué pasó, Beto?
0: No, de hecho, hubo un momento en el juego contra Bulgaria, en Nueva Jersey, en el que México queda fuera, en el que el rumor era, seguramente va a mandar a Campos a la delantera, porque veías a los delanteros, el corte que no eran tan habilidosos, eran más delanteros centros, y pensabas, a lo mejor Jorge con su habilidad para romper el partido, y entonces claro, emergía la lupa sobre Félix. Al paso del tiempo en Claro Sports, Adrián Chávez ha dicho que él era el segundo portero y Félix el tercero. Félix asegura que no, que Félix era el segundo, Adrián el tercero. No lo sabremos. Pero
2: no,
0: Adrián
2: no, sí lo sabemos, yo le creo a Félix. ¿No?
1: Bueno, simplemente por descarte, ¿quién tenía el número 12 y quién tenía el número 22?
2: Asumo que tú tenías el 12.
1: Sí, asumes bien. Exactamente.
3: Okay,
1: el 12 está más cerca que el
3: 22. Te creemos, Félix, está bien, no te preocupes, no pasa nada.
2: No te preocupes.
3: Bien,
2: y no te preocupes, pero Acevedo, cuando te retires puedes tener un programa con nosotros.
3: Como Félix. Exacto. No pasa nada. Y Armando González solo jugó 14 minutos, pero para una hormiga, o sea, en años hormigas es una eternidad.
2: Es una eternidad.
3: Es muchísimo tiempo, entonces podrá estar satisfecho con el tiempo que se le dio.
2: Y entonces, yo me quedo ya claro, tú eras el segundo portero, Adrián Chávez era el tercero.
1: Sí, Adrián Chávez estaba en la América. Chávez para que venga a aclarar eso frente a frente y no ha querido.
2: Ah, pues por algo será.
1: ¿Se acuerdan que Adrián Chávez fue candidato de MC para la alcaldía de Xochimilco?
3: ¿Ah, sí?
2: Sí.
3: ¿Y luego?
1: No ganó.
3: No ganó.
1: Días antes declinó.
3: O sea, lo estás haciendo pedazos.
0: No, no, no, no, no, no, no,
3: ya dejemos.

0: en paz.
1: Pero eso es público.
0: Pobrecito.
1: A ver, espérame, pero que declinó 15 días antes de la elección es público.
0: Félix es cruel, güey. O sea,
1: no, güey.
0: Utiliza este espacio como una torre de un castillo para
1: tirar fotos. Googleale, fácilmente vas a encontrar.
0: Con Adrián Chávez Xochimil. Recuérdame nunca hacerte enojar, güey.
2: Por favor. Bueno, después de casi 3 semanas de fiesta continua, finalmente el ángel de la independencia puede tomarse un merecido descanso. Y así fue captada la figura alada, que es tan famosa y en Reforma, en un puesto callejero echándose unos muy merecidos tacos. Adelante, ángel de la independencia.
0: Bueno, le describimos a la gente de radio este el ángel, pintado, con peluca, echando taco.
2: Con el pelo pintado de dorado.
1: Sin alitas.
0: Sí.
2: Y con las chichis al aire, ¿eh? Como el ángel.
0: Está muy bien. Oye, pero el ángel, ¿por qué es el ángel si tiene chichis? ¿Es el primer miembro de la comunidad LGBT X y Y?
2: De milagro no tiene barba. No sé. También el ángel.
0: No sé.
2: Es que es una victoria alada.
0: Ah.
2: En realidad, el ángel es la ángel, ¿no?
0: Ok, pues si tiene chichis. Bueno. Hoy
2: ¿qué
0: por hoy?
2: Chichis, güey.
0: ¿Te pondrías chichis?
2: ¡Qué firmeza!
0: ¿Te pondrías chichi para ser ángel?
2: No.
0: ¿Y
2: no.
0: si te pusieras chichis dónde? Yo en la
2: en
0: espalda.
2: En la cara.
0: En la cara. Ahí sí me gusta ponérmelo, la verdad.
2: Me las pondría.
0: Sí, sí, sí.
2: ¿Quién tiene mejor cuerpo? ¿Las chichis del ángel o las nalgas de la Diana Cazadora?
0: Yo diría...
1: Justo.
0: ¿Qué prefieres? ¿Qué prefieres, Félix? ¿Chichis o nalgas? De la Diana y del ángel.
1: Es que las dos tienen una figura.
0: Sí, no.
1: Pero la figura de la Diana era real, o sea, sí fue
0: sí,
1: un modelo.
0: Mujer, correcto, correcto. Adelante. ¿Quién era Beto Lati? Sí, tú que sabe. Todo lo sabes. A ver.
3: No sé quién era, pero sí hay una historia que tiene constatación. La Diana llegó a tener calzón, llegó a tener ropa. Porque después de que se hizo, hubo algún político que le ganó el puritanismo y dijo. Está muy expuesta esta muchachita, aunque sea de bronce, está y entonces le ponían y le quitaban ropa.
0: No me digas.
3: Hubo rachas en las que le pusieron ropa a la Diana, claro, para tapar pues lo que se ve, porque sí, también es un poquito.
2: Dicen que era un amante de López Mateos.
0: Es lo que decían, sí.
2: La que posó para hacer la figura de la
0: Diana. Que al parecer era como una secretaria o una que tenía una relación con ese expresidente.
2: Ese expresidente, yo no lo sé, pero dime una cosa, Félix. Si el ángel fuese humano, ¿te lo darías a pesar del pronombre él? El ángel, ¿eh?
1: Es que no existe el...
0: Bueno, pero a ver...
1: No existe la...
0: No existe la ángel, es el ángel. Pues, claro, tiene razón,
1: ahí
0: ¿eh?
1: No, tiene,
0: no hay pronombre femenino.
3: Félix anda pues, con el ángel, suena muy fuerte.
0: Pues sí.
3: Ángel Sepúlveda, algún futbolista.
0: Ángel, ándale.
2: Ángel Malagón, ¿por qué no?
0: Bueno, en este caso el ángel se bajó porque andaba desesperado buscándose una victoria. Pero en lata, fría, porque hace un calor allá arriba, güey. Ahora imagina, ahora que decías que le quitaban y le ponían la ropa a la Diana Cazadora, imagínate el enfermo que se la quitaba. Oye, estás bien caliente de todo el día en el sol, déjate desnudo.
2: No, güey, eres un enfermo.
0: Bueno, es bronce negro, o sea, se calienta.
2: Puedo creer, sí.
0: Y la firmeza de esas nalgas, exacto. Increíble, güey.
2: Y se nota que ese ángel le urge una copa.
0: Sí. Por lo menos, güey.
2: Sí se ve generosa.
0: Oye, pero ¿y ahora cómo va a regresar a su columna si ya no hay nadie que lo aviente? ¡Quiere volar! ¿No? O sea, está difícil. ¿Cómo va a llegar? O sea,
2: confesó algo mientras estaba echando sus taquitos ahí. Dijo, la neta, el cielito lindo ya me tiene hasta la madre.
0: Así habla el ángel, güey.
2: ¡A huevo!
0: ¡Así habla, güey!
2: ¡Viva Hidalgo! ¡Viva Nesa!
1: Para vestir a la ángel ya estaba mucho más,
0: estaba
1: difícil,
0: más difícil
1: que para vestir a la Diana, ¿no? O
2: sea, sí, está muy cañón.
0: Oye, Beto, ¿y tú tienes idea de cuándo se empezó a convertir el ángel o ese lugar en el lugar de los festejos? ¿Cuándo se empezó a reunir la gente ahí o por qué?
2: Ya lo conté yo en este programa, pero ¿cuándo? Está bien. Tú solo le pones atención.
0: ¿Cuándo? Pues claro. ¿Pero cuándo fue?
2: Cuando México le ganó en el 74-0 al Salvador.
0: ¿Es correcto, Lati?
3: Exactamente, es correcto, Eduardo sacó la referencia con precisión.
2: Gracias, profe.
3: Un torneo, el único en el que a México le ha tocado en la fase de grupos un rival de la CONCACAF. Ajá. El Salvador, que venía de clasificarse en el episodio llamado la guerra del fútbol, esa serie de partidos contra Honduras que terminó como detonante de un conflicto armado. Y El Salvador fue goleado por México 4-0, si no estoy mal, Félix, par de goles del Cabo Valdivia ese día, y Nacho Basaguren también anotó, ¿no?
1: Nacho Basaguren,
2: ¿le pones atención? Nunca oyes cuando digo yo algo, sí, te lo tiene que decir Lati. O sea, yo aquí estoy pintado, no sirvo para nada.
0: Él es el maestro Lati, Eduardo.
2: ¡Contéstale tú!
0: ¡No me hagas berrinches, siéntate!
1: Berrinchitos aquí.
0: Siéntate en la delantera y estate de sosiego. A ver.
1: Lati, que por cierto, Nacho Basaguren... porque en el Mundial 70 se inauguraron la opción de campo, de los cambios, y fue el primer futbolista que entrando de cambio anotó en una Copa del Mundo.
3: De la historia. El primer revulsivo anotando.
1: Okay. Era del Atlante, mijo.
0: Además, era del Atlante. Fíjate las cosas.
2: Bueno, pero qué chiste. Tú ya estabas ahí en el planeta vivo y estabas viendo el juego. Nosotros no habíamos nacido.
0: Oye, vamos a ver ahora a Javier Chicharito Hernández, que está cerca del retiro, pero él no quiere compartir su experiencia y conocimiento desde el banquillo y volverse entrenador. No, eso es para débiles. Él quiere algo mucho más humano. Quiere ser millonario y comprarse un equipo de fútbol. Adelante, Chicharo.
2: Venga.
4: ¿Te gustaría ser directivo, director técnico?
5: No, no estudié nunca para ser directivo ni director técnico. Sí voy a seguir jugando. Estoy tomando decisiones más como a largo plazo. Y claro que a largo plazo, como no estoy debutando, ya se está acabando mi carrera. Estoy tratando de tomar la mejor decisión para eso, ¿no? Ya más adelante la gente lo sabrá. Pero sí voy a estar en la cancha todavía. Y luego, entrenador y directivo no, pero lo que sí me gustaría es poder ser dueño de algún equipo.
2: ¡Ay, güey!
0: ¿Saben qué? Para los que están escuchándonos en radio, está sentado con una mesa de mármol frente a una chimenea muy grande de piedra de cantera. Ya es vampiro y compró un castillo. ¿Qué diablos está pasando, güey?
2: Yo creo que ya es millonario Javier Chicharito Hernández. Ha ganado muchísimo dinero.
0: Pero comprar equipos de fútbol.
2: Ya tiene pensado hasta el nombre del equipo que va a comprar. La Banca FC.
0: Pero yo lo entiendo. O sea, ¿cuándo han escuchado que se lesiona un dueño de equipo de fútbol? Está claro. Bien, está bien.
5: Interesante.
2: Yo pensaría que ser director técnico es su pasión, ¿no? Se la vive en la banca.
0: Pero mira, Chicharo, nunca digas nunca. O sea, mejor di, ¿y si sí? ¿Me regreso a la banca a dirigir al equipo del cual soy dueño? Está bien, me gusta.
2: Y sí, sí, de veras, no lo vamos a dejar descansar tantito eso.
0: Oye, ¿cuánta lana se necesita para comprar un equipo, Latillo? O sea, tienes que ser putrimillonario, ¿no?
3: Depende del equipo, la categoría y tal. De primera división, Félix, corrígeme, es difícil que lo encuentres por menos de, ¿qué te gusta, Félix? $300 millones más o menos, con
0: wey.
3: Estadio. Es como el Atlas salió, ¿no?
1: ¿Con estadio, dijiste?
2: Sí.
3: No, sí. No. El con instalaciones.
1: Costó la mitad de eso.
0: La mitad de eso.
1: Muchísimo.
0: Bueno, pues sí, mira, mientras.
3: Pero el caso del Atlante era sin estadio y sin jugadores. Era solamente la matrícula, la placa para jugar en primera. ¿Estamos correctos?
1: Estamos correctos.
2: ¡Órale! Bueno, tenemos que ir a un corte, pero seguiremos con cosas muy interesantes. Vamos a platicar acerca del partido que se juega mañana, España contra Bélgica.
0: Tú y yo tenemos que hacer cuentas, a ver cuánto compramos el equipo. La Corneta FC. ¿No? Estaría bien. A ver si nos alcanza. Vamos a un corte y volvemos. No se muevan, esto es La Delantera. ¡A soñar!
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0: el jersey, como le quieran decir, y el señorito San Cristóbal que ganó el volado trae la de España.
1: ¡Claro!
0: ¿Por qué? Porque mañana juegan España y Bélgica a la 1:00 p.m. ¿Quién quiere comentar lo que podemos esperar para mañana?
1: Debo de estar nervioso, Félix. Tenemos al señor Lati allá desde Miami, pero debo de estar nervioso como fanático de España.
2: Debe estar nervioso por cualquier sorpresita que puede haber. O sea, yo calculo, mira,
1: con el pecho, con el pecho, con el cerebro, ¿con qué calculas?
2: Especulo.
1: ¿Especulas? Ajá, ajá. Escuchemos tus especulaciones.
2: Sospecho.
1: O sea, serás especulero en este comentario. Venga.
2: No, es muy favorito España, pero Bélgica tiene todavía unas rebabas, ¿no? De aquel buen equipo que tuvo las dos Copas del Mundo anteriores. Bélgica viene de ganarle con muchísima autoridad a Estados Unidos, recordemos partido polémico.
0: 4-1, delicioso.
2: Que le había ganado antes a Senegal con una voltereta impresionante. Y el caso de España que ha ido poco a poco y que le ganó a Portugal, ¿recuerdan? 1-0.
1: Sí.
2: España no ha tenido el nivel que todos esperábamos, aquel nivel de campeón de la Euro, pero poco a poco se ha ido acomodando muchísimo mejor el campeón.
1: Pero sí, en su primer juego yo sí dije, híjole, estamos fritos.
2: No, claro, cuando empató contra Cabo Verde, exactamente. Bueno, tiene 35 partidos sin perder España en 90 minutos.
0: ¡Madre mía!
2: 35 sin perder, en 90 minutos no pierde desde el 2024 en un juego contra Colombia. Sí es muy favorito, las individualidades de España, empezando por supuesto por la niña Mal y otros que en el eje del ataque se han acomodado ya muy bien, como Yarzábal, como Dani Olmo atrás, como Alex Baena también, o sea, jugadores que ya están siendo diferencia. No sé cómo lo veas tú, Beto.
3: Tengo la sensación de que Rudy García, el entrenador de Bélgica, que tiene una buena fama como estratega, tomó una decisión drástica contra Estados Unidos. Mi duda es si la va a mantener, porque frente al conjunto anfitrión del torneo, decidió sentar a Kevin De Bruyne. Ya con Lukaku, se asume que Lukaku es suplente, es un revulsivo de lujo que entra minutos y tiene una gran capacidad de gol. Pero con De Bruyne pareció muy aventurado. ¿Lo volverá a hacer mañana? No estoy seguro. La apuesta de Rudy García en el partido contra Estados Unidos fue un mediocampo con Trossard como eje principal al ataque, con Van Aken, con Tielemans, otro corte de jugadores. Yo no estoy seguro que a Bélgica le alcance este talento para ganarle a España. Bélgica saldrá a ser un partido trabado, depender mucho de la heroica capacidad de Courtois bajo los postes. Yo no creo que le alcance, pero es un equipo al alza. Otro punto, Doku, el futbolista presumiblemente junto con Trossard, más desequilibrante de Bélgica, fue a la banca contra Estados Unidos. Si le va a dar entrada contra España para contragolpear, entendiendo que España pretenderá tener la posesión del balón y atacar, tengo muchas dudas. Yo creo que España es claramente favorito en este partido.
2: Sí, agregaría yo sí lo de Doku, que probablemente sea titular en esta ocasión, un jugador por la banda.
0: Doku.
2: Doku. Muy habilidoso, muy fuerte, muy rápido. Y si logra superar a la defensiva de España, después tiene a De Ketelaere, jugador del Atalanta, que juega como centro delantero, él es muy espigado, muy alto, anotó dos goles contra Estados Unidos. Esa puede ser una muy buena fórmula de éxito a la ofensiva.
1: Oye, corríjenme si estoy mal, pero es Doku lituano. ¿Y no belga? O sea, ese origen no es de Lituania, ¿verdad? No es...
0: Iba a decir, es belga o lituano, pero suena tan feo.
1: Suena horrible, güey. La combinación es terrible.
0: Espantoso.
1: Perdona la confusión, Alberto, Félix, lo sentimos mucho. Pero
2: no, mira,
1: estamos aquí para aprender, sensei.
2: Se vale.
1: Bueno, entonces...
3: No quiero pensar el escenario de alguien binacional, compadre de Lituania y madre de Bélgica, no lo quiero imaginar. Pero sí. Como decir México estadounidense, no sé cómo sería en ese caso. Pero más allá de eso, España también tiene el récord Guinness sin recibir gol. Yo no veo la defensa española tan imponente con Aymeric Laporte y Cubarsí. Por un lado está jugando Porro, por el otro Cucurella. Pero tienen ya el récord Guinness sin recibir gol, ¿eh?
2: Sí.
0: No les han metido gol en lo que va el torneo, ¿verdad? Van invictos, no. Va virgen la portería de España.
2: No les han metido gol, pese a lo cuestionado que fue la titularidad de Unai Simón, el arquero. demostrado que porque tampoco ha tenido así partidos.
0: ¿Por qué fue polémica la decisión?
2: Porque tiene una generación de arqueros extraordinaria España en este momento. Y al final de cuentas, Luis de la Fuente decidió por Unai Simón, arquero del Athletic de Bilbao.
1: Oye,
2: el arquero raya del Arsenal.
1: Ajá.
3: Exactamente es a lo que iba. No fue el mejor portero español de la temporada, ni remotamente. Raya tuvo un temporadón con el Arsenal campeón de Europa. Joan García tuvo un gran año debut con el Barcelona tras el muy convulso fichaje del rival local, el Español. Yo no pensaba que Unai se fuera a mantener, pero fue el portero y emblema defensivo en la pasada Eurocopa que ganó España un par de años atrás y decidió el técnico de España mantenerlo en la portería, ¿no?
0: Y hasta ahorita pues no ha sido un error.
2: No, claro que no.
0: Van en ceros.
2: No, por supuesto.
0: ¿Creen que mañana les meta gol Bélgica?
1: ¡Calla!
2: Yo creo que sí.
1: ¡Sí!
2: Sinceramente yo creo.
1: No puede ser, o sea, de todas las personas que no quería que dijeran eso, tú eres el primero, Alberto Lati. ¿Cómo que? Además fue contundente tu sí. Sí se las van a meter. Mañana se acaba esa racha de invulnerabilidad del arco español.
3: Lo que vale es avanzar. Metiéndosela o no metiéndosela, lo importante es avanzar. Ya no sé ni qué estoy diciendo.
1: Pues sí, avanzar en el torneo, Alberto Lati, correcto.
0: ¿Qué hemos hecho? Eso.
1: Me parece bien que digas las cosas como se dicen, con pelos y señales, pues.
0: ¿Qué son?
1: Bueno, a ver, pero ¿podrías aventurarte a dar tu pronóstico sobre el partido?
0: ¿Marcador?
1: O sea, no sé si marcador, pero bueno, sí, un marcador de una buena vez. ¿Cuánto crees, incluso con un gol metido en la portería española, que ojalá se te haga la boca chicharrón?
0: Para apostar.
1: Pero ¿cómo crees tú que va a quedar este partido?
3: 3-1 España.
1: ¡Eso me gusta! ¡Vaya! ¡Vaya!
0: Un pedazo de muchos goles. Okay.
1: Félix, ¿estás de acuerdo?
2: También yo tengo que ser congruente con que Bélgica anota, entonces me voy con un 2-1 en favor de
1: España. O sea que sí puedo apostar un jabugo y unos vinos.
2: No 90, porque ya me parece absurdo decirlo. Ah. En tiempo regular.
0: ¿A qué hora ¿Alguien sabe a qué hora
2: que no va a haber alarga?
1: A la una.
2: A la una.
0: Uy, ideal para estar echando una paella con un vinito.
1: Pero tú y yo vamos a estar al aire, güey, o sea que ni modo.
0: No, mañana es mañana, ¿verdad?
1: Es mañana.
0: Estamos al aire.
1: Félix.
2: Lo hacemos, Beto Lati y yo.
1: Va.
2: Tranquilos.
1: Se van a la corneta. ¿Sí? Va, y nosotros nos vamos. Un día deberían de venir a la corneta, me cae.
2: Pues no, primero que Beto Lati me deje.
1: Ya está.
2: Hacer la introducción.
1: De la corneta.
2: ¡No! ¡De la delantera!
1: Ok, bueno. A ver, y llegó el momento, nos pusieron la cortinilla de la garantía, Félix.
0: Ya la dio.
1: Ya la dio, ahí tenemos el marcador que puede ser Lati, ya dio el suyo. Yo también quisiera aventurar, es más, me uno a Lati un 3-0, yo. Que no haya ni un gol, que se vaya a España todavía sin la portería. Lati
2: dijo 3-1.
1: Por eso, yo digo 3-0.
2: Entonces, ¿no te uniste a Lati?
1: No me uní, es que ¿te fijaste que a la mitad de reculé? Es que a la mitad dije, no me uno 3-0.
0: ¿A quién quiere que gane España mañana?
1: Ahí está, pues sí.
2: Está la mano claro, todo.
1: No, España, ahí está.
0: ¿Cómo no? Es que Bélgica, ¿qué, no? O sea...
1: ¿Qué? ¿Alguien aquí le gusta la belga?
2: ¿Ese no? La mano también aquí en el estudio.
1: Y dicen que sí. Dicen que sí.
0: Pero
2: la
0: todos.
2: Gata, sí.
0: Sobre todo los camarógrafos.
1: Exacto.
0: Y bueno, ya se está dando la fusión, ¿no? Ya hemos hablado de ello, de la fusión gastronómica entre México y Bélgica.
1: Correcto.
0: La memela belga.
1: La memela belga. Si existe la enchilada suiza, ¿por qué no la memela belga,
0: ¿Por
1: Félix?
0: Qué no la memela belga,
1: debe
0: Félix?
1: Ser,
0: ¿por
1: debe
0: qué
1: ser.
0: No? Tiene que sí. Tiene que existir. ¿A qué equipo creen ustedes que apoya más México hoy en día?
1: Ajá.
0: ¿A la selección española o a la selección argentina?
1: ¿Qué opinan, caballeros? ¿Qué opinan?
2: A la selección española, lejos. Yo estoy muy sorprendido de lo poco que quieren a la selección de fútbol argentina, no a los argentinos, a la selección de fútbol de Argentina en México. Es increíble cómo han apoyado al equipo rival.
3: No nos olvidemos de algo. Lionel Messi, con todo derecho y con toda justicia, es un personaje adorado en cualquier lugar del planeta. Yo te aseguro que hay muchos mexicanos que quieren que gane Argentina por la devoción que tienen por el legado de Messi, ¿eh?
0: Sí, lo que decías hace rato, Beto, que ya la gente no apoya a un equipo, sino a un ser humano, a un individuo, y carga con él Por ejemplo, yo le voy a Kansas City por Taylor Swift.
1: Ok, ok. Va, muy bien.
0: Y así sucede, ¿no? Así sucede. Mucha gente apoya al gran Lionel Messi. Bueno, pues vamos a tener un partidazo el día de mañana.
1: Ojalá y así sea y que venga un triunfo de España. Me late que eso suceda. Pero bueno.
0: Vamos a lo asqueroso, ¿no?
1: Esto es muy feo. Esta es la parte que nos ha mostrado, pues, lo peorcito de algunos países. En este caso, la tristemente célebre senadora paraguaya, Celeste Amarilla, quienes, como recordarán, pues hizo una serie de publicaciones en una red social refiriéndose con insultos raciales a Kylian Mbappé, que me pareció realmente asqueroso.
0: Y continúa enredándose la señora con su propia lengua. Escuchen ustedes cómo quiso explicar las razones, según ella, por las que insultó racialmente a Kylian Mbappé.
4: Entonces, ¿qué nos enojó? Que cuando Orlando Gil, un niño que el seguramente portero, por primera vez pisaba un mundial, seguramente por primera vez Europa, estaba jugando ante el mundo y le pasa la mano con toda la humildad del paraguayo, con toda la humildad del paraguayo. Y este hijo de puta niega la mano y le grita en la cara. Eso no es francés. Eso no hubiera hecho un francés nunca. Y hoy tenemos que adaptarnos y deconstruirnos, y es lo que estoy haciendo, para una sociedad frágil, pero que yo misma ayudé a crear. Así que me callo la boca.
1: Me gusta
0: mejor,
1: esa idea.
0: Mejor, señora.
1: Me gusta esa idea, pero checas, Félix, como una persona que primero le dijo que era, pues, prácticamente un mono, un mico, a Kylian Mbappé, o sea, con otras palabras.
2: Le metió de leche de coco.
1: Ahora lo envuelve todo en nacionalismo paraguayo y en defender a un niño, que yo siento que es la manera más barata de tratar de zafarse de lo que dijo.
2: No, como dirían por ahí en los equipos de fútbol, señora, ya deje que la cague otro.
1: ¡Exacto!
5: Lati. La señora empezó por tratar de salir del reguero de estiércol que hizo,
1: ¿sí?,
5: con la carta de misoginia. No salió. Ahora va con la carta de derechos de la infancia.
1: Claro.
5: No va a salir.
1: Tampoco.
5: O sea, ya donde se metió, lo mejor que puede hacer es callarse. Y a lo que sigue. Pero sigue pataleando, entre más patalea, más se hunde.
1: Correcto, sí, correcto.
2: Pero además hay un tema. Mbappé no le hace caso a Orlando Gil, que es el portero de Paraguay, porque lo habían cosido a patadas durante el juego.
0: Y seguro lo estuvo insultando.
2: A sus compañeros. El árbitro no sacó una sola tarjeta amarilla para los paraguayos. Y a los franceses le sacó 3 tarjetas. Entonces, evidentemente estaba muy indignado Mbappé, sí, pues de la poca justicia que el árbitro llevó a cabo. Entonces, cuando termina el partido, pues no quería saludar a ningún paraguayo.
0: Pero sí tiene un punto, según la señora, según lo que dijo. Ella dice que si realmente fuera francés Mbappé, le hubiera dado un beso francés al portero.
1: Además, qué estupidez. Eso no es francés. ¿De qué está hablando?
0: O sea, ¿no hay gente naca en Francia? Sí hay.
1: Ahora, en realidad, lo que está haciendo, lo que está intentando y ahorita nos tiene dándole ese resultado, es alejarse de sus comentarios racistas. No se nos olvidan, señora, no se nos olvida que usted es una persona que tiene un odio claro por personas que no comparten sus características físicas. Y eso lo único que deja muy en claro es lo corta, de ideas que es usted y lo poco que entiende la realidad
0: de
1: ser humano.
0: Pero díganme una cosa. Viendo este desfiguro de la señora paraguaya senadora de aquel país, ¿no les hace revalorar a nuestra clase política?
1: No,
2: aquí los desatinos son mucho peores.
0: No, fíjate que así no hemos visto desatinos raciales de este.
1: No, sí se cuidan, Félix, para este tipo de cosas sí se cuidan. Sí. Para lo que son
2: otros,
1: que es para hacerse güeyes con la robadera. ¿Eh? No. A ver, Lati, ¿qué pasó? ¿Algo quieres decir?
5: Que no los desafíes, porque a la menor
1: provocación no. No le busques, porque en una de esas.
2: Esté en la Campeche nomás.
1: Ay. Pero a ver, ¿cómo va a ser fácil, señora Amarilla, ser parte de la sociedad? La tenemos que soportar a usted. O sea, en la sociedad hay que soportar a tarugos como usted. Es increíble.
0: ¿Pero te pareció francesa la actitud de Mbappé?
1: Me pareció más bien morenista. No, no es cierto.
0: ¿Qué tiene que ver?
1: Nada. Por seguirle el cuento a Félix.
2: Bien, saca. Aquí está.
0: Un mensaje para Kylian Mbappé, que yo sé que no se pierde en la delantera y habla muy bien español. Ya sabes lo que dice. Si se comporta así es porque le gustas.
1: Exacto, correcto.
0: ¿Y a quién no?
2: Bueno, alguien que busca sus 15 minutos de fama.
1: Correcto.
2: y ni siquiera los obtienen porque durante el Mundial ya los 15 minutos de fama duran 2.
1: Pero ese fue el caso
2: de... Te lo desplaza algo inmediatamente. 15
0: minutos de infamia en este caso.
1: Ese es el caso del Feynman, ese, el argentino, que también se dejó ir con todo contra nosotros. Ese sí, lo que quería era notoriedad, pero bueno, se llevó la peor
0: notoriedad. ¿Quién se acuerda de Tim Payne a estas alturas?
1: ¡No! ¡Pobre Tim Payne! ¿Qué fue de Tim Payne? La tía hizo ya... Se regresó a su país, va a ser feliz. ¿Qué?
5: ¡Ay! ¡Ah! ¡Se va a encontrar con esta! ¡Sí! ¡En el Olimpia!
0: ¿Es neta?
5: Lo fichó el Olimpia de Paraguay.
2: Sí, wow, equipo más importante de Paraguay, imagínate.
1: ¡Pobre Tim Payne!
2: Se va a ver las caras con celeste
0: no,
2: amarilla.
0: Pero, o sea, Paraguay no es esa señora.
1: ¡No! Oh. Imagínate que se va a acercar. Tú sí eres blanco, tú sí mereces respeto. Y el pobre Tim Payne ha sido, oiga, perdón, yo no soy un troglodita, güey, pero bueno.
0: Qué barbaridad. Bueno, hay quienes sueñan con la posibilidad de que Cristiano Ronaldo venga a México ahora que se acerca el final de su carrera. Y en Pumas estaríamos encantados, pero se ha filtrado a la prensa la versión de que el bicho nomás no quiere pisar México. Nos enlazamos en exclusiva en este momento con el jugador portugués para que nos saque de dudas. Gracias, Cristiano, por tomarnos la entrevista. Dinos, por favor, ¿por qué no quieres venir a México?
6: Es que tienen costumbres muy raras, ¿sabes? Me dijeron que al salir del aeropuerto tenía que saludar de beso al Uber y decirle hola, tío, tanto tiempo sin verlo, porque si no, los taxistas nos iban a madrear. No sé ni qué es eso.
1: Pues es que digo, para los que no lo sepan, va uno a Cancún y te quieren cobrar los taxistas porque pues, están amafiados y son los...
0: Y no aceptan Uber o otra
1: plataforma. No, incluso amedrentan a los choferes, entonces...
0: Entonces tienes que saludarlo de beso para que los taxistas piensan que es tu tío.
1: Pero está bien, Félix, así si le quieres dar un beso de lengüita al del Uber, no tienes que andarte con chiquitas, lo puedes hacer así tranquilamente.
0: No tienes que saludarlos de beso, Cristiano, con que dejes que te carguen tus petacas es suficiente.
1: Ahora, el beso al chofer, sépanlo bien, es por seguridad. O sea, si no cierra los ojos al besarte, no confíes en él. O sea, tienes que ver bien cuando tus
0: sus así las cuando viajas a Cancún, ¿no?
1: Ah, cada vez que me subo un Uber.
2: ¿Cierras los ojitos?
1: Sí, siempre. No quiero ni ver, güey. No quiero ni ver.
0: A lo mejor, Cristiano, no te han avisado, pero cuando saludes al del taxi de aplicación, debe ser de beso, sí, pero de beso pipo.
1: Muy bien. Pero, Ronaldo, en México más importante que el saludo es que te despidas bien. Míralo, despídase bien. Despídase bien, mi Ronaldo. Así rico.
0: ¿Está Cristiano Ronaldo ya en el ocaso de su carrera? ¿Qué le espera? ¿Dónde va a seguir? ¿Va a seguir allá en Arabia? ¿Cuánto tiempo le queda? ¿Y qué posibilidades hay de que juegue en Pumas?
1: ¿Qué opinas, Beto Latín?
5: Va a seguir en Arabia Saudita. Dudo mucho que después de Al Nasser vaya a otro equipo. Por mucho tiempo en Portugal se esperaba que fuera el Sporting de Lisboa, el equipo en el que nació y jugó muy poco tiempo. De hecho, en la cadena de tiendas que puso Cristiano en Portugal, se vende el uniforme conmemorativo con el que debutó con el Sporting de Lisboa, con el número que debutó y con la fecha en la que debutó con el equipo siendo un adolescente. Por eso muchos lo especulaban, pero siendo sincero, yo no creo que juegue en otro equipo después del Al Nasser.
1: O sea, ya de plano se retira sin jugar más.
2: Sí, Félix, pero no se va a retirar antes de cumplir los 1,000 goles. Okay. Si no estoy mal, le faltan
5: 20. ¿Qué va a ser en 6 meses?
2: 20, ok. Son
1: 20, ¿cuánto le faltan?
2: 25 goles.
1: ¿En 6 meses va a meter 25 goles, de verdad?
2: En sí, todas las competencias. Wow. Yo no sé, yo no estoy neta seguro que en 6 meses meta 25 goles. En un año puede ser que sí, pero no va a descansar hasta que no alcance los 1,000 goles.
1: Ok. O sea que
0: pero una vez más le va a ganar el campeonato de goleo allá en Arabia nuestro Julián Quiñones.
2: Eso.
1: Sí. Ahora, si viene a México, sí va a meterle, no sé, esos 25 a Pumas en un solo partido, ¿no? Por ejemplo. Yo digo, yo creo. Teorizo. ¿Para qué equipo?
0: ¿Sabes qué? Nos vemos a la salida.
1: Es nada más un pensamiento ahí de cómo podría suceder, güey. No pasa nada.
0: No es el momento, pero ahorita fuera del aire me cuentan ustedes qué puedo esperar de Pumas la siguiente temporada. Por esto ya va a arrancar con un partidazo, güey.
1: Próxima semana, arranca.
0: ¿Cuál es el partido? Necaxa Atlante, güey, cágate.
1: ¡No!
2: Llamado el padre de todos los clásicos.
1: Préndete esa. Okay.
2: Claro, mucho antes que el Chivas América era el Necaxa Atlante.
1: He aprendido tanto de ti, Félix, y del señor Lati, que hasta lo voy a ver. Ahora lo voy a ver, me voy a empapar.
0: ¿Por qué te haces eso, güey? Necaxa Atlante. Bueno, la porra del Atlante es su padre o algo así.
2: Les guste o no les guste, les cuadra o no les cuadra, el Atlante es su padre y si no, chico.
1: Exacto. Después de ver fútbol de primer nivel en el Mundial, ahora me voy a ir al fútbol de clubes en México para que la cosa
2: y se... Y te voy a invitar al Atlante contra el América, que es una semana después.
1: Me gusta.
2: Cuando todavía estés calientito del Mundial.
1: Exacto.
2: Todavía no se te enfríen las posaderas. va a llevar al estadio.
1: Va, vamos, Félix, ya dijiste, güey.
0: Bueno, la metodología de pensamiento de Javier Aguirre y todas sus motivaciones ya están echando frutos. ¿Cómo ven que ya empiezan a germinar estas ideas? Ah, es de Chicharito, no, es de Javier Hernández, no de Javier Aguirre.
1: Ah, ok.
0: Ah, ya me acordé. Sí, porque empieza a florecer. Ajá. Javier, no Aguirre.
1: ¿Sus retoños Chicharito germinan?
0: Empieza a tener retoños nasales.
1: ¿Perdón?
0: Con ustedes, Chicharito haciendo un truco de magia y sacándose una florecita de la nariz. Okay. Literal. Adelante. Dice, para los que todavía no se recuperan del mundial, se saca
1: una florecita de la nariz.
0: Como una flor de manzanilla.
1: Y le sopla los pétalos y estos se abren. Yo, la verdad, en los 90 me sacaba cosas de la nariz, pero no parecían flores, güey.
0: No.
1: Era un popote, un billete, o sea, era lo
2: que decía el burro. ¿Qué te metías en la nariz?
1: Todo lo que entrara, güey. Todo.
0: El burro nos decía, te compro un moco.
1: Barres al burro, güey. Barres al burro.
2: Lo que le quedó ahí.
0: En eso, hace 30 años, güey. Ya hace mucho que lo dejó él también.
1: Oye, a ver, Bétolo, a ti, yo quiero que me digas, ¿qué opinas de lo que va a hacer el Chicharito en el futuro? Dice que quiere comprar equipos, ahora ya es prestidigitador, se saca cosas de la nariz. ¿No está enloqueciendo el muchacho con tanto éxito y tanta fama? ¿No se le están yendo las cabras al monte?
5: A ver, Javier tomó un perfil muy estrafalario, por decir algo, muy diferente desde hace un tiempo. Sigue siendo un personaje que yo creo tiene mucho que aportar al fútbol mexicano. Sigue siendo un personaje al que hay que escuchar y que muchas veces, y él mismo me lo dijo en alguna ocasión platicando con él, que no todo es el personaje Chicharito, que por otro lado está Javier. Y evidentemente sí, no es lo mismo lo que a veces él plantea en redes, ¿eh?
1: O sea, ya estamos hablando de esquizofrenia, ya estamos hablando de dobles personalidades. Te digo que se le está yendo el...
0: No, nos enseñó esta flor porque le salen las flores de la nariz, pero de donde nos enseñan las ideas no nos lo puede mostrar.
1: Exacto. De hecho, esa flor la traía guardada desde la última fiesta de la selección. Salió con un poquito de brillantina todavía. Tantita.
0: Yo solo quisiera saber, ¿quién le echó la semilla ahí?
1: ¿En la nariz?
0: Terminara eso.
1: Oh, es que creo que fue por la oreja y le salió la flor por la nariz.
0: Y también quiero saber qué otras partes del cuerpo le faltan, le quedan todavía por desflorar.
1: Sí, ahí está. Esa es la pregunta. Dicen que la otra flor que se saca de otro lado huele a azucena, Lati. A su cena de ayer.
5: Son como los Chichari.
1: Y Lati no esperaba que terminara el chiste, pero sí, lo hice. Ok.
0: La de anoche. ¿Y dónde va a militar Javier Hernández?
2: No sé, a mí me preocupa escuchar que todavía no se retira de las canchas.
1: Ok.
2: Que por lo que quiere comprar un equipo no hay bronca, pero que no se retira, que no quiere ser director técnico, porque recordemos que la última pelota que tocó,
1: ¿ah?,
2: o la más reciente, porque
0: llegó a Marte.
2: La última, exactamente, esa es la última. Entonces imagínate, para alguien
0: el penal que voló.
2: Que sea un retiro.
1: Esa pelota llegó a Marte, pero ¿tú crees que en los viajes interplanetarios algún día llegue, por ejemplo, un burro a Marte?
0: ¿Crees que llegue un kilo de chorizo a Marte?
1: O sea, ¿crees que llegue un poste de luz a Marte?
2: No sé.
1: O sea, ¿tú crees que llevemos esas cosas? ¿Tú qué opinas, mi querido Lati? ¿Sí llegará o no?
0: Lati, güey.
1: Ya. Dejemos los viajes interplanetarios.
5: Gracias.
1: Oye, señor Lati, te agradecemos muchísimo que estés todo este tiempo platicando con nosotros desde allá. Mañana quiero quedarme con tu pronóstico para el partido de España. Gracias desde Miami, Alberto Lati. Ha sido un placer, como siempre.
0: ¿Qué vas a hacer o qué?
1: ¡Al Eleven! ¿Qué plan?
5: Aquí en South Beach a cenar algo y a recargar piedras para aguantarlos mañana.
2: Hay otro que es más tempranero.
5: Los extraño mucho, mucho. Y aquí en Miami la gente me dice que si sigo en la delantera, por supuesto que sigo.
1: Okay. Muy bien, bueno,
0: claro que sí.
2: Te recomiendo el Pinky Pony también.
1: El Pinky Pony es otro table de esos que vas,
2: güey. Sí. Pero si es de mala muerte,
1: pero es
2: gacho.
1: Félix Fernández, gracias de verdad.
2: Gracias, gracias.
0: Gracias, mi querido Félix. Escuchen la delantera cuando quieran y donde quieran a través de Amazon Music. Buenas noches, Beto. Buenas noches,
1: nos vemos mañana. ¡Venga, hasta España! Mañana.
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1: El Mundial de Fútbol tuvo un impacto menor al esperado, afirmó Guadalupe Vallardi, presidenta del Consejo Coordinador de Puerto Vallarta y Bahía de Banderas. La revisión del T-MEC brinda estabilidad a corto plazo, pero reducir su vigencia a 10 años genera incertidumbre, señaló el politólogo doctor Jorge Rocha Quintero. Gobernador de Jalisco, Pablo Lemus, abanderó a la Delegación de Estudiantes de Jalisco, que participará en la Olimpiada Internacional de Matemáticas de Singapur del 17 al 21 de julio.
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0: Está sintonizando, que se está comunicando, que está tirando mensaje al 55-5166-8929. Vamos a recibir llamada telefónica. ¿Quién está en la línea? Buenas noches. Hola.
1: Hola, Jacob. Buenas noches.
0: Qué pasión, mi carnal. ¿Cómo llamarte tú, papi?
1: Anónimo.
0: Anónimo. Aquí escuchamos y no juzgamos. ¿Qué edad tienes y de dónde eres, carnal?
1: 33. Soy de la Ciudad de México.
0: Va, me parece perverso, pues el micrófono es tuyo, carnalito, 33 años, CDMX, anónimo, adelante con tu historia, migajera.
1: Pues mi historia comienza como hace 6 años, de que conocí a alguien, pero pues esa persona pues no era lo que aparentaba realmente, bueno, lo que me hacía creer. Acá. Y no era como que tenía un concepto de que yo era el malo, siempre fui el malo, según para esto yo no la quería en serio, me inventaba romances con personas, me ponía personas que yo no conocía ni conocía, yo que andaba con ella, y ya no era como antes, yo tenía que ver así con antes, así, ¿no? Entonces, pues, siempre me sacó todo eso y a la fecha, pues, sí me acuerdo, ¿no? Más que nada, ¿por qué? Porque no era lo que ella me dijo, ¿no?
0: A ver, quiero hacerte un par de preguntas, carnal, para dar más contexto a esta historia, entenderla mucho más chido. Dices que esta persona empezaste hace seis años con ella. ¿A partir de cuándo, carnal? O sea, ¿como cuánto llevabas de relación cuando se empezó a tornar así medio locochón el asunto, que se le empezó a botar la canica, papi?
1: Más o menos como al año, menos del año, Jacob. Antes del
0: es
1: año,
0: que entonces te voy a decir algo, y tienes toda la razón con lo que estás diciendo. Cuando uno entra con una fachada, carnal, la fachada no puede durar para toda la vida, y el código postal, dirían por ahí, termina saliendo sí o sí. Y creo que fue lo que le pasó a esta mujer, ¿no? Primero que se vendió como muy buena onda, como muy tranqui, y después me imagino que por lo que me estás platicando era extremadamente celosa, ¿verdad?
1: Sí, o sea, en el grado de que no quería ni convivir ni con mis sobrinas ni con la familia, o sea, hasta ese grado. Entonces digo,
0: dale, carnal.
1: Quiero o no quiera, pues cuenta, pues son, o sea, son de mi sangre, o sea, es lógicamente que tengo que convivir con ellos, ¿no? Pero
0: sí, claro,
1: no,
0: a ver.
1: En este caso no.
0: Sí, me parece que es un exceso ya cuando tu pareja te dice que no te lleves con alguien de tu familia. Creo que es una super bandera roja, carnal.
1: Entonces, en el grado de que me prohibiera eso, digo, no, o sea, es que quiero o no quiera, pues, desde mi familia, entonces, pues, debo de hacerlo, ¿no? O sea, lo debo de hacer, debo de estar más, o sea, debo de convivir, ¿no? Con la familia, más que nada.
0: Oye, pero a ver, cuando ella te prohibió ya relacionarte con gente de tu familia, me imagino que en ese momento lo hiciste, ¿o cómo accionaste, papi? Porque pues eso pasó al año y dices que estuviste buen rato con ella, ¿no?
1: No, o sea, que ella lo que quería de que yo no, o sea, que no conviviera yo con mi familia, ¿no? Entonces, sí, ella es la que me decía, no, que eso, o sea, digo, pues quieras o no quieras, pues es de mi familia, o sea, tengo que hacerlo, ¿no? Tengo que hacerlo, entonces no me quita nada, o sea, con hacerlo, ¿no?
0: Claro. O sea, no me... Oye, quita... ¿y tú le diste motivos?
1: Hacerlo. Ajá. ¿Por qué? Porque, pues, o sea, son de mi familia, ¿no? Más que nada.
0: ¿Y tú le diste motivos en algún momento de la relación para que ella cambiara y se pusiera así de celosa y de insegura, carnal?
1: No, fíjate que no, nunca, ya, o sea, yo nunca le di motivos, nunca le dije, oye, es que ya, y ella es la que me orilló muchas veces a hacerlo, pero no lo hice, ¿por qué? Porque yo sé, digo, si lo llego a hacer, y ahí se va a agarrar, entonces, pues ella me dio los motivos, ¿no? O sea, ella me orilló a esto, que yo lo hiciera, pero no. Nunca lo hice, ya, o sea, nunca le fui infiel, al contrario, siempre lo respeto, más que nada, siempre.
0: ¿Cuánto tiempo ya, más duraste con ella, carnal? ¿Cuánto tiempo después de que empezaste a vivir todo este tormento y esta toxicidad te aguantaste la relación?
1: 4.
0: Ay,

0: No manches, hermanito, o sea, si te aventaste un buen rato. A ver, vamos a hacer algo, carnal. Regálame un segundo bloque, quédate una segunda parte, porque quiero que me cuentes en esos 4 años qué fue lo más tormentoso, qué fue lo más tóxico que viviste, ¿te parece? Mientras tanto, ¿qué canción le vamos a poner a esta historia migajera, mi rey?
1: La de la adictiva, me llevo todo lo que te ofrecí.
0: La la, me parece perverso. Mientras tanto, ¿cómo se grita en CDMX?
1: Aquí solo en la que bueno.

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1: Las 9:21.
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Aquí escuchamos y no juzgamos. Escríbenos al WhatsApp 5551668929. Abrazo a la gente de Mérida, la qué buena Mérida, la qué buena de San Luis Potosí, la qué buena de Veracruz, de Misantla, de Vallarta, de Guadalajara. Qué bueno que están con nosotros. Voy a la pausa y regreso. Soy el Yaco, @yo soy Yaco. Aquí suena.

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Las 9:35. 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
1: Estamos en este que es el consultorio más grande de México. Sí, el que te habla detrás del micrófono es el Yaco, el Chapulín de la Qué Buena, y estas son las migajeras de la Qué Buena. Para toda la banda que está sintonizando en esta noche, gracias por comunicarse, gracias por dejar sus mensajes, gracias por reportarse. Estamos con esta segunda parte de este hombre anónimo de la Ciudad de México que nos cuenta cómo, pues bueno, su pareja resultó ser alguien que él no esperaba. O sea, al final cuando uno usa máscaras y uno usa fachadas, estas se terminan cayendo tarde o temprano, y eso fue lo que le pasó a este carnal cuando descubrió que la mujer de la que él se enamoró, de la que él intentó tener una relación, pues al año de relación, pues se convirtió en una persona insegura, tóxica, manipuladora y controladora. Y así se aventó 4 años, mi carnal, en esta relación con este tormento. Mi rey, ¿qué fue lo más cañón que viviste en esos 4 años con este tipo de persona que resultó ser, pues, diferente a como se vendió contigo?
2: Pues lo más, lo último fue de que yo cuando me empecé, esto, lo que pasa es que yo, bueno, antes nos poníamos a hablar en la noche, y ya luego, sí llegaba un momento de que me quedaba dormido ya. Y se quedaba el celular así, y luego ya, pues ya se colgaba, o sea, se cortaba la llamada, como quien dice, ¿no?
1: Claro.
2: Y ya de ahí fue lo que luego sí me despertaba, luego le regresaba la llamada, o luego le mandaba mensaje, y al otro día es cuando me decía, no, sí, que te fuiste con la otra, por eso es que me dejaste en el teléfono, esto que el otro, o sea, eso era constantemente.
1: No manches, carnal.
2: Y según ella, ya que la persona con la que yo andaba, según que la habló, según a ella, que la habló, le dijo que yo estaba con ella, que esto que el otro, que ella no la quería, que... Y ya de ahí fue, o sea, como quien dice, más me estuvo martirizando.
1: Haciendo en la relación.
2: Eso fue.
1: No, y te voy a decir algo, o sea, a lo mejor no son cosas como tan tremendas, pero el hecho de que diario o muy seguido te estén friegue y friegue con ese tipo de cosas, carnal, es un desgaste de energía bien machín, y como dices, hasta luego te dan ganas de decir un día, no, pues ya, para que hables con provecho, ahora sí me la voy a aventar, ¿no?
2: Sí, digo, y no, o sea, no lo hice porque digo, no le voy a dar ese gusto, y hasta la fecha no se lo di, ni nada. Según a lo que yo me enteré, que ya había fallecido, pero pues solamente ella y Dios saben si es verdad o no es verdad, ¿no? Entonces, a lo que me dijeron. Entonces,
1: ¿cómo? ¿Quién falleció, carnal?
2: ¿Vale?
1: ¿Quién falleció? ¿Esta mujer?
2: Ajá, según a lo que me dijeron a mí, ella había fallecido, según. Pero
1: como te digo,
2: solamente ella y Dios sabe si es verdad o no es verdad.
1: Ajá. Oye, carnal, ¿y entonces cuándo terminaste? O sea, ¿cuánto tiempo tienes de no saber de ella?
2: Apenas este 2025 tuvo un año. O sea, este año va a tener un año apenas. Precisamente.
1: O sea, un año de que terminaste la relación, y en este año se presume, aparentemente, te han contado, falleció.
2: O sea, eso yo me enteré en el 2025, aproximadamente como por junio, como por agosto, octubre, no, como por octubre, va a tener de que me enteré, este año va, ya este octubre va a ser un año de que me enteré, según, pero yo, como te digo, solamente ella y Dios sabe si es verdad o no es verdad. Entonces, porque para esto se dejaba influenciar por unas personas, un disque, tus amigos y amigas, porque ella es la que le metía más que nada chismes de mí, la que le llenaba la cabeza de puro chismes de mí, que yo no la quería, que yo no la quería tomar en serio, que yo no me la estaba viendo a la cara, que yo tenía otra aquí. Y sí, si le llega a decir, le digo, pues, a ver, dime quién es para yo decirle que si ella me la consiguió, o si ella me la presentó, para que yo anduviera con alguien, ¿no? Pero no,
1: sí.
2: nunca me dijo, ¿sabes qué? Tal persona, la que me dijo, porque para esto yo le decía, luego se ponía la defensiva de ellos, o sea, entonces, entonces le creyó más a su amiga que a tu amiga, porque son los amigos. O sea, un amigo no te inventa chismes de tu pareja, ¿no?
1: Claro, ¿no? ¿Y sabes qué es lo que creo que está pasando, lo que pasaba ahí más bien en esta relación, carnal? Primero fue la inseguridad tan tremenda que ella tenía contigo, Pero ya cruzas una línea de inseguridad donde ya empiezas a inventar historias, carnalito. Donde ya te empiezas a creer tus propias mentiras. Donde ya tú, ella llega y te dice, oye, es que sé que estás con tal persona. Y dices, órale, ¿de dónde sacaste eso? Eso ya te lo estás inventando. Entonces ya cuando estás con alguien que está tan enfermo de celos, la neta es que sí tenías que salir de ahí, carnalito.
2: Sí, y ya muchas veces yo me... Ya me decía que yo, o sea, yo me decía, ya, pero no, sino hasta que tomé ya la decisión en, ¿sabes qué? Ya, se acabó. Ya, yo ya no quiero saber nada, ya, si tú lo quieres creer, créelo, ya. Yo ya me cansé de repetírtelo, de decírtelo hasta el cansancio que no ando con nadie, pero nunca me creyó, nunca.
1: Uf, hermano. Bueno, pues la neta es que, bueno, pues no sé si sea verdad o mentira este rollo de si ella sigue con vida o no. Acá lo importante es que tú ya saliste de esta situación complicada de varios años y pues solamente queda desearle, si es que está viva, pues que esté bien, ¿no? Que mejore en su vida, ¿no? A esta mujer. Carnal, gracias por compartir esta historia. ¿Qué canción le vamos a poner a mi rey?
2: La de la Luisillos. Ya entendí que no significó nada para ti.
1: Órale, va, ya estás, me parece perverso, carnalito. Pues entonces, ¿cómo se dice en Ciudad de México?
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0: Exa.
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2: La Canaco Puerto Vallarta estima un incremento de entre 40 y 50% en la actividad comercial y turística durante el verano. El Aeropuerto Internacional de Puerto Vallarta reportó en junio una caída de 18.7% en la llegada de pasajeros. El gobernador de Jalisco, Pablo Lemus, se reunió con los atletas que dieron a Jalisco su campeonato número 25 consecutivo en la Olimpiada Nacional CONADE 2026.
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7: ¿Estás pensando en una nueva pantalla para ver el Mundial? Antes de gastar tu dinero, escucha esta información.
8: Te diremos los resultados del análisis de 49 modelos de pantallas LED y cómo andan de precio.
7: ¿Cuáles ofrecen mejor calidad de imagen? ¿Qué tan importante es el audio? ¿Todas traen garantía? Aquí tenemos las respuestas y los mejores tips para hacer una buena compra.
8: Además, que no te metan gol. Si vas a viajar a una sede del Mundial, ojo, porque junto con la emoción, también aumentan los fraudes.
7: Quédate en Revista del Consumidor Radio y entérate.
8: Juega seguro dentro y fuera de la cancha. Comenzamos. Revista del Consumidor.
7: Si estás pensando ver el Mundial en una nueva pantalla, Profeco te da la información que te ayudará a elegir el modelo más conveniente para tu hogar y economía.
8: Porque la mejor jugada es tu pantalla.
7: El Laboratorio Nacional de Protección al Consumidor analizó 49 pantallas LED de entre 40 y 65 pulgadas.
8: Todos los modelos analizados son Smart TV y permiten conectarse por Wi-Fi a servicios y plataformas de contenidos audiovisuales en línea.
7: Lo que debes saber.
8: Las pantallas LED no necesitan fluorescencia para iluminarse y gracias a ello tienen algunas ventajas. Consumen menos energía, dan más brillo, colores precisos y reproducen videos de formatos avanzados.
7: Actualmente existen tecnologías como OLED, QLED y Mini LED que buscan mejorar el contraste, el color y profundidad de imagen.
8: Ya es común encontrar resolución 4K UHD e incluso 8K para contenidos con muchísimo detalle.
7: Esto las convierte en la opción ideal para deportes, películas, videojuegos o
8: para gritarle al árbitro en ultra alta definición.
7: Aunque la tecnología en pantallas ha cambiado mucho, su objetivo siempre ha sido el mismo:
8: que disfrutes tus contenidos favoritos con la mejor calidad posible.
7: Por eso, el personal del laboratorio realizó una serie de pruebas.
8: ¿Cómo se verificó la calidad de las pantallas?
7: Para revisar la calidad de la imagen, se tomaron en cuenta el color, el contraste, la uniformidad de la imagen en toda la pantalla y el nivel del color negro.
8: Entre más se logre un negro profundo, es mejor calidad de imagen.
7: Por el contrario, los modelos que solo alcanzan un gris oscuro perdieron puntos en su calificación.
8: Para evaluar la calidad de audio, el laboratorio implementó una metodología propia que le permitió identificar la fidelidad y la distorsión del sonido.
7: Aunque la mayoría de las pantallas integra bocinas sencillas por su diseño delgado, algunas cuentan con conexiones o salidas de audio digital ideales para conectar barras de sonido o teatros en casa.
8: También se evaluó la información comercial porque esta es indispensable en todos los productos que adquirimos.
7: Se revisó que las pantallas presenten en español, entre otros requisitos, marca, modelo, país de origen y voltaje.
8: No puede faltar un instructivo con notas precautorias.
7: Y la garantía debe señalar sus alcances y restricciones.
8: Aquí hubo hallazgos importantes.
7: Casi la mitad de los modelos analizados no cumplieron con todos los elementos para hacer válida la garantía.
8: En 7 pantallas se piden más requisitos de los establecidos para hacerla efectiva.
7: Además, los instructivos de 5 modelos no presentan todos los requisitos de información.
8: En cuanto a los atributos relevantes que presentan las pantallas, se analizaron de forma visual y documental.
7: Se reportan en las tablas de resultados con el fin de ofrecerte más referentes de comparación y que puedas elegir mejor. De los 49 modelos analizados, la mayoría obtuvo una calificación general de muy buena.
8: Esto significa que ofrecen un desempeño ideal para ver televisión abierta en alta definición, películas y contenido en streaming.
7: Incluso, 3 modelos lograron una calificación global de excelente.
8: Y algo interesante es que hasta los modelos con las calificaciones más bajas ofrecen un desempeño aceptable para contenidos básicos y videos por internet.
7: ¿Cómo andan en su relación precio-calidad?
8: Las pantallas de 40 y 43 pulgadas tienen un rango de precios de menos de 3,000 a más de 6,000. La mayoría de ellas calificaron con MB.
7: Los modelos de 50 pulgadas son buenos y muy buenos en calidad. Andan de 4,000 a 8,000 pesos.
8: De las pantallas de 55 y 58 pulgadas, la más accesible calificó con MB. Cuesta poco más de 5,000 pesos.
7: Las más caras de este tamaño calificaron con excelencia. Una cuesta alrededor de 18,000 pesos y la otra casi 21,000.
8: De los modelos de 65 pulgadas, el de precio más bajo está en poco más de 8,000 pesos y es muy bueno en calidad.
7: En cambio, otro que obtuvo una calificación menor llega a más de 20,000 pesos.
8: El modelo de 65 pulgadas que logró la excelencia tiene un precio de casi 25,000 pesos.
7: Antes de comprar una pantalla, toma esto en cuenta.
8: Sé honesto, ¿realmente necesitas pagar por atributos adicionales? Porque sí, muchas veces terminamos pagando funciones que nunca usamos.
7: Verifica qué conexiones incluye.
8: Y revisa las apps integradas y servicios de streaming disponibles.
7: Recuerda que algunas plataformas requieren suscripción para funcionar.
8: Tips.
7: Cada característica adicional incrementa el precio de una pantalla. Analiza si usarás todas sus funciones.
8: Solicita que te sellen la garantía. Es indispensable para cualquier reclamo.
7: Fotocopia el recibo de compra. El papel térmico se degrada, se borra y por eso debes contar con una fotocopia o respaldo digital.
8: Analiza si conviene la garantía extendida. Algunas tiendas ofrecen ampliarla.
7: Implica un gasto adicional que, ante una avería, puede incluir la reparación o la sustitución de la pantalla.
8: Para conocer más detalles del estudio de calidad de pantallas LED, así como recomendaciones para instalarla y cuidarla, consulta la Revista del Consumidor en su versión impresa o digital.
7: Ahora vamos a información interesante y muy útil para evitar caer en fraudes, pues estos son cada vez más sofisticados.
8: Que no te metan gol.
7: Boletos falsos, paquetes turísticos fantasma, reservaciones inexistentes. Cada mundial trae consigo personas que buscan aprovecharse de las y los consumidores.
8: Para evitar caer en engaños, desconfía de las siguientes situaciones.
7: Desconfía de ofertas demasiado buenas para ser verdad. Si un paquete tiene precios exageradamente bajos o te presionan para comprar antes de que se acabe, cuidado.
8: Parques turísticos fantasma que prometen servicios todo incluido, pero que no están confirmados, son parciales o inexistentes.
7: Servicios falsos prometen vuelos, hospedaje y entradas, pero al final nada se realiza, no se emiten comprobantes.
8: Y cuidado también con los sitios falsos de internet, mensajes o anuncios que imitan páginas oficiales para robar tus datos personales o bancarios.
7: Otra señal de alerta, personas que se presentan como asesores sin trabajar realmente para una agencia formal.
8: O agencias que solo existen en redes sociales y nunca proporcionan domicilio físico o teléfono fijo. O sea, no existen realmente. Por eso se les dice fantasma.
7: ¿Y cómo puedes protegerte?
8: Primero, verifica la reputación de la agencia, lee reseñas, investiga opiniones y confirma que esté registrada en el Registro Nacional de Turismo.
7: Cuando vayas a pagar, cerciórate de que utilicen métodos de pago seguros, nada de transferencias a cuentas personales y monitorea constantemente tus movimientos bancarios.
8: Antes de viajar, confirma directamente con hoteles o aerolíneas que tus reservaciones realmente existan.
7: Y muy importante, lee siempre los términos y condiciones. Las agencias formales explican claramente políticas de cancelación, cambios y devoluciones.
8: Además, guarda todo: correos electrónicos, comprobantes de pago, capturas de pantalla y mensajes. Esta información puede servir como evidencia en caso de fraude.
7: Y si tienes un problema o detectas alguna irregularidad,
8: acude a la Procuraduría Federal del Consumidor, Profeco.
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8: En este Mundial,
7: no dejes que te metan gol. Profeco protege tus derechos como persona consumidora.
8: Revista del Consumidor. Si un proveedor no cumple con lo ofrecido en el contrato, acércate a la Profeco.
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0: cada una pierde del mundial. Ojo, otro punto con la emoción. También aumenta nuestra audiencia.
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2: Las 12 con 2.

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excelente, maravillosa, bendecida madrugada, damas, caballeros, mi raza trabajadora de todo el país. Ya es viernes, este es el 10 de julio del 2026. Ya llegó. Este es el día más esperado de la semana, familia. Aquí estamos arrancando con toda la actitud para cerrar jornada con mucha fuerza, con alegría, con diversión, con música y complacencias. Con saludos de mis compadritos que están ahí en los controles. Ahí está el Caimán, ahí está el Gancito, transmitiendo en vivo para toda la cadena de la Qué Buena. Yo soy Juan Carlos Vital, soy tu cuate el jitomate, el capibara de la Qué Buena, que de aquí, repito, hasta las 6 de la mañana llevaremos en cuerpo y alma la Qué Buena madrugada.

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1: Gracias a la banda que por ahí me está buscando en todas las redes sociales. Estoy como Juan Carlos Vital MX y estoy a tus órdenes. Recuérdalo, ¿eh? Recuerda también que el día de hoy, aquí en La Qué Buena, no soltamos las promos. Seguimos echando la casa por la ventana y entregando pases dobles para estar en los conciertos más chidos. Por ejemplo, el de Firme, ¿verdad? Vamos a tener accesos para el 17 y 18 de julio en el Estadio GNP. ¿Qué hay que hacer? Participar. Ahí en la Feria del Boleto, damas y caballeros, tenemos el WhatsApp que te espera, 55 51 668 92.9. Saludos a toda la banda que nos está acompañando allá en Canatlán, a través del 93.7 FM, del 88.1 en Cañitas y en Champotón. Les saludo en el 96.7. Nosotros le recordamos que estamos en La Qué Buena Madrugada de este viernes. Gracias a Dios es viernes. 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
1: La una con dos.

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0: La 1:29.
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Hoy es viernes de ir planeando un relax, ¿no? De pasárnosla tranquila y a gusto. Recuerden que aquí tenemos los accesos listos para el palomazo norteño. Raúl Hernández, Lalo Mora, Rosendo Cantú, Eliseo Robles se van a presentar este 15 de agosto y será la cita en el GNP. Así que saludos a la banda que por ahí está participando por los accesos a través de la Feria del Boleto en el 55 51 668 92.9. Saludos para mi carnal, el King Kong, el buen Eric, que nos está acompañando, para su compadre, el buen Checo, a toda la banda que está allá en Coacalco de Berriozábal. Ánimo, que les sea leve. Nosotros tenemos más música.

0: Abrazo a todos mis amigos traileros que andan por allá con sus 24 morenas al piso, ¿verdad? Viene bajando de allá de las cumbres de Maltrata. Abrazo bien especial a toda la banda de Tacama, esta transportadora de autobús, de trailers, perdóname, que están por allá circulando las diferentes carreteras de nuestro bello México lindo y querido. Abrazo a don Johnny Bravo, como siempre, gran amigo. Saludo a toda la banda que no duerme, ¿verdad? Que sintoniza allá en el 95.3 FM de Ciudad de Delicias, en el 99.1 de Ciudad Hidalgo, a la banda de allá de Michoacán. Abrazo a toda la raza que está aquí en la Jardín Balbuena, especialmente a doña Coco, a toda la banda de allá de Valle de Aragón, especialmente para Lili, para Mariana, para Erika. ¡Saludo! Gracias, que tengan una excelente madrugada. Nosotros tenemos más música. Yo soy Juan Carlos Vital MX, soy el Capibara de... Recuerda que me puedes contactar directamente en todas mis redes sociales. Encuéntrame como Juan Carlos Vital MX.
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0: 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Dos con tres.
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¡Ojito, mi gente! Recuerden que el norteño sax es un ritmo que hay que bailar, que hay que gozar, que hay que disfrutar y que hay que estar presentes con el máximo exponente, el Conjunto Primavera y su Terapia Tour 2026. Se van a presentar este 9 de octubre en la Arena Ciudad de México y tenemos accesos aquí en la Feria del Boleto. Puedes participar por ellos en el 55 51 668 92 9. Saludo para Martita, ¿verdad? Está trabajando allá en el servicio de limpieza nocturna en el centro. ¿En qué me dijeron? Ah, ok, está en una joyería. Ah, ya, en los centros joyeros. ¡Ánimo, doña Marta! Que tenga usted una excelente y feliz madrugada de viernes. Gracias por estar escuchando la famosísima ¡Qué Buena!

0: 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Las 2:36.
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0: toda la buena vibra para nuestra gente de Ciudad Cerdán, allá en Puebla, toda la banda Pipope, piezas poblanas perfectas en el 93.5, en el 95.5 de Calcomán, también les saludamos, así como lo hacemos con la gente veracruzana de Coatzacoalcos, allá en Coatza, en el 107.5 FM, raza. No olviden, el día de hoy vamos a cerrar la semana, pues, con todo el ritmo de salsa, salsa, salsa, cumbiando. 5 a 6 de la tarde, no te pierdas a mi carnal el Brody, que siempre nos trae la mejor música de este género, la salsa y la cumbia, a través de la famosa Qué Buena. Salud para el buen Chuy, que anda por ahí en su taxi, nos anda acompañando en la zona de Santa Fe, en el pueblo. Que te sea leve, hermano, que haya mucha chamba el día de hoy. Nosotros tenemos para ti más Qué Buena Madrugada. Yo sigo a tus órdenes en todas las redes sociales. Estoy como Juan Carlos Vital, MX Vital con B de vaca, ¿sale? ¡Escríbeme!
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Sigo leyendo sus mensajes ahí en Juan Carlos Vital MX, en el Facebook, en el TikTok, estoy en el Instagram, estoy ahí en lo que es el Twitter, en el YouTube, estoy a tus órdenes. Atención, para todos los amantes de la banda, les quiero comentar que para octubre vamos a tener cita doble. El día 23 va a estar La Arrolladora y el 31 La Cuisillos, ambos en la Arena Ciudad de México, y nosotros tenemos accesos dobles. Si los quieres, participa por ellos en la Feria del Boleto en el 55 51 668 92.9. Saludo a toda la banda que nos está acompañando del otro lado del Río Bravo, allá todas mis espaldas mojadas, a mis hermanitos, que les sea leve, que tengan una gran jornada. Bienvenido, llegó, ya está aquí el fin de semana, vívelo en la famosísima Qué Buena.

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0: Déjeme le mando un abrazo muy especial a toda la banda que está en el jale, ¿verdad? Allá en la central de abastos. Que tengan una gran jornada, que sea muy productiva y que les sea leve, ¿sale? Nosotros le mandamos abrazo también a toda la banda en el 92.5 de Comitán, Chiapas, a la banda de Concepción del Oro, a todos mis zacatecanos en el 101.3 FM, a la banda de Cuernavaca, Morelos, allá en la ciudad de la Eterna Primavera en el 105.3. Gracias por estar con nosotros. Recuerden, el día de mañana, 11 de julio, vamos a tener tributo a Willy Colón y a Héctor Lavoe. Esto con Danny Frank en el Teatro de la Ciudad. Así que si quieren, los accesos son dobles. Y recuerda que están en la Feria del Boleto. Para participar por ellos, manda un WhatsApp al 5551668929.
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0: 4 con 3.

Estoy recibiendo mensajes, estoy recibiendo notas de voz a través del 5551-668-929 con saludos, dice por acá, para toda la familia Gaxiola, especialmente para el buen Fermín, para su hermano, el buen Rubén, para toda la gente que nos está acompañando en los picos de allá de Iztacalco. Abrazo a toda la gente en Azcapotzalco, dice Tlatilco, te escuchamos en la unidad, abrazo bien especial para mi mamá, la señora Floriberta, de parte de sus hijos Marco Antonio, Emma y Anita. Gracias que están con nosotros. Oigan, quiero recordarle que tenemos por acá conciertos que confirme, que con el Tri, que con los Alegres del Barranco y mucho más. Todos estos accesos los tenemos en la Feria del Boleto. Si quieres conocer detalles, ingresa a nuestra página de internet www.quebuena.com.mx.

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1: Llegaron las 5 de la mañana, damas y caballeros. Vamos a ir con una hora de puras buenas aquí en La Carabuena. Pero esta hora siempre queremos, pues ahora sí que darle los buenos días a la banda que por lo regular se arranca con sus actividades, que para ir al jale, a los que van a ir allá, los últimos, ¿verdad? Hoy se están haciendo las últimas despedidas, lo que son las graduaciones. Ánimo, chicos, que por favor Dios les ilumine su cerebro y que su promedio haya sido el que esperaban o mejor, ¿verdad? Saludo a todos los estudiantes. Hoy yo quiero que ustedes le pongan una sonrisa a la vida para que la vida también le sonría con este chiste. Me lo hicieron llegar y se lo agradezco bien especialmente a mis amigos de la San Miguel Chapultepec, especialmente para Lupita, para la familia Razo. Me lo mandó, está lindísimo. Mira, pon atención, Caimán. Tú también, Gancito. Doctor, tengo paperas. Muy bien, tome estos 50 pesos y ya tendrá paperas pa' plátanos y pa' naranjas. Está bueno, carnal, ¿tú qué sabes de medicina? Está bueno, está bonito. Saludos a la gente de la San Miguel Chapultepec. Nosotros vamos, regresamos. Yo soy Juan Carlos Vital MX. Estoy para ti en esta ¡qué buena madrugada!
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1: Las 5 con 1.
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0: es viernes, hoy es 10 de julio. Gracias, qué gusto que estés con nosotros. Felicitamos con muchísimo cariño con las mañanitas. Va a ser un cachito, pero va, eso sí, muy sinceros, ¿eh? Para más bien hasta la colonia Morelos, es allí en Tepito. ¿Sí, verdad? En Tepito, ándale pues. Para el señor Manuel Castillo, 60 añotes. Enhorabuena de parte de sus hijos, nietos Miguelito, Marquitos, Marianita. De parte del buen Mario, que es su hijo, y de su esposa Diana Alejandra, su nuera, con mucho amor. Dicen que es una gran persona, don Manuel. Muchas felicidades, ¿eh? También felicitamos a la señora Beatriz Ochoa Gálvez, que hoy cumple 40 años allá en Cabeza de Juárez. Le mandan un abrazo a su esposo, don Jorge, y su hija Maritza para ellos. Y para quienes festejen algo importante en sus vidas, ahí les va un cachito de mañanitas. Dice: estas son las mañanitas. Tan, tan.
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¡Ya nos vamos! Mil gracias por habernos acompañado en este fin de semana, damas y caballeros. Con este viernes estamos dándole banderazo oficial. ¡Ay, a los días más felices de nosotros los godines! Viernes, sábado y domingo. Qué bonito, ¿verdad? Se van a quedar a continuación en este matutino que es el más chicle de toda la radio en habla hispana. Ellos se van a quedar con ustedes, el Gran Coco, el Gallito, el Mamuchín Padilla en el show que va para arriba. Yo me despido a nombre de mis carnalitos, el Gancito, el Caimán. Esta fue la qué buena madrugada del viernes. Nos escuchamos mañana a través de... Excelente principio de fin de semana. Recuerden, yo estoy a sus órdenes en todas las redes sociales como Juan Carlos Vital, GMX.

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0: 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Ya es hora. ¡Dale para arriba tus mañanas! Con el gallo, el cocodrilo y el mamut. ¡Comenzamos! Esto es Pa' Arriba. ¡Buenos días!
2: Muy buenos días, señoras y señores. Tengan todos ustedes, vamos arrancando, comenzamos. Le damos la más cordial de las bienvenidas. De este lado, su amigo y servilleta Luis Martínez. A mí me dicen el gallo. Y ya sabe que no estoy solito porque llega conmigo. Mira, vamos a empezar por las damas. Llega con una sonrisa de oreja a oreja. Llega, hombre, bien maquillada y peinada desde temprano. Yo la verdad admiro eso. Por favor, preséntala como ella se merece. Mamuchito Padilla, ¿estás ahí?
3: ¡Oh!
2: Amor, ya está
3: una
2: aquí.
3: Mujer nacida para triunfar, altamente calificada para toda clase de índoles y anexas, recientemente integrada al único show que te da para arriba, pero con todo el corazón lleno de alegría por triunfar en los medios de comunicación. ¡Ella es Marita Bon!
4: ¡Ay, mamuchita! Si uno se levanta con ganas, feliz, contenta, Felipe con tenis, ando aquí. ¿Cómo andas, mamuchi?
3: Excelente, feliz de escucharte nuevamente, mi querida Marita, y de decirte que el mundo es nuestro.
4: ¡Yeah! Oigan, muy buenas las tengan y mejor la pasen con nosotros aquí para arriba. Traemos actitud, es viernes, el cuerpo, no sé si lo sabe, lo sospecha, pero pues ya, ya es. Entonces vamos a ponerle buena cara, vamos a pasarla bonito. Así que bienvenidos. Oigan, también tenemos aquí al Coco. ¿Cómo andas, Coco?
2: Al Coco, que lo presentamos como él se merece. Mira nomás, viene a su lado como azulito de ahí de Tepito. Viene talentoso, carismático. Hoy no trae lonche en mano, pero seguro en un ratito se hace. Llega con un amor por las palomitas que le preparo. No, hombre, tremendo. Él es Alejandro, él es Guzmán, él es Cortés. Con ustedes, ¡el Cocodrilo!
5: Nice to meet you. Gracias. Buenos días. Oigan, pasen a chido, que son viernes interesantes. Cerremos semana como Dios manda. Y bueno, cerremos semana laboral, porque aquí hay show que va para arriba 365 días del año. 5551-668929. 5551-668929. Para que nos pidan sus dedicadas. Buenos días. Ya arrancamos.
2: Qué bonito. Desde Guadalajarita la Bella. Él es talentoso. Él es una voz privilegiada por los dioses. Reflexivo y viral en redes sociales con cada uno de los pensamientos que nos comparte Adrián Padilla García, ¡el Mamut!
3: Mis queridos amigos, buenos días, los saludo hoy en el Día Internacional del Capibara, en el Día Mundial de la Energía y en el Día Internacional de los Beatles. Todo eso estamos conmemorando el día de hoy. Te invitamos a que marques el 5551-668-929 para que nos permitas hacerte tu dedicada, tu detalle. Hoy es viernes de DJ Luco al aire, muchas sorpresas, tenemos ganalana, tenemos reflexión, tenemos muchas sorpresas para ti.
5: Y desde la Agrícola Oriental se presenta carismático, doble auto, camioneta familiar y por supuesto el que lo lleva y lo trae diariamente como Dios manda. En la tele, en la radio, en las redes, en la cocina y en la máquina de palomitas, es un as, mi carnal, Luis Martínez, el gallo.
2: Y ya estamos aquí, muy contentos de estar con ustedes, señoras y señores, dándole la bienvenida a la gran cadena internacional de la Qué Buena. Y ¿saben qué? Ya tenemos dedicada, así que comuníquense, 5551-668-929 y aquí...
3: ¡Comenzamos!
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2: ¡Aide, buenos días!
6: Mía.
2: Hola, Aide, ¿cómo estás?
6: Pues, feliz... y nerviosa.
4: Ah, enamorada, caray, dice.
6: También.
5: Feliz y nerviosa, ¿por qué?
2: Le vamos a marcar a Uriel, ¿verdad?
6: Sí, por favor.
2: Es que está nerviosa porque es su primer mes de novio.
3: ¿Uriel Camacho?
6: Sí.
5: Ah, ¿es tu mesiversario?
6: ¿Mander?
5: ¿Es tu mesiversario?
6: Algo así.
5: Ay, qué payasa, se celebra el aniversario.
4: No, déjala, el amor hay que disfrutarlo desde el inicio y mantenerlo. Qué bonito, Aide.
5: O sea, sí, pero...
6: sí.
2: Vamos a ver si está por acá. Uriel, buenos días.
7: Hola, buenos días.
2: Hola, Uri, bienvenido a la Qué Buena del show que va
5: arriba.
2: Oye, de este lado te saluda Luis Martínez el Gallo. A mi derecha está Marita Bon. Hola, mi amor.
4: Yo también ando enamorada, así como tu señora, ¿eh?
5: Ay, qué buen gallo.
2: Acá está el cocodrilo Guzmán.
5: Hola, mi amor.
2: Acá enfrente tenemos al mamut Padilla.
5: ¡Qué apita!
2: Y bueno, pues juntos queremos presentarte a Aide. ¿Se puede o no se puede?
7: Sí, claro que sí.
2: Escucha con mucha atención porque está dedicada.
5: ¡Es para ti!
3: ¡Adelante!
2: Para ti. Adelante, Aide.
6: Hola, amor, buenos días.
7: Hola, mi amor, buenos días.
6: Pues, ya sabes, ¿no? Cumplimos un mes de novios y quiero agradecerte por haberme aguantado este mes y pues para decirte que vamos por más meses y años juntos y quería ver si le puedo leer una pequeña carta.
2: Sí, amor.
6: ¿Sí? Ahí voy. Nada más que si me trabo, porque estoy nerviosa.
2: Amor.
5: ¿Qué tan difícil puede ser leer una carta?
2: Claro.
5: Mira, as de espadas. Mira, okay. 5 de bastos. Mira, 3 de oros. ¿Y la quieres en inglés? Mira, 5 de tréboles. Leer una carta es muy fácil.
4: ¿Y el inglés dónde estuvo, Coco?
5: 5 of billows. ¡Ah! Qué vergüenza, la neta, chale.
2: Oye, pero Uriel no ha dicho nada. Uriel, ¿qué opinas?
7: No, pues estoy esperando a que me lea la carta y ya después digo yo mis palabras o lo que le tengo que decir.
2: Pues órale, adelante, léela.
7: Adelante, Aide.
6: Ok, dice, mi amor, llevo varios días intentando encontrar las palabras exactas para describir todo lo que significas para mí. Pero cada vez que me pongo a escribir, me doy cuenta de que ninguna frase parece suficiente. Si te soy sincera, a veces me cuesta creer la suerte que tengo de compartir mi vida contigo. Quiero empezar dándote las gracias. Gracias por aparecer en mi camino y por decidir quedarte. Gracias por ser mi refugio seguro, mi confidente y la persona que siempre sabe cómo sacar una sonrisa. Incluso en los días más grises a tu lado, he aprendido lo que significa el amor. El amor sano, el apoyo incondicional y la verdadera complicidad. Admiro profundamente la persona que eres. Admiro tu paciencia, la fuerza con la que la fuerza con la que enfrentas la vida y el gran corazón que tienes. Cada vez que me tomas de la mano por la calle, me siento la persona más afortunada del mundo. No importa cuánto tiempo pase, siempre logras ponerme nerviosa y hacerme sentir mariposas en el estómago, como si fuera el primer día. Sé que no.
2: El programa acaba a las 11, mija.
5: Sí, nada más dura 5 horas.
4: Sí,
3: métele velocidad.
4: Ya estaba agarrando ritmo, sí. Es
3: que hay métele sí, velocidad, mi amor. Venga.
5: Ya métele pausa, mija. Usa el promotion
6: de TikTok. Ya voy a terminar. Dice, sé que no todos los momentos son fáciles y que la vida a veces nos pone obstáculos para mirar hacia atrás y ver todo lo que hemos construido y superado. Me llena de orgullo. Me encanta nuestra complicidad, nuestras risas compartidas, nuestras rutinas y hasta esos silencios en los que simplemente estamos bien el uno para el otro. Todo contigo es mejor. Quiero que sepas que estoy para ti en todo momento. Quiero ser ese lugar.
2: ¡Ay, ya,
6: seguro.
2: Mija, ya, Marta! ¡Sí, ya, ya, ya, ya, ya, ya!
4: El Uriel poniendo por dos siempre sus notas de voz, ¿no?
5: Ah, no, a ver, hagamos algo chido, porque también ella se merece que hagamos algo lindo por ella.
2: A ver, ¿qué?
5: Mi amor, mándaselo por WhatsApp, ¿sale? ¿Ah?
4: Una Uriel, conversación, aunque sea, ¿no?
5: Uriel, en cortito, mijo, ¿qué tienes que decir? Es más, mira, por mí, con todo lo que yo ocupo ya de tiempo, nada más dile gracias, pero adelante.
2: Que mira.
7: Lo mío sí es en corto,
2: Va, como siempre,
7: ver,
2: dice.
7: Pues sabes que te amo mucho. Muchas gracias por este tiempo que has estado conmigo. Pues vamos por más tiempo, espero, y estemos juntos toda la vida, ¿verdad?
5: Hermoso, un aplauso fuerte para sí, ya acabaste, ya.
4: ¿Saben qué es lo que me da coraje, muchachos?
2: ¿Qué?
4: Que una como mujer llega, se explaya. ¿Ustedes saben cuánto tiempo gastó la idea escribiendo un gran
2: chat
4: poema?
2: GTP, ¿no?
4: Sí. Para que después los hombres nomás te digan gracias, yo también te amo. Claro. Esa es la contestación, Uriel, neta.
5: Pues, ¿qué esperabas tú? ¿Qué quieres que le diga?
4: Oiga,
3: pues es que ya se acabó
8: acabó el programa ella, mi amor. Ya se acabó el programa ella.
4: Ay, ves, estamos con puros hombres, pero yo te entiendo.
5: Ya nos
4: yo
5: tenemos que ir a corte comercial y esta mujer está en su rollo todavía. Y luego Uriel también quiere toda la fiesta. No, pues ya. A ver, miren. ¿Saben cómo se arregla esto encuerados? Ya.
4: Sí, eso estoy madre. De acuerdo.
2: ¿Nosotros?
5: Oye. Una, dos.
4: Coco, ya vístete, por favor. Oye. Es muy temprano.
2: ¿Qué canción le vas a dedicar, mi amor?
6: La de MMX de Birland García.
2: Va, aquí se la dejamos y antes una última pregunta.
3: ¡Ustedes!
2: Y nosotros vamos.
4: ¡Para arriba!
2: ¡Wow! ¿Qué horas son, Marita?
8: 6:12. Ay, perdón.
5: Ay, ¿te llamas Marita?
4: 6:03. Es que me cambia la voz, perdón. Me voy levantando. 6:13 minutitos, esto ya arrancó.
5: Pregúntenme a mí.
2: ¿Qué horas son, cocodrilo? Ok. Para arriba.

0: Oigan, llegó el momento de hacer una pausa. Vamos a regresar con el mix.
1: Antes de la pausa, ¿puedo leer rápido una carta?
0: No.
2: Ya vístete, Coco.
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1: Mira, aquí dice 55516689. Márcanos ahí para hacer tu dedicada y te amaré por siempre.
4: 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Las 6:14.

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4: Corazón, Marita.
5: 6:21 minutitos. Oigan, ya, ¿qué es eso que traen unos la lagaña todavía? No, no, no. Vamos a ponerle buena cara. Ya, ya, ya. Ya nos levantamos acá.
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1: ¿Y cómo andamos? Son las 6:27.
0: 6:27.
2: 6:27.
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1: Oigan, ahora que me acuerdo, y seguramente como hicimos un compromiso el día de ayer, le quiero mandar un saludo grande a todos los que en este momento ya tienen la radio prendida en el centro vacacional Nezabordo. Toda la gente del reclude allá de Nezabordo que estuvimos ayer allá. Felicidades, un saludo. Vale la pena rifarme el tiro por este, gracias. Comprendo. Buenos días. Hola, hola, estoy buscando a Bruno.
2: Hola, buenos días.
1: Buenos días, Bruno, ¿cómo estás?
2: Bien, Coco, ¿cómo están ustedes?
1: Hermano, muy bien, pero estoy muy consternado. Es cierto que esto fue, pues para ti muy importante, pero hoy es tu cumpleaños, ¿estás solito, carnal?
2: Así es.
1: ¿Por qué estás solo?
2: Mi cumpleaños el día de ayer, pero tratando de comunicar con ustedes, pero no puedo entrar, me llamaba.
1: ¿Pero por qué te echaste solo tu cumpleaños, carnal?
2: Muy buenos días. ¿Vale?
1: ¿Por qué viviste solo un cumple o por qué te autodedicas? Cuéntame.
2: Pues no, más que nada de dedicar una canción para escuchar y pues para saludarlos a ustedes que siempre nos hacen el día y pues me gusta mucho la estación de la que bueno, y he escuchado de años y pues más que nada también que me gusta mucho su programación de ustedes.
1: Vale, pues Bruno, me encanta. Pues el día de ayer fue importante para ti, pero para nosotros es hoy, así que muchísimas. Pero bien hartísimas.
3: ¡Felicidades!
1: ¡Ah, ya!

0: Tony.
1: Felicidades, Bruno. Te mando un saludo desde acá, mi Enrique. Dios te bendiga muchísimo. Que sea un gran cumpleaños. Pásatela súper bien. Y pues bueno, hermano, en este momento te damos la oportunidad de que hables con ese niño Bruno y le digas algo interesante por su cumpleaños. Así que, Brunito, esta autodedicada es para ti.
2: Pues nada, aquí nada más que festejando un año más de vida y con toda mi familia que también pues ha estado conmigo y pues mi mamá que siempre ha estado conmigo en todo momento, al igual que estuvo con ayer festejándome conmigo. Y pues, ¿qué más puedo pedir?
1: Lo chido es que el pastel para uno sale más barato.
2: A vivir a un solo momento. Y vivir, como yo digo siempre, vivir este momento como si fuera el último día de tu vida, ¿no?
1: Oye, Bruno, pero a ver, yo tengo esa duda importante en mi corazón. ¿Por qué estás solo, Carlos? ¿No tienes hermano?
2: Sí, sí, tengo un hermano. ¿Y luego? Me vive lejos.
1: ¿En dónde vives tú?
2: Yo acá en México, acá en Nesa.
1: ¿Y dónde vive él?
2: Allá en Toluca.
1: Ah, no, sí, cerca.
3: Nah, si estamos cerquita.
1: Bruno, ¿tienes carro?
2: ¿O?
1: ¿Tienes carro?
2: No.
1: Cerca.
3: Pues en el metro.
1: Bruno, ¿en qué trabajas?
2: Ahí de promotor.
4: ¿Qué promueves?
1: El bote. ¿Qué no mueve el bote?
2: Sí, uno de laboratorio.
1: Ah, ok. Pues carnal, echarle ganas, ni modo, la circunstancia lo marca. Lo padre es que tienes el ambiente para tú solito. ¿No tienes novia acá o algo así?
2: Pues no, está andando ahí, fíjate en todo momento, pero me gusta mucho.
1: Hijo, agárrate
2: una novia. Y a eventos, me gusta mucho la música.
1: Ajá.
2: Y bueno, ya que estoy tocando el tema, no sé, me gustaría ver si puede tener la oportunidad de conseguirnos que ya no puedo conseguir unos boletos para el grupo Firme.
1: Ah, no, mijo, eso es mi, nosotros tenemos ya.
3: Si consigues, me invito,
2: ¿no? Comunicarme, pero pues no me voy a comunicar y ahora que vi que estuvo por ahí caído.
1: Sí, pues sí, es que y ahí se hizo la última magia, te hubieras lanzado corriendo. Ah, no, pues no, pues ni a Toluca, pues menos al punto.
2: Y con las mijas, a ver, comunicarme, pero acuérdense de que las llevas están muy saturadas.
1: Pero no te preocupes, mijo, vamos a hacer todo lo posible. ¿Harías lo que fuera por tener unos boletos?
2: Sí.
1: O sea, si yo te digo, Bruno, no haces esto, ¿lo haces?
2: Que me gusta mucho ir al grupo Firme.
1: No, pero a ver, Bruno.
2: No se puede ver.
1: A ver, Bruno, si yo te digo, Bruno, si haces esto, vas a tener dos boletos. ¿Lo harías?
2: Sí.
1: Va, cómpralo.
4: En Ticketmaster.com.
1: Ay, sí, en este momento.
3: Ayer fue su cumpleaños.
1: Ah, perdóname. Ayer te hubiera dicho, te lo regalo. Hoy cómpralo.
3: Sí, no, hoy no.
4: Pero bueno, ¿qué canción le vamos a dedicar? ¿Una del grupo Firme, te parece bien? A ver, tenemos Beneficio de la Duda.
1: Me gusta.
4: El Amor No Fue Pa' Mí.
1: Me gusta.
4: La de... No, ¿qué parte no entiendes cuando te digo que no? ¿Cuál otra tenemos? La de Pídeme Si Quieres. ¿Cuál quieres, mi rey? Cada vez te extraño más.
2: La de Beneficio, la de Pídeme Si Quieres.
4: Ok.
1: No, nomás una. ¿Cuál?
4: Sí.
2: Pídeme Si Quieres.
4: Va, Pídeme se llama. Aquí te la vamos a dejar. Y antes, una última pregunta.
5: ¡Ustedes!
1: Uy, nosotros vamos, ¿no?
5: Es que es un hombre trifásico en mente, alma y espíritu.
1: ¿Tiene tres agujeritos?
4: Claro. Pero bueno, aquí está la rola. Y entonces tú y nosotros vamos.
2: Arriba.
1: Las 6:36.
4: ¿Qué hora son, Marita?
3: Las 6:36.
4: Mira, si te sabes la hora. Oye, que se reporte la banda. Es viernes, fin de semana. Y las dedicadas están en vivo en La Qué Buena.
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1: Las 6:39.
2: 6 de la mañana con 39, ¿verdad que sí, mi querida Mari?

0: vamos a la pausa, regresamos, quédate con nosotros. Esto es...
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3: Ya son las 6:41.
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4: Son las 6:48 minutitos, gallito.
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1: Son las 6:53.
2: 6:53 en México, chicos.
0: 7 minutos y serán las 7.
2: Oye, ¿es cierto?
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1: Son las 6:57.
0: Únicamente 3 minutos y serán las 7.
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4: Yo con mango habanero, por favor.

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1: Oigan, acabando esta canción, te traemos un dato bien interesante. Un ¿sabías qué? Cortesía de Marita Von. ¿Qué horas son?
2: Las 7 en puntito.
3: 7 en punto.
1: 7 en punto.

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1: Oigan, yo les quiero platicar una cosita. ¿A poco no? Un hombre, ustedes como mujeres que me están escuchando, ¿a poco no les encanta un hombre que cante chido, que cocine rico, pero aparte también que facture? Les voy a traer un datito justo de Claudio Alcaraz, que seguro ustedes no sabían. Y es que todo mundo lo vemos en los escenarios rompiéndola, pero cuando se baja, se pone el mandil. Y no le digo por mandil, eso sí, yo no lo sé, pero lo que sí es que es un mandil de empresario. Resulta ser que mi compa tiene su propia pescadería allá en Mazatlán, que se llama Alcaraz Market. Qué rico, unos marisquitos, ¿no? Oiga, pero lo verdaderamente fregón de todo esto es que cuando pues ya no tiene mucha chamba, ya saben aquí cómo es la industria, que a veces hay más fechas, a veces hay menos. Bueno, pues el Claudio no deja abajo su gente y se lleva hasta sus propios músicos a jalar allá a la pescadería para que sigan llenando ahí el sustento a sus casas. Y eso, señores, no es solamente ser un gran artista, es ser un gran jefe de verdad, con un líder en todas sus letras. Así que un aplauso para todos los que cuidan a su equipo. ¡Wow! ¿Sí o no, muchachos? ¿Qué opinan?
2: La neta, sí, Claudio dice...
3: ganando, como siempre.
4: Me quedé bien a mí, Claudio. Qué bueno que le va chido.
5: Es un hombre muy humilde, muy trabajador, que viene desde abajo y por eso valora todos los éxitos que ha tenido.
2: Tú sabes, Padilla, que, bueno, y también el Coco, que también de repente en la música no hay mucho jale. Luego no hay eventos.
5: Sí, hay temporaditas que se apagan.
2: Pero, ¿qué pasa? A los músicos no les puedes decir, ¿qué crees que esta semana no vas a comer?
4: Pues de hecho sí, o sea, no te pagan.
2: Pero tienen familia.
4: Ah, no, pues no te pagan. O sea, si no hay toquín, por eso es que los músicos tienen que de repente buscar llenar agenda.
2: Eso es lo que no quieren.
4: Pero para que tengas tú la fidelidad de tus músicos, necesitas darle trabajo constante.
1: Es que ¿saben qué, muchachos? Esto se me hace muy de una mentalidad de empresario, o sea, realmente de un líder, porque la neta, el Claudio no tiene la necesidad de cumplir realmente con todo el mes que tienen que cubrir sus músicos. Ellos les da el trabajo y su chamba y su jale y va, pero que se haga responsable así, a mí se me hace bueno aplaudirse.
4: Eso es lo que devuelve lo hable.
2: Sí, porque la neta, mira, te voy a decir una cosa. Imagínate, de fines de semana tubero y entre semana limpiando mojarra.
1: Limpiando los callos de hacha.
4: ¿Sabes con quién limpian los callos de hacha? Porque ves que salen llenos de así de plancton y de todo.
5: No, ¿con qué los dos limpian? ¿Con papel higiénico?
2: ¿A poco?
4: Ajá, con ese limpian algas así, se las quitan todas.
1: Bueno, mira, con que limpie callos marinas de hacha y no callos de otro tipo.
2: Sí, limpiándose mejor los callos. Pues digo, qué chido.
5: Para Claudito, que aparte de todo eso, es una persona que se mantiene vigente. Ya son más de 30 años de trayectoria desde que estaba en San José de Mesillas y sigue bien vigente el bar.
2: Oye, lo que nos da a entender y a todos los mexicanos que están escuchando la Qué Buena, que no hay que poner los huevos en una sola canasta. O sea, hace que hay que diversificar su dinero. Hay que invertir en varias cosas. O sea, hace a lo que es lo mismo. No quiere decir que porque ganes bien, nada más vas a enfocarte en eso. No, busca poner un changarro familiar.
5: Una empresa de palomitas.
2: Ándale, por ejemplo.
4: Una juguetería por internet.
1: No, ¿saben qué también, muchachos? Que también la gente que nos está escuchando, que se dé cuenta que si trata bien a su gente va a responder por ellos.
2: Eso también puede ser. Si tratas bien a la gente se queda.
4: Claro, si no la tratas
2: nada
4: bien,
2: de que ya que se vayan.
1: Trabaja con gusto.
2: Pero
1: sí,
2: bueno.
1: Traten bien a su gente.
2: Sí, todo esto sucedió
0: en un día como hoy.
2: ¿Qué hora son, Marita?
1: 7:07 minutitos.
0: ¿Sabías que?
4: Todavía no. Estábamos.
2: Pensé que era la rola.
5: Es nueva sección, no importa. Es nueva sección.
2: Está bonito. Oye, que nos sigan en redes sociales. @lamaritabon. @lamaritabon. Como James Bond. Oye, @mamuchopadilla. @mamuchopadilla. @cocoalexguzmán. Se escribe con cada kilo de oso, cada kilo de oso. Alex Guzmán, todo juntito.
4: Y @luismartinezelgallo. @luismartinezelgallo.
0: 7:07.

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1: ¿Qué hora son, Marita?
2: 7:10. ¿Qué hora es, Coco?
3: 7:11, Marita.
2: Ya no me pregunten. Cambió nada más. Bueno, 11. Otra vez, ¿me puedes preguntar, Gallito, qué hora es?
1: ¿Qué hora son, Marita?
2: 7:12.
3: Ya le pusiste uno de más.
2: Ah, sí, para que no se les haga tarde. Mejor un colchoncito, ¿no?
3: Eso.

0: llegó la hora de hacer una pausita. Ya regresamos. Ahí quédate con nosotros. Es viernes, fin de semana. Vamos a volver con el mix que te da para arriba. Así que no te despegues. Hoy el número para el Ganalana, ya te lo sabes, es en cabina y es en la que buena.
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2: 55-51-66-8-92-9. Márcanos. Queremos una dedicadita tuya.
3: Eso, Marita.
1: Wow. 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
3: Son las 7 de la mañana con 13 minutos. Ya viene la reflexión del día.

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2: ¿Qué horas son?
3: 7:26 minutos.
1: 7:26.
4: Oye, mamuchito, ¿qué pasó?
5: Nada, amor. Yo

0: Ahora la famosa reflexión del Mamut Padilla.
1: Hoy presentamos: no te olvides de vivir el aquí y el ahora. Cuando desayunas, estás pensando en el trabajo. Cuando estás en tu trabajo, estás pensando en la hora de la salida. Cuando sales, piensas llegar lo más rápidamente posible a tu casa. Cuando estás en tu casa, piensas en el día de mañana, en lo que tienes que hacer cuando llegues a tu trabajo. Cuando estás acostado a punto de dormir en tu cama, piensas en todo lo que te puede ocurrir el día siguiente. Hoy no has estado presente. Hoy no has vivido en el aquí y el ahora. Hoy te perdiste la vida misma por estar pensando en el futuro o en el pasado, por estar pensando en lo que puede pasar. Acéptalo. El día de hoy te dejaste dominar por el ego y te olvidaste de vivir y disfrutar cada instante. Cada día traerá sus nuevas aflicciones. ¿Para qué te preocupas desde hoy? Solo por hoy disfruta la vida, cada instante. No te olvides de vivir. Disfruta cada momento. No te preocupes, porque está comprobado científicamente que la mayoría de las preocupaciones que tienen los seres humanos nunca llegan a pasar en la vida real. Todas esas calamidades que te imaginas en tu mente, a lo mejor nunca ocurren. Recuerda, vive en el aquí y disfruta cada momento.

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2: Oye, si quieres decirnos de qué quieres tu hierba, ahora mismo mándanos una nota de audio al 5551668929. El WhatsApp de la Qué Buena, grábanos de qué quieres tu hierba y te la compro.
3: Sobres, échala.
2: Venga.
4: ¿De qué quieres? ¿De qué quieres? ¿Qué quieres, yerba?
5: ¿Qué quieres? ¿Qué quieres? ¿Qué quieres, yerba?
4: Vámonos con los audios. Nota de voz al 5551-668-929 para que nos digas el tema.
3: A lo mejor nos la piden en vivo, ¿no, Choncollito?
2: También se podría,
4: también
2: nos
4: la pueden marcar.
3: Sí, claro.
2: A ver, márquenme 5551-668-929 por teléfono. Igual también podemos complacer a la yerbilla.
3: Oye, Chumpollo, mándale un saludito a Karim, un niño de 5 años que todos los días te escucha yendo al kinder.
4: ¡Saludos, Karim! ¡Un abrazo! Allá en el kinder. ¡Vámonos con otro audio! ¡Bueno!
6: Date mi hermano y yo de que aún vamos a la escuela.
3: Okay. ¡Órale! Los niños que todavía van a la escuela.
2: ¿Por qué?
4: Pues porque todavía
3: ya todos andan de vacaciones.
2: ¡Venga,
3: mamá!
2: ¡Venga, mamá!

0: Pobre chamacos, al maldito curso de verano, mano, no manches.
1: ¿Cómo que de veranito?
0: Ay, no se va a divertir un chorro, va a ir a un curso de macramé.
2: Déjelo descansar,
0: pobre niño.
3: Venga, mamuchi, venga, mamuchi. Hola, hijos de la mañana, buenos días. Yo quiero una yerba, se movía, que el día de hoy el grupo Solo por Hoy nos vamos a la hacienda a servir, a hacer ese servicio de amor y por amor.
0: Oye, hay servicio, mamuchi, en la hacienda del grupo Solo por Hoy.
1: ¿Quieres salir, vives? Ponga atención, mi querido maestro Pokémon. ¡Desde el inicio, tarugo, hombre!
0: ¡Ay! Se tardas más buscando.
2: Solo por hoy que se van a hacer servicio a la hacienda. Por amor y por amor.
1: Por servicio a

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1: Bueno, pues ya nos vamos con la siguiente dedicada. Tenemos a Dani en la línea telefónica. Hola, Dani, buenos días.
2: Hola, ¿qué tal? Buenos días.
1: Bienvenido al único show que te da...
3: ¡Arriba!
1: Oye, ¡wow! Nos platicaron que tu hija Sofía hoy está cumpliendo 8 añitos, ¿verdad, mi querido Dani?
2: Así es.
1: Y quieres dedicarle una canción, supongo, y decirle unas palabras bonitas.
2: Sí.
1: Aguarda en la línea telefónica, vamos rápidamente con Sofi. Hola, Chofis, buenos días, ¿cómo estás?
4: Bien.
1: Te saludo, soy el Mamut Padilla de la Qué Buena. Te voy a presentar a todos. Aquí está Marita Bon.
3: Hola.
1: Aquí está el Gallito Martínez.
5: Hola, mi amor.
1: Aquí está el Cocodrilo Guzmán.
6: Ya quiero que me digas el Cocodrilo Fuller.
1: El Cocodrilo Fuller.
3: Preséntame a mí.
6: Si hay Abón, yo quizá
1: Fuller. ¿Y tú qué serías, Gallito? El Gallito
6: Betterwear.
1: El Gallo Betterwear. El Chumpollito Betterwear.
3: Hola, hola, buenos días.
1: Y está hola. El Mamut, ¿qué?
6: Nada, pues falta? Tú sí es como...
5: Como Abón.
1: No, ya tenemos a Marita Bon.
3: De Temu.
1: El mamut Temu. Hola. Y entre todos te deseamos muchísimas, pero bien hartísimas.
7: ¡Felicidades!
8: Ajá, ya.

0: quisiera ser Superman,
1: charran chan,
0: y felicitar a Sofía.
2: ¿A la Sofi por qué?
0: Porque para festejarle su cumpleaños tuvimos que sacar a su papá de la pulquería.
3: Y mi querida Sofi, porque aquí está tu papá Dani, ya está dedicada.
4: Es para ti.
3: ¿Qué pasa, Daniel?
4: Para ti, para ti.
3: ¿Qué pasa, Daniel?
4: Adelante,
3: Dani.
5: Hola, Sofi, buenos días. Espero que te la pases muy bien hoy, que cumplas muchos años más. Te mando un fuerte abrazo. Y pues bueno, ya nos vamos a comer.
3: ¿Qué le quieres decir a tu papi Dani, mi querida Sofi?
6: Que muchas gracias por apoyarme y por siempre estar a mi lado.
3: ¿Qué voz tan hermosa tienes, mi querida
7: Sofi? ¿Cuántos años tienes?
3: 8, hoy cumple 8.
7: Si me permites, no te pregunté a ti.
3: Okay.
7: ¿Cuántos años tienes?
6: 8.
7: Si me permites, no te pregunto a ti, Marita, ¿cuántos años tienes?
8: 28, Coquito.
3: Cámara, bye. No más peso. Viejo payaso. Oye, Chofis, hay una canción que te va a dedicar tu papi rápidamente. No sé si quieran agregar algo, papas y refresco grande por 14 pesos, una malteada de guayaba por 35.
5: Chupollito, ¿le puedes contar el poema que te mandé?
2: Claro, si me presenta el maestro Padilla, yo.
3: Señoras y señores, con ustedes el dramaturgo de Iztapaluquita la Bella, Crisóstomo Soltero, el Chupollito, que nos va a regalar un lindo poema titulado Sofía, Sofía, eres parte del alma mía. Adelante.
2: Sofía, Sofía, eres parte del alma mía. Y quiero que sepas que antes de conocerte, yo ya te amaba y tú no lo sabías. Sofía, Sofía, de veras que yo ya te quería desde antes. Y de veras que no quiero que te vayas sin desayunar antes. Yo te amo con todo el corazón. Y por favor, si quieres al cine, vamos al ratón. Nunca te vayas de mi lado y si tú quieres del cine, yo te invito un helado.
3: ¡Chupo beso!
7: La inspiración de Pablo Neruda, sí, güey.
2: ¡Dale!
8: Sofi, por favor, te vas. Le pides a tu papá que sí te lleve por el helado, ¿eh?
7: Ah, sí, es cierto, Sofía. Por cierto, nada más comentarte rápidamente. Le mandamos a tu papá, de parte de la Qué Buena, 3,000 pesos. Él ya los tiene. Que te los entregue, mi amor, porque son para que tú te compres el regalo que tú quieras. Sofi, acuérdate, de parte de la Qué Buena, tu papá ya tiene 3,000 pesos que son tus.
2: Claro, hoy no, Sofía.
3: Hace como para 20 litros de helado. Se le va a subir la glucosa chiquita. Oye, pues, ¿qué canción le dedicamos a Sofi, mi querido Dani?
5: La de Regalo de Dios de Julián Álvarez.
3: Aquí está tu rola, pero viene acompañada de una última pregunta.
2: Ustedes.
3: Y nosotros vamos.
5: Para arriba.
3: 7:44. Pide tu dedicado 55-51-668-929. Ya viene el Ganalana con mucho dinero para la cadena internacional. ¡Qué buena, mi Coquín!
7: ¡Qué corazón, bebé!
2: ¡Bebé Marita!
8: No, bebé gallito. No,
7: me he hecho un pollo.
2: Bueno, 7:45.

0: Llegó el momento de hacer una pausita. Regresamos. Viene el Ganalana, no te despegues. Esto es...
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2: 7:46 y ahorita Marita nos da la temperatura.
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7: Oigan, mucha atención, 7:55 de la mañanita, viernes 10 de julio. Muy buena vibra aquí, ¿no, muchachos?
4: Vamos a darle.

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1: Marita Bon, ¿qué hora tenemos en el reloj?
2: 8:02. Coquito, ¿qué hora es?
3: 8:03.
4: ¡Ok! 8:03, vamos para arriba con Marita Bon, el gallito, el cocodrilo y el mamuchín.
1: Ya viene el ganalana, comunícate con nosotros. El teléfono en cabina es
2: 55 51 66 8 92 9.

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1: ¡Billete, papá, billete! Llegó el momento de participar por dinero, pero esta lana no llega sola. ¡La regala Cumbia Live! ¡Cumbia Live! No me distraigan al Baby Mix, banda. Ahí está.
2: Está enfermito.
1: Vámonos tendidos,
3: pero
1: ahora
3: muy
1: sí.
3: Malito, ¿eh?
1: De su cabeza, dice el cocodrilo. Oye, vamos a regalar dinerito. ¿A qué número, hermosa Marita Bonles?
2: 5551-668-929. ¡Harto billuyo queremos que se lleven el día de hoy!
3: Vamos a darle, vamos a jugar. Buenos días, ¿quién habla?
1: ¡Bueno!
4: Hola. Hola, hola.
3: Sí, ¿con quién tengo el gusto?
2: Está más dormido que el Baby Mix.
3: No, creo que es el Baby, que no le abre el teléfono.
4: Sí.
3: Bueno. Otra llamadita, mijo. Bueno.
5: Hola.
3: Ah, hola, mi amor. Para empezar, bájale mucho al radio, porfa, para que nos podamos escuchar bien.
5: Ya.
3: Attention. Ahora sí. ¿Lista?
5: Lista.
3: Ok, ¿cómo te llamas?
5: Diana.
3: ¿De dónde nos llamas, Diana?
5: De Nesa.
3: ¿Lista para jugar, Nesa?
5: Esté lista.
3: Va, por 100 pesos, mamucho. Primera pregunta.
6: Dianita, te voy a dar la opción. ¿Quieres tu pregunta de espectáculos o quieres tu pregunta de fútbol?
5: De fútbol.
6: Ok. Dime, ¿quién es el primer semifinalista del mundial?
0: 5.
5: ¿Argentina?
6: No.
0: 3. 2. 1.
5: Francia.
6: ¡Ese!
3: ¡Perfecto! ¡Casi contra el tiempo!
6: ¡Wow!
3: Pero lo hizo muy bien, lleva 100 pesos. ¿Te llamas por 200 o ahí te quedas, Diana?
5: Por 200 pesos,
3: Lega Yuffy, Martín Ufi.
1: Mi corazón de melao, te doy una palabra, me cantas una canción donde venga esa palabra. ¿La quieres fácil o difícil?
5: Gallito bebé, ponme la fácil.
1: Amor, ahí te va. Dímela cantando con la palabra llorar.
0: 5.
5: Llorar y llorar. 4, llorar 3, y llorar. Mira, no me quisiste, pero vas a estar muy triste.
3: Ok, nena, ya traes 200 en la bolsa, vas por 300 o ahí te quedas.
5: Por 300.
2: Échale.
3: Por 300 pesos te paso a Marita, adelante.
2: Hola, hermosa, ¿cómo estás?
5: Hola, bien, ¿y tú?
2: Nada, con 200 pesos más, pero ¿lista para los 300?
5: Sí.
2: Ahí te va un cálculo mental rapidísimo, para que andes pilas todo el día.
5: Ok.
2: Listísima. Ahí ¿sí? te va. 3 por 4 por 2 más 6.
0: 5.
5: 30.
2: ¡Eso! Así de fácil, muy inteligente, bien, de billetuda.
3: Me gusta. Nena, llevas 300, aún conservas como limpas por 400 o ahí te quedas.
5: Ahí me quedo.
3: No inventes. Tienes que ir por 400.
7: Y aparte no has perdido tu comodín, mi amor.
3: ¿Aún tienes comodín, mija?
1: No, maca, yo.
2: ¡Arriésguese!
5: Bueno,
3: va, por 400 pesos. Tienes que decirme cómo se llama y quién la canta. Adivina la canción.
8: Y se anda tomando. Es porque me siento contento.
0: 4. ¡3!
5: ¿Quién no da?
3: ¡No! ¡No!
0: ¡1!
3: Nena, ¿quieres más tiempo o quieres otra rola?
7: Ya no, perdiste, comodín.
3: Otra rola. Esta es botecito a pecho, mija, cariño.
5: Ok.
3: Ah, chihuahua. Bueno, a ver, va. Otra rola. Ponte abusada. Más fácil no la puedo poner. Tienes que decirme cómo se llama y quién la canta. Adivina la canción.
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0: 5.
5: Deja de recuerdo.
0: ¡Es correcto!
3: ¡Felicidades! Hermosa, ya llevas 400 varos. Vas por 500. Es pregunta del mamuto. Ahí te queda.
1: Venga, mi amor.
2: Que se arriesgue.
5: No, oye, que sí, se arriesgue.
2: Ya la... No le tengas miedo al mamut.
3: A ver, nena, ya la manita es el mamut. Ya sabes que esa pregunta es bien mensa siempre.
2: Pídeselo bonito y en una de esas te da una bien fácil.
4: No, a mí aunque no me lo pidan bonito, yo se las pongo bien fácil. Ajá. Soy el facilote.
2: ¿El
4: de
2: facilón?
4: El facilón.
5: No, no, ahí me quedo.
1: De hecho, es el facilut Padilla.
3: Bueno, cámara, 600 y sigue siendo mamut.
5: No, ahí me quedo.
3: 700, pero va el gallo.
5: ¿Es adivina la canción?
3: No, no. Es dímela cantando.
4: Palabra, una pa. Y tú cantas una rola con la palabra que te diga.
3: Con el gallo.
4: Juégatela, mi amor. Psst. ¿Dónde estaba esa lana?
5: Pues órale, a ver.
3: Ah, por 700 pesos.
2: Órale.
3: Gallupi, Martiupi, adelante.
1: Mi amor, pregunta: ¿la quieres fácil o difícil?
5: Gallito bebé, ponme la más fácil, por favor.
2: ¿Más fácil que el mamut?
5: Sí.
1: Vamos. Ya se nos cayó aquí el set. Mi vida, ahí te va. Facilita, facilita. Dímela cantando con la palabra.
4: La palabra.
1: Te la voy a poner bien fácil, bebé, ¿ok?
5: Ok.
1: Va, dímela cantando con la palabra tartamuda.
5: Ay, no,
3: está bien fácil.
2: ¡Tartamuda! Es que ¡córrele!
3: ¡Está muy fácil! ¡Está muy fácil! ¡Está muy fácil!
0: ¡Uno!
3: ¡Shakira!
4: ¡Ya perdiste! ¡Ciega, sorda, tartamuda! ¡Una cosa que no hace otra cosa más que odiarte!
1: No, pues ahí está también la canción de Selena Quintanilla. Es el que me hace tartamuda y más.
4: Claro. Es de Selena y Shakira, dos íconos mundiales, mi amor.
3: Sí.
5: No, pues me muero.
1: Ay, mi amor.
4: Ay, chale, siento feo, feo, ¿eh? Hoy sí siento feo, mejor me voy.
3: Yo siento feo darme cuenta cómo. Siento feo gracias, darme cuenta cómo tu avaricia te llevó a perder tu dinero.
2: Mira, cállate, mejor, mejor.
1: Pero bueno, hermosa, no te preocupes.
4: Mañana
1: no,
4: puedes seguir participando.
1: No nos cuelgues, nosotros te colgamos. Vamos a una pausa, regresamos.
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1: El número en cabina para el Ganalana, Marita Bon.
2: 55-51-668-92-9. Márcanos.
4: Y al volver, partido. Políticos.
10: Ya me voy a una misión especial. 8:15.
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3: Viernes sabrosón, gallito. 8:22.
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2: Corazón, Marita.
3: 8:28. Todavía. Todavía 8:28.
2: Coquito, para el ganalana, ¿cómo le hacemos?
3: Córrele, que ya va a cambiar hoy la hora, sí, la hora.
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3: Oigan, ahora sí, 8:29. Bueno. Todavía ya son 29.

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2: Pato Ganalana, listo para jugar. 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
3: Vámonos tendidos entonces al 5551-668-929.
2: Va, juego, jalo. Hola, buenos días, ¿quién habla?
5: Aquí suena la que buena 92.9.
2: Bienvenido, baby, ¿cómo te llamas?
5: Yair.
2: ¿Dónde me llamas, Yair?
5: De la Iztacalco.
2: ¿Y estás listo para jugar?
5: Listo.
2: Desde la Iztacalco por 100 pesos. Tu primera pregunta la tiene para ti Marita Bone, James Bone.
6: Ya. Yeah. Oye, ¿qué tal estás en las matemáticas? ¿Ya te levantaste?
5: Ya, listo, listo, trabajando.
3: No, no, esa no es la pregunta.
6: ¿Facilita o no tan fácil?
5: Facilita.
6: Ok, ahí te va. 30 por 3 menos 10 por 2.
0: 5. 4.
5: 70.
0: 3.
6: ¿Cómo crees? 30 por 3, 90. Menos 10.
5: 70, ¿no?
2: ¿Quieres más tiempo?
6: Ya te di la mitad de la respuesta.
2: ¿Quieres más tiempo? ¿O quieres otra pregunta? Ya perdiste como dije.
5: Otra pregunta.
2: Cambio. Ahora sí.
6: Me cambió.
2: ¿Cuál era la respuesta?
6: Ya no me acuerdo. 30 por 3, 90 menos 10, 80 por 2, 160. Ahí bueno, está.
2: Venga, Marita, otra pregunta.
3: Otra más fácil, Marita. Más fácil. Más calidad a
6: precios muy bajos. Ok, ahí te va. 5 por 2 más 5.
0: 5.
5: 15.
6: ¡Ah, ya! ¡Por fin! ¡Esto, bebé!
2: Me encanta cuando una dama te dice menso.
3: Pero bueno.
6: No, okay. No, la pusimos fácil.
2: Ya llevas 100. Papi, ¿vas por 200 o ahí te queda?
5: Vamos por todo.
2: Ya no hay comodín.
6: Todo o nada, dice.
2: Adelante, Gayubi.
3: Amor, te doy una palabra, me cantas una canción donde venga esa palabra. ¿La quieres fácil o difícil?
5: Gallito bebé, ponme la facilita.
3: Amor, ahí te va, gordito. Síguela cantando con la palabra. Quiero.
0: 5.
3: Quiero.
2: Muy fácil. Muy fácil. Es más, necesito. Así de fácil.
5: No, no, ya.
2: No, Sebastián. Quiero, quiero. Quiero y necesito.
3: Ay, de veras. Te mandamos un beso, gordito. Marita, ¿qué horas son?
6: Son las 8:35 minutitos. Coco, ¿qué hora es?
2: Las 8:35.
6: Ah, por fin.
3: Ahora sí, la
6: tía. Ahora sí.
3: Arachi. Vámonos para arriba con
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1: Son las 8:38.
2: Sí, son 8:38.
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1: Ya llegó, ya está aquí.
2: Ella es
1: Ivette Parga Ávila
2: y nos trae puras buenas. Wow. Hola Ivette.
3: Hola, ¿cómo están?
4: Bien paseada. Bien vacacionada.
3: Ya ven que no se me da.
2: Eso.
3: Que disfrute.
2: A Marita es nuestra nueva adquisición.
3: Ah, muy bueno, muy bien.
5: No, diles la verdad. Me dijiste, no, ya nos habíamos conocido.
3: Ajá, ¿cómo estás, Marita? Pero al aire nos estamos presentando. Pero la verdad es que Marita y yo nos conocimos ayer. Muy temprano, muy de madrugada. Ya estábamos aquí presentes. Y entonces ya nos habíamos conocido.
5: Pues qué gusto estar aquí contigo, hermosa. ¿Qué traes para nosotros?
3: Oye, pues feliz de estar aquí con ustedes.
2: Porque ni fuéramos el actor.
3: Hoy café, no tocó, pero ya los estoy viendo muy bien alimentados.
4: Claro.
3: O sea, diría yo aquí esta frase. Ni falta les que les hace.
5: Estamos bien comidos.
3: Ni falta que les hace a todos ustedes. Pero feliz de saludarlos a toda la cadena de la Qué Buena. Y miren, ya prometo que ya pronto va a acabar todo esto del fútbol, de la euforia, de la emoción. ¿Qué tanto
5: le me espantes si llevo un día?
2: Yo pensé que me traías un anuncio de la gerencia.
5: Debut y despedida.
3: Así de. Les dio un mini.
2: Y yo.
3: Ataque cardíaco. Música de tensión, por favor. No,
2: me dio un mini infarto por
3: miren,
2: tu culpa.
3: Miren, estas hojitas que traigo aquí es un comunicado que les voy a repartir.
4: Oye,
3: es un memorándum que les vengo a repartir el día de hoy. No.
4: Ya va a acabar el mundial.
3: Ya va a acabar. Sé que es algo que a ti.
4: ¿Cuánto nos queda?
3: ¿Cómo me dijiste?
4: Ya me vale un soberano cacahuate.
3: Cuidado, me dijo Gallito. Acaba el 19 de julio. Okay. Ya es
5: 9 días.
3: La gran final. Ya el próximo fin de semana, el próximo de este domingo al que sigue, estaremos presenciando la gran final del mundial. A mí sí me emociona mucho, pero creo que hay que hablar de todas estas cifras interesantes que nos deja para México.
4: Okay.
3: Sabemos que a nivel mundial ha sido un parteaguas lo que ocurrió, el mundial más largo, por primera vez 48 selecciones, que ha durado más, y en algunas cifras mejor que en otras. Fíjense que estaban sacando cuánto se ha consumido de cerveza, de refresco en nuestro país, y no tanto como se creía. La derrama económica no ha sido la que se esperaba, ni del refresco de cola, que es uno de los patrocinadores.
2: No, y el de frente menos.
3: Oh, no, me imagínate. No, ya a lo mejor ese le ha ido mejor, pero... pero el otro no tanto, a pesar de que es uno de los patrocinadores oficiales, no se vendió como se esperaba. Ni la cerveza, dicen, bueno, ¿a qué se debe, no? Si somos
4: claro.
3: Chelernos los mexicanos. Pues ha influido, y con eso nadie contaba, el clima. O sea, el clima ha sido un factor para que no se consuma el mismo número de cerveza,
2: claro,
3: de lo que se esperaba.
2: Claro, porque al hacer frío, yo vi a mucha gente en el Ángel que traía churro y atole.
3: No, bueno, y los que...
5: Andaba más al pendiente de la máquina de churros del coco.
3: El churros, y además, estos fanfests que se han montado, pues la cerveza, cara. O sea,
4: claro.
3: No estaba tan accesible para una familia numerosa.
4: ¿Qué tanto
3: subieron
4: los precios de un evento normal antes del mundial y post-mundial? O sea, ¿cuánto una chela?
2: La chela en el estadio, 90 varos, la de vaso.
3: 350.
2: Durante el mundial, 350. Ahora, en el Fan Fest del Zócalo, solamente se vendía cerveza cero. O sea, cero alcohol, cero grasa. Y se vendía en 125 varos el vasito de cerveza.
3: No, pues qué chiste. Por eso era heroico aquellos que salían del estadio. Me tocó ir a entrevistar a varias personas con su fila de vasos. Decir, wow, se tomó todas esas cervezas.
2: No,
3: sí traía lana.
2: Si le alcanzó para el boleto de 90,000 varos,
4: sí,
2: le alcanzaba para la cerveza.
3: Sí, fácilmente, ¿verdad? Eso sí.
2: Yo no te voy a echar mentiras. Yo fui al estadio en el segundo partido de México.
4: Ajá.
2: Tuve la oportunidad de estar allá afuera.
3: Afuera, sí.
2: Sí, recogiendo latas.
3: Afuera.
2: Recogiendo latas, sí, me hice como 400 varos en el kilo de aluminio, gracias a Dios.
3: Porque hubo unos afortunados que sí estaban adentro. No diré nombres, pero
5: que todos los vimos. Claro. Pero nosotros estuvimos afuera. Nosotros estuvimos afuera ahí viendo el ambiente. Oigan, fíjense que en cuestión de jerseys, de las playeras de la selección mexicana, que todos nos pusimos la verde, la blanca o la negra.
2: Y hasta la rosa.
5: Y hasta la rosa también, la del portero. Hubo una venta superior. El jersey de México fue el más vendido, el oficial, el original, en de las 48 selecciones. O sea, y estas cifras.
2: Qué gran punto, ¿eh?
5: Esas cifras ¡wow! las tenemos por la marca, ¿no? Obviamente. Eso quiere decir que fue incluso el más vendido, ¿no? Millones y millones, cerca de 5 millones de jersey originales. ¿Eso? Pero no podemos dejar de tomar en cuenta, claro, voy a ese punto, que muchos de los que portaron la playera de la selección mexicana no eran originales, eran pirata. Y aún así, la venta tanto original como...
2: No me andes diciendo esa palabra a mí, piratería no.
5: Bueno.
2: Era clon.
5: Clon. Eran clones exactos de la original. Y entonces hay un estudio que dice que de todas las personas que veíamos en la calle o que traíamos nuestros jersey, el 70% eran clones, diría Coco.
2: Imagínate
5: cuánto se vendió. Si de los que tú veías, el 70% eran clones, más el jersey oficial, el más vendido de todo el mundo, o sea, ¿cuántas playeras compramos los mexicanos?
2: Tengo un dato muy interesante, leí en redes sociales una frase que a mí en lo personal me gustó mucho. Digo, desafortunadamente no es como la mejor frase para la marca, pero me encantó la frase.
5: Pero ya sabemos que eres incorrecto, que decía, cocodilo, dilo.
2: Gracias. Que decía, yo apoyo a México, no a Adidas.
5: Exacto.
2: Y la neta, no es mala onda, pero también sí. Yo me pongo a pensar, a ver, Adidas, Nike, Reebok, la marca que tú quieras. Si en lugar de vender el jersey en 3,000 varos, porque la gente que está vendiendo clones, obviamente le sale ganancia a 400 pesos. O sea que desde que la produjeron costó 100.
5: Exacto, sí, si todavía le ganas.
2: Marca, si tú evitas la piratería dando la playera a un precio accesible para los fanáticos, porque aparte digo, no, me tuve que tragar la onda de no poder entrar al estadio por tan caro, pero también me tuve que tragar la onda de no comprar una playera original por tan cara.
5: Es que es exagerado el precio.
2: Si la pones barata, si tú dices, ok, la playera no va a ser de a 4,000, que es lo que costaba, ¿no? Va a ser de a 1,500. La neta, yo sí hago el esfuerzo y me la compro. ¿Cuántas hubieras vendido entonces?
5: Y además no solo era comprarte la tuya, sino quizá la de tu pareja, la de tus hijos, la de... ¿no? Porque toda la familia
2: quería. Yo compré mamá, papá, Roberto, cuñada, sin Yalej. Y ya.
5: Ay, no, miren, mira, lo que sí es que siete. Yo creo que nos hubieran ahorrado muchos. Siento que la gente ya nomás se quería poner el molcajete. Nomás se metían ahí a redes sociales y querían cambiarle la playera y todo eso. Se armaron unos atuendos bastante locos. Y la neta es que muchos de muy mal gusto, y lo voy a decir porque así soy, pues. Pero nos hubiéramos podido ahorrar.
2: Que la playera con lentejuela de Belinda no te gustó.
5: No te gustó. Claro que... y luego sacaron un tutorial de cómo hacer tu propia playera, sí, de Belinda, y no estaba fácil. Déjame te digo que no estaba fácil, pero eso también nos hizo motivar todavía más la creatividad de los mexicanos, de todos los outfits, y quienes no pudieron adquirir la original, como tú dices, no se quedaron así de que no la puedo comprar, no, se armaron unos muy buenos. Ay, el niño ternura, ¿no? El que se puso su suéter de Navidad.
6: O también, no sé si viste la playera de Jiménez, que él solito la dibujó,
5: la hizo, y luego ya le regalaron su playera original. Sí. Cosas muy padres. Creativos. Y bueno, pues también en otro de los datos, cómo nos gustó ver el partido y lo que nos motivó y nos unió, el partido, el México-Inglaterra, el más visto del siglo. 60 millones de espectadores vieron el partido México-Inglaterra.
2: Lo cierto es que al tener un parámetro de comparación y al vivir en tres sedes diferentes un mismo mundial, la fiebre por México se hizo maravillosa, que eso yo creo que sí le tenemos que agradecer al mundo, que México hoy en día está muy bien parado, porque nos dimos cuenta que aquí hay desmán, sí, hay coto, sí, pero hay un anfitrionamiento muy hermoso. En Estados Unidos, escenas de racismo, el ICE en plenos fanfest, muy horrible. En Canadá, no voy a decir cosas horribles, pero sí voy a decir que les pasó como muy de noche, ¿no?
5: Muy frío.
2: Si no,
5: muy
2: frío, digamos. De, hockey,
5: de hueva.
3: Digamos que los canadienses como el gallito, ¿no? Me viene sin cuidado.
2: Exacto. No, nada. Pero en México, obviamente, inclusive hoy en día, que ya no hay partidos aquí, hay muchas personas extranjeras viviendo la pasión del mundial, preferiblemente en México.
3: Y se siguen yendo a los fanfests porque aquí les gusta el ambiente. Hay una convocatoria en redes sociales para que este domingo a las 5 de la tarde todavía nos pongamos la verde, vayamos al Ángel, ay, no sí, decaiga la fiesta, a despedir a la selección.
2: ¿A dónde van?
3: A hacer
2: si el
3: fiesta.
2: Quiñones ya se fue, no sé en qué avión.
3: Y Morita y también ya se fue. Bueno, pero que se sienta que ese espíritu y que esa fiesta.
5: El chiste es pistear, pues.
3: El chiste es seguir la parranda. Pues ahí se las dejo y nada más quiero rápido, rápido el sondeo. ¿Quién para campeón? Yo voy Francia. ¿No? ¿No? No tenemos. No.
5: Arriba las Chivas,
4: no, la verdad.
3: Cuidado. No. Arriba las Chivas.
4: Vale. Yo la verdad no quisiera, pero pienso que va a ser Argentina.
3: No quisiera tampoco.
2: Yo también voy Francia, lo comenté desde ayer.
3: Muy bien. Hola, oh, la Baby Mix. ¿Cómo te quedó ese ojo? Porque Baby Mix ayer me tengo que decirlo al aire. Ay, Baby Mix.
2: Este no ve más adelante sus narices.
3: Me mal miró.
2: Si con no les haya bajado los efectos y no sigue pisoteando con ellos, ¿tú crees que se va a fijar?
4: Ponte audífono. Bueno, y todo esto sucedió en un día como hoy.
0: Síguela en todas sus redes sociales como @ Ivette Parga.
4: Hermosa Ivette, muchísimas gracias.
3: ¡Los quiero!
2: Iguanas.
4: Marita, ¿qué horas son?
5: 8:52.
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0: gracias a la gran cadena que aquí se desconecta, se van a quedar con su contenido local. Oigan, invitarlos a que nos sigan en redes sociales, @lamaritabon, arroba Coco Alex Guzmán, cada kilo de oso, cada kilo de oso, Alex Guzmán, todo juntito.
1: Y @ Luis Martínez el Gallo.
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2: La que fue ma.
3: 8:55. Y además, ¿qué temperatura hay?
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5: México evalúa reportó que Jalisco redujo cerca del 20% la violencia letal entre enero y mayo, en comparación con el mismo periodo de 2025. El gobernador Pablo Lemus informó que, tras una cirugía exitosa, retomó sus actividades para atender asuntos prioritarios del estado y señaló que gradualmente reanudará su ritmo de trabajo. Las personas con discapacidad de Puerto Vallarta y la región ya pueden obtener su certificado sin viajar a Guadalajara.
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2: Aquí arrancamos. Estas son las maduritas. Hola, hola. W Radio. Hello.
3: Hola, hola, buenos días. Mi nombre es Bernardo Hernández. Mi rola que me da para arriba es Juan Gabriel, el Noa Noa. Felicidades por su programa, Animalitos de la Qué Buena.
2: Gracias, así arrancamos,
3: la Qué Buena, 92.9.
2: Gracias, bebé. ¿Qué hora son, Maritán?
4: Son las 9:06 minutitos.
2: 9:06, maduritas.

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1: Aquí en Ecatepec suena La Qué Buena 92.9. Hola, ¿qué tal? Buenos días, hijos de la mañana. Como todos los días, reportándome aquí su amigo Gibran desde Ecatepec. Yo quisiera una madurita. Mi mayor necesidad, de Marco Antonio Solís. Gracias, y aquí suena La Qué Buena 92.9.
2: Las 9:17.
3: Me gusta estar aquí, en este ambiente, con esta gente. Escuchar esas risas. Más llegando va la madrugada.

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1: Hola, muy buenos días, 5 de la mañana. A ver si puede complacer con la madurita de Era de Cine Libre, en especial para la familia de Menes Camilla, que la escuchan desde para San Mateo Matalana, o Calpan, que se llama La Qué Buena 92.9.
0: Las 9 con 21.

0: Hasta aquí las maduritas de este momento. Vamos a ir a una pausa y regresamos. Regresamos con el segundo bloque de las maduritas, así que no te despegues. Esto es...
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3: 9:25 minutitos. 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
1: Hola, buenos días, queridos hijos de la mañana. ¿Me podrían complacer con la de Motivos de Vicente Fernández? Y mil gracias por hacer mi día fabuloso.
0: Las 9:41.

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1: Gallito, buen día Poco, Dios me los bendiga. Antes que nada, les saluda el tremendo Krillin de la Magdalena Contreras. Por favor, pueden poner la de mis recuerdos de la Arrolladora. Muchas gracias.

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2: Ahora sí regresamos. Última hora del show que va para arriba. No te la puedes perder. Quédate. Vibras con
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1: ¿Qué hora son, Marita?
3: 9:55 minutitos. ¿Y la temperatura, Coco?
4: La temperatura.
2: Hay 18 grados a la sombra.
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5: Jalisco consolidó su proyección internacional gracias al Mundial de Fútbol, con una derrama turística directa de 11.500 millones de pesos. La Secretaría de Educación de Nayarit reforzará la vigilancia en las escuelas durante las vacaciones de verano para prevenir actos de vandalismo. El gobernador de Jalisco, Pablo Lemus, anunció el inicio este año del Polideportivo de Puerto Vallarta para impulsar el desarrollo de atletas de alto rendimiento.
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7: El invicto que quedó fuera. En Sudáfrica 2010 ocurrió algo insólito. Nueva Zelanda quedó eliminada en la fase de grupos tras empatar sus tres partidos. Lo curioso es que fue la única selección que terminó el torneo invicta. Incluso el campeón España perdió un partido.
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7: El jugador más joven. El futbolista más joven en debutar en la historia de los mundiales es Norman Whiteside, de Irlanda del Norte, quien jugó su primer partido mundialista en España en 1982, con tan solo 17 años y 41 días, superando el récord que tenía el mismísimo Pelé.
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1: Hola, muy buenos días. Sean todos bienvenidos a su programa de la mañana, el Qué Buen Mañanero. El diamante ya llegó. Y está aquí para acompañarlos hasta el mediodía con la mejor música, noticias, entrevistas y, por supuesto, mucha diversión. Así que no te despegues de tu radio, porque lo que viene es pura calidad. Vamos a empezar este día con todo. Bienvenidos al Qué Buen Mañanero.

0: Eso.
1: Enrique.
0: Súbale.
1: Enrique.
0: Ya llegué, mijo, espérame tantito. Súbele. Pero bailele sabroso. Bailele rico, delicioso. ¿Cómo les amaneció hoy la cotorrita? ¡Qué gusto poder saludarlo! ¡Raza! ¡Mi totera de la que buena! ¡Ya llegó la que se aprieta! ¡Ya llegó la que se aprieta! ¿Cómo estamos, raza bella? Oigan, más que chula.
2: ¡Ya no cabemos!
0: Oigan, más que buena cumbia de Rayito Colombiano. Oiga, hoy amanecimos muy cumbiancheros. ¿Cómo les amaneció hoy? Viernes riquísimo, viernes delicioso, viernes 10 de julio del año 2026. Transmitiéndole en vivo con todo el calor, el cariño y la alegría a través de la que buena 95.9. Les saluda nada más y nada menos que Alberto Cuevas, el diamante. ¡Qué placer, qué placer! Gracias, gracias por los besos y por los abrazos. Mándenme dinero también, por favor. Mándenme dinero.
3: Billete,
0: papito,
3: papá, billete.
0: El que tengo.
3: Billete,
0: ay,
3: papá,
0: allá
3: billete
0: en la casa guardado. ¿Cómo les amaneció hoy, viernes? Que te quiero, viernes. Viernes de mucha alegría, viernes de actitud. Viernes porque estamos vivos. Hay que celebrar la vida, hay que estar gozosos por todo lo bonito, aunque sea poquito, que nos va llegando. Y por todo lo malito, que también es poquito, ¿verdad? Guárdame ese celular. Guárdame ese celular, porque, ah, chamaco. Míralo, míralo. Ahí está. Ah, ay. Salud, salud. Voy a saludar por acá nada más y nada menos que mi queridísimo y muy estimado Alex Olvera, que está en los controles técnicos digitales. Ay, papi, ahí voy, ahí voy, ahí voy, mijo. Míralo. Ay, qué bárbaro. También voy a saludar a mi queridísimo y muy estimado Alex Mayorga. El aplauso fuerte. Que hoy me va, hoy sí me va a ayudar con la sección futbolera, papi. Ayer ya volvió de Boston. Sí, oye, qué rápido se vino. Me extraña, porque siempre se tarda. Oiga, pues, hoy es un día precioso, un día medio nubladito, un día por acá un poco, pues, calurosito, seguramente nos va a salir el güero. Disfrute usted de la vida, no se meta en problemas, conserve su libertad y su salud, que es lo más importante en esta vida. Así es, y siendo exactamente ya las 10 de la mañana con 14 minutos, iniciamos con este programazo. Qué buen mañanero, a través de la que buena 95.9, porque ya llegó la caballona, ya llegó la perra. Maestro, arránquesela, déjemela caer, por favor. Ay, cómo se me antojó un cafecito. ¿Quién me quiere pichar un café? Píchenme un café, hombre. No, mijo. A ver, auditorio, mándenme un cafecito. ¿A qué Plaza Caracol? Ándele.

0: traemos sirven precisamente para...
1: ¡Enrique! ¿Qué pasó, hijo? Ya entramos aquí, criatura. Son las 10 de la mañana ya con 26 minutos. Alberto Cuevas, el diamante, está con todos ustedes. Pues nomás no veo claro. Fíjate, qué buena costumbre tenía antes el público maravilloso, precioso de mi vida, de mi amor. Que tenía ganas uno como locutor, ¿verdad? Digo, no me tocaron esas etapas porque ya esto es de la vieja escuela y yo estoy chavita, ¿verdad? Estoy chica. ¿Qué? ¿Por qué dudas? ¿Por qué dudas? Qué falta de respeto para esta mujer. Bueno, pero antes, fíjate, decías tú, fíjate que se me antojó una torta. Ay, se me antojó eso. Y la gente preciosa te complacía como locutor y te mandaba tu tortita, tus taquitos. No, yo siempre me rifo. Si no, que le pregunten a la gente. Pero chécale ahí en el... Sí, yo siempre me... Ah, pregúntenle a los hombres cómo me los trato. Nomás porque tú no te has dejado, pero... ¿Qué hago? Pero sí, antes mandaban, ¿eh? Un cafecito. ¿A ti te llegaron a mandar algo, mijo? ¿Algún regalito nunca? O sea, gente que te conocía, pero así gente que... Sí, una vez nada más me mandaron un café, un tipo que andaba queriendo que se las diera, pero por un café, ay no, ay yo por un café no doy nada, ni guaguis, ni nada, no, por lo menos un bolis así, y pues no, 700 pesos, mijo, sí, y un pollo gordo, ¿a poco no, mijo? Ya de menos para que salga para la gas. Le echas 200 de gas y te quedas 500 pesos para la semana. Fíjate, ya estoy haciendo negocio. Ya estoy haciendo negocio. Ahí están sus 700 pesos, por favor. Ay, no, qué bárbaro, qué vergüenza. ¿Qué va a decir la gente, mijo? Pues la verdad, que soy una facilota cualquiera. Pero no importa. Así me amo y así me quiero. Son las 10 de la mañana con 28 minutos, mijo. Vamos a continuar por aquí con más. Porque en la siguiente sección, en la siguiente intervención, discúlpeme, vamos a tener, por supuesto, un día como hoy. Además, tendremos chismesotes bien ricos. Son las 10 con 28, criatura. ¿Qué tienes ahí en tus manitas? ¡Ay! Lástima que no tengo 700. ¡Ay, mijo! Pero tengo 700. Tengo 700. ¿Sí? ¿Se puede? ¡Ay, de compañeros! ¿Qué tiene? Así que, claro, pues, mira. ¡Arráncasela, pues, mijo! ¡Vámonos! No se vaya ni se me despegue de ahí. No se me despegue de ahí. Dele, usted dele hasta que salga el veneno. Regresamos con más a través de La Qué Buena.
2: 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La temperatura
1: 29 grados centígrados.
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1: Hola, hola. Hola, hola. Ya estamos de regreso, señoras y señores. Son las 10 de la mañana con 41 minutos. Y seguimos disfrutando, por supuesto, a través de La Qué Buena. Gracias a toda la raza bella y hermosa que está por aquí con nosotros. Saludamos rápidamente a mi queridísima y muy estimada Gaby Gutiérrez, que nos sintoniza nada más y nada menos que desde la Aurora. Un abrazo fuerte, por supuesto. Saludamos por acá también a mi estimadísimo y muy querido Pedrito Gutiérrez. Pedro Gutiérrez, que está. Pedrito Sola también. No, ayer. Cállate la boca. Oh, mi querida Ofe, ¿cómo estamos?
2: Muy bien.
1: Eso.
2: Saludos a todo tu auditorio.
1: ¡Qué abole! Un abrazo fuerte para mi querida Ofe, que es quien nos tiene aquí al tanto, siempre al tiro. Es quien nos tiene al tiro, es quien da los premios, es la mamá de todos los pollitos. Así que bueno, ya lo sabe usted. Vamos a continuar por aquí con más. Nos vamos a ir con esto que es un día como hoy, mijo. Arráncatela, por favor.
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1: Yo hasta pensé que estábamos jugando en 100 mexicanos dijeron. La siguiente pregunta es, fíjese nada más. Hoy. ¿Cómo otra vez por lo pijo, mijo? Nuestra siguiente pregunta es.
4: Tres países.
1: Ajá.
4: Que no lleven la letra A en su nombre.
1: Tres países que no lleven la letra A en su nombre. A ver, tres países que no lleven. México. Ahí está. Perú. ¿No? Y también Egipto.
4: ¡Ah, muy bien! ¡Se lo ganó!
1: ¡Claro, papá! Si yo tengo la cabeza bien puesta. Oiga, vámonos con esto que dice. Ah, ya dijimos, ya me pusiste la cortinilla, ya. Ok, gracias. Bueno, le voy a platicar que un día como hoy, pero de 1919, nació en Oaxaca el compositor mexicano Álvaro Carrillo. Fue ingeniero agrónomo, dejó su profesión luego de triunfar con la canción Amor Mío. Grabó también con Antonio Pérez Mesa. Y junto con él fundaron el trío Los Duendes. Un día como hoy, pero de 1952, nació el cantante y autor mexicano José Alejandro Lora Serna, mejor conocido como Alex Lora. Ha sido pionero del rock en español y fue vocalista, por supuesto, de este maravilloso grupo que se llama El Tri, que sigue sonando, por supuesto, con más de 50 álbumes. Oiga, pues vámonos con más a través de La Qué Buena. Ya son las 10 de la mañana, 44 minutos. No se vaya, quédese con nosotros. Vamos a seguir disfrutando de más. Chiquito. Ándale, pues, pero ahorita, después de esto, ya sabes que si no, me van a ver. Bájense los chones. Ay, esa canción también está bonita, la de Bájense los Chones. 10:45, preciosa. Levántese, mija.

0: planteando.
1: Ya estamos de regreso, señoras y señores. Sábado de vuelta, no lo sé, a través de la que buena. 322-22-12590 son los teléfonos en cabina para que usted se ponga en contacto con nosotros. Mándeme un mensajito, mándeme un abrazo, mándeme un saludo, mándeme lo que quiera. Por favor. Oiga, vamos a continuar por aquí con más. Saludamos a mi querida Vicky que nos está sintonizando. También saludamos por acá desde Laredo a mi queridísimo Edgar Gutiérrez. Está en la sintonía también mi querido Víctor Gutiérrez. También, miren nomás, Víctor Luján. Uy, ¿te acuerdas? Saludos para Eva. Eva María se fue quitando el sol en la playa. Saludos por acá para Fátima. Ándele pues, un abrazo fuerte. ¿Una de María? Oiga, pues, nos vamos a ir por acá con más para todos ustedes. Dice, Diamante, ¿me podrías complacer con una rola? Claro que sí. Dice, esta canción que se llama de Ana Gabriel, tú lo decidiste. ¿Lo tenemos por ahí, mijo, esa rolita? ¿Tú lo decidiste? Sí, la tendremos, por el amor de Dios. Una canción muy bonita para todos ustedes, de mi queridísima Ana Gabriel. Ana Gabriel, a lo que va, no, es Ana Gabriel, nada más. Vámonos pues, mijo, arránquesela. Complaciendo sabroso por toda la raza. Gracias por estar solicitando sus rolas. Ya sabe que aquí estamos para hacer.

0: ¡Ay, qué dolor! Regresamos con más, no se vaya, quédese conmigo porque seguimos disfrutando usted y yo a través de la Qué Buena. Sí, señor. A gozar y disfrutar, que es fin de semana, hermana.
1: 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La temperatura.
0: Dejen ese grinder, 29 grados.
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3: México Evalúa reportó que Jalisco redujo cerca del 20% la violencia letal entre enero y mayo, en comparación con el mismo periodo de 2025. El gobernador Pablo Lemus informó que, tras una cirugía exitosa, retomó sus actividades para atender asuntos prioritarios del estado y señaló que gradualmente reanudará su ritmo de trabajo. Las personas con discapacidad de Puerto Vallarta y la región ya pueden obtener su certificado sin viajar a Guadalajara.
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0: interesantes porque hay mucho más estudio hacia los tiradores. ¿Han visto ustedes que los porteros, o sea, cuando hay una serie penal, hay muchos de los...
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0: después, por lo menos, al partido, a un desgaste muy, muy fuerte.
1: Ándale, pues ya son las 11 de la mañana con 18 minutos, mijo. Ya se va. Nos vamos a ir con esto que es el espectáculo de hoy. Así es. Noticias del espectáculo. Por eso, nos vamos a ir directamente con esto que es nada más y nada menos que el lavadero. Adelante, maestro.
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1: Pues, ¿qué cree? ¿Qué cree? Fíjese nada más. Le voy a platicar lo que está sucediendo, ¿verdad? Con este rollo. Pues fíjese que, ¿se acuerda usted de esta cuestión de los corridos tumbados y esas cuestiones así que estaban medias chacalosas, medias? Pues la verdad, en lo particular, a mí no. O sea, sí, no, la verdad, los corriditos tumbados, nada que ver, nada que ver. Bueno, pues resulta que ya hay corridos tumbados italianos. Ay, no. Fíjate nomás. ¿A tú crees, mijo? No saben hablar el español, los pobres.
3: Bueno, llorar.
1: Sí, el fenómeno de Italia que sorprende al regional mexicano. Fíjense que ya los corridos tumbados siguen pues por ahí, pues, ¿cómo se puede decir? ¿Contaminando? ¿Ay, qué? No. Pues a la gente le sigue gustando de repente. Y fíjate que se está haciendo una influencia ya a nivel, pues, internacional con Italia. Sí, pues, un dueto integrado por ahí por unos chavos que están mezclando letras en italiano con el estilo característico del regional mexicano contemporáneo. El proyecto se viralizó después de que, pues, por ahí un influencer compartiera un video de esta música, destacando que, bueno, pues, está un poco sorprendido, ¿verdad?, con la cuestión de poder, pues, mezclar el idioma con estos ritmos. ¿Usted qué opina? Ay, si no los entienden en español, ¿verdad?, los van a entender en inglés, en italiano. Ay, no. Puras de terror, mijo. Ya son las 11:20. Nos vamos y nos venimos. 3-22-22-11-5-90. 3-22-22-11-5-90. Arránquese la cortinilla. Vámonos con...

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0: ¿Qué estabas viendo? ¿Qué estabas viendo, cochino?
1: Ay, unas cosillas.
0: ¡Ay, no!
2: ¡Buenas, buenas, buenas!
1: ¡Oye, no,
2: Saludos a mi estimado Vivi, que ando por ahí llegando a las instalaciones.
0: Bienvenido, amigo, bienvenido.
2: Sí, andábamos ahí atareados. Y pues bueno, ahora sí, cuéntame.
0: Pues fíjate que
3: ahí les encargo unas salutaciones,
0: Saludos para mi querido Vivi.
2: Ánimo. Eso es. Saludos para Blanquita.
0: Ahí
2: te parecemos que andamos acá en otro tema. Pues nada, qué bonito el mundial.
0: Fíjate que va muy padre.
2: Se fue. ¿Qué onda? Ahí está. Se ve, ¿qué te iba a decir? Pues se fue Marruecos.
0: Me quedé en mi casa porque no lo pude ver.
2: Ganó Francia ayer.
0: No me digas eso.
2: Goles de Mbappé y padrísimo. Listo. Sí, pues ahí estuvimos con la raza futbolera disfrutando de este partido. Alcancé boletos.
0: ¿Tú a quién le ibas? A México.
2: ¿Sabes qué? A México, no. Sí, pero me hubiera gustado que pasara Marruecos.
0: Ajá.
2: Porque justamente hablaba con un amigo que ya basta de que sean siempre los mismos países los que estén consolidados como los que siempre ganan, ¿no?
0: Sí,
2: me gustaría ver un equipo ganar su primer mundial. En el caso de Francia, pues ya lleva, no me acuerdo cuántos, pero ya mínimo tiene uno, ¿no?
0: Sí.
2: Entonces, me gustaría, por ejemplo, ver a Marruecos ganar un campeonato mundial o México, ¿no?
0: Me gustaría ver ganar.
2: Sí, a la gente, sobre todo, para que sientan. Me gustaría verlos ganar mucho. Y pues nada, mi diamante, estamos listos para lo que sigue en este desenlace mundialista.
0: ¿Tú quién crees que se lleve la Copa Mundial? La verdad.
2: Yo creo, y voy a.
0: Argentina.
2: Voy a dar más de la final.
0: No me digas eso.
2: FIFA, pero yo creo que la final va a ser Francia-Argentina.
0: Híjole.
2: Y ahí sí la FIFA va a decir, ¿sabes qué? Ahora sí peleense, porque los dos me gustan mucho, los dos son mis favoritos. Y aún así pienso que se la lleva a Argentina. ¿Tienes alguna opinión al respecto, mi querido?
0: No, yo pienso que se la va a llevar también a Argentina, pues es que ya dice, es lo que dicen, yo no sé de fútbol, la verdad. No sé ni por qué me pusieron aquí,
2: ¿A quién?
0: Pero, no, a mí. Ajá. Pero me refiero, yo pienso que también se la va a llevar esta Argentina. Sí, por.
2: Pero fíjate que y es un país latinoamericano y se supone que pues deberíamos estar apoyando.
0: Pero también sabes,
2: sin embargo,
0: que son medios.
2: Sí, es que
0: medios.
2: Son ¿cómo se dice? El América, es el nuevo América.
0: El mundial.
2: Entonces saben que se gana con trampas, así.
0: Y que además se sienten muchísimo, ¿no?
2: Y que se sienten muchísimo. Yo tengo mucho hater americanista porque, o sea, los odio. No los americanistas,
0: al
2: equipo.
0: Al equipo.
2: Simón.
0: Entonces, no te agrada.
2: Y no me agrada.
0: No me cae mal.
2: Las cosas como son.
0: No vas a ser como Pedrito Sola.
2: Encierra todo bien quemado, ¿eh?
0: Que les avienten un pedazo de.
2: No, siempre hay que cuidar a los animalitos y sobre todo los que le van a la.
0: Ya, basta.
2: Entonces, bueno, pues ahí está el resumen futbolero, padrísimo.
0: Me parece
2: excelente. El buen Maciel, le mandamos saludos.
0: Oye, te la avientas.
2: Con mucho gusto.
0: Mira.
2: Y bueno, pues ahí vamos a estar transmitiendo para ustedes lo que dure del mundial. Les vamos a estar llevando los resúmenes.
0: Lo que dure, dura.
2: Pues
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0: Ya lo sabe.
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0: Se pinta usted. Ole, ole, ole, ole. 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
2: Vámonos.
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4: ¡Enrique!
5: Pero uno piensa, se va a la Liga Árabe y va a bajar su nivel.
6: ¡Qué bueno!
5: Hasta que llega la Copa del Mundo. Muy bien.
0: Treinta grados.
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7: ¡Estamos de vuelta! ¡Qué buen mañanero!

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2: Pues yo ya me voy a retirar. Yo ya me la voy a retirar. Digo, a retirar. Ya me voy. Disfrutando de un fin de semana que se siente a gusto y sabrosón. Riquísimo. Ay, hola. Disfrute usted del fin de semana. Gócelo, pásesela bien en familia, con los amigos. Relájese. No se preocupe por absolutamente nada. Disfrútelo, por favor. Gócelo sanamente, gócelo bien. Y por supuesto, busque siempre su felicidad sin dañar absolutamente a nadie. Cuídese mucho, disfrute de su fin de semana. No tome si va a manejar. Manténgase alejado de los problemas, conserve su libertad y por supuesto su salud. Pásesela excelente, mi nombre es Alberto Cubas el Diamante. Nos escuchamos mañana en punto del mediodía, acompañado de uno de los grandes de las voces de Puerto Vallarta, mi queridísimo José Luis Pérez Robles, el perro de la calle, que por cierto, se van a quedar con él después de este programazo. Ahí te encargo. Ahí te encargo para que usted denuncie, para que usted levante la voz. Un programa hecho exclusivamente para el pueblo y del pueblo. Sí, señor, donde mi compa le dará a usted la voz y que por supuesto podrá denunciar algunas anomalías que usted vea a través de sus ojitos. Nos manda por acá, de este lado, en un WhatsApp. Y por supuesto, mi querido Vivi le estará dando seguimiento al aire, sí señor, para que, bueno, pues a quien corresponda le caigan el 20, que los baches, que dejaron la basura aquí, que si no hay agua, que es bueno, hay tantas cosas, no vamos a acabar, pero bueno, ahí hay chamba. Cuídeseme mucho, cósela muy bien, disfrute de su día y de su fin de semana. Son las 11 de la mañana, 53 minutos. Nos vamos por aquí con esta rola que se llama Macumba. Aviéntese otra vez, mijo, cómo no, con muchísimo gusto. Arránquesela. Mi querido Alex Olvera, cuídese mucho, mi rey. Buen fin de semana, pásesela bonito. Gracias por esta maravillosa colaboración que tuvimos el día de hoy, como siempre, excelentemente. Un abrazo y un besote. Quítese la ropa.

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1: Jalisco consolidó su proyección internacional gracias al Mundial de Fútbol, con una derrama turística directa de 11.500 millones de pesos. La Secretaría de Educación de Nayarit reforzará la vigilancia en las escuelas durante las vacaciones de verano para prevenir actos de vandalismo. El gobernador de Jalisco, Pablo Lemus, anunció el inicio este año del Polideportivo de Puerto Vallarta para impulsar el desarrollo de atletas de alto rendimiento.
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1: Y así suena la sucesión M completa.
2: 2-1.
1: Dale, Semi.

qué bonito se siente saber que estamos de nueva cuenta con todos ustedes, mi familia. Muchísimas gracias. ¿Cómo andamos? Sean bienvenidos todos y todas.

Bienvenidos todos ustedes, mi familia. Bueno, vamos a estar un corto rato nada más aquí ahorita de estos momentos, porque ya lo saben que somos piloto. Así, llevándole la transmisión en vivo a todo lo largo y ancho del Pacífico Mexicano y más allá de las fronteras. La Qué Buena 95.9, piloto. Así es, W Radio, los 40 y la 95.9.

0: Ahí les encargo que no le cambien. Y estamos llegando precisamente a este su programa, comadrita, compadrito, ¿cómo estamos? Bienvenidos al programa. Bienvenidos al programa. Sí, señor, más escuchado por todos ustedes, donde tu voz le damos la tribuna, le damos el micrófono a usted, donde su voz, sus reclamos los escuchan. Sí, así es, efectivamente. Mando el saludote. Vale, ¿cómo estás, Valeria? Hermosa, preciosa, gracias a este equipo perrón que se une en esos momentos. Gracias también a mi compañero Alex Guadalupe Reyes Olvera por ahí del control del Master, y a todo el equipo de Ahí Te Encargo, que precisamente nos mandan toda la información, verás, oportuna, en donde hacen su recorrido en todas y cada una de las colonias, las calles donde usted precisamente está reportando esas anomalías que no tienen eco. Mi familia, muchísimas gracias. Este programa está hecho para ustedes, ¿verdad? Está hecho para ustedes con mucho amor, con mucho cariño, poniéndonos la camiseta bien puesta con esa alegría que nos caracteriza como siempre, mi familia. Gracias a Dios, y aquí estamos. Bienvenidos a todos ustedes. Oiga, en la frecuencia 95.9 FM, por ahí en Facebook, Global Music 95, Global Media, la página en donde yo te invito para que le des me gusta, me encanta, y por ahí quieres mandar salutaciones, una canción, anótala, por favor. Y antes de continuar, permítame decirles, señoras y señores, tengo esta mención que le voy a decir a todos ustedes. 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Estoy emocionadísimo porque me están diciendo es viernes, José Luis. Ahí te encargo mis saludos como de hombre. 322-22-11-590. Sus anotaciones van a salir con muchísimo gusto. 322-22-11-590. Familia, gracias. Dice, hola. Dice, ¿le puedo mandar saludos a mi mamá? Claro, mándenle saludos a su mami. Oiga, gracias. Micaela, ay, Dios de mi vida. Micaela, que tú tienes, ángel mío. No sé qué me pasa. Ah, qué bonito, de veras, señoras y señores. Vámonos con estas canciones que vamos a tener en competencia. Vamos a ver cuáles son. Señoras y señores, ahí están, se van a agarrar. Toma mía, te la presto. Aquí está de esta esquina, señoras y señores, esas rolonononononas que viene por acá de este lado, calibre 50 contra Banda Cuisillo. Señoras y señores, Escalibre 50 y la Banda Cuisillos. Vamos a ver cuáles son de las rolas que usted quiere seleccionar. Únicamente tienes que mandarme al 322-22-11-590 y me dices con quién te vas, con los cuisillos o con Calibre 50. Por favor, criaturas benditas del Señor, este programa está nuevecito, este programa está nuevo, y entonces voy a decirles a todos ustedes el poder de las pilas aquí con el perro de la calle. Señoras y señores, los estoy esperando. 322-22-11-590. Pero ¿sabe qué? Decirles a todos ustedes que a donde me estén escuchando, que si tienen por ahí algún contratiempo, por ahí algo que les esté suscitando, algo que les esté pasando por ahí en su colonia, algo que pues no los tomen en cuenta ya, como esos reportes de los cuales me han hecho llegar, oiga usted, pongan a trabajar a sus a sus autoridades, a sus regidores, que sea el portavoz también. Ándele, pues entonces yo les encargo 322-22-11-590, que aquí está un bache que parece ya que nos bombardearon. Ay, ahí les encargo. Entonces, estamos para servirle. 322-22-11590. Y si quiere mandar la fotografía, mucho mejor. Porque aquí queremos escuchar. Queremos escuchar su inconformidad. ¿Va? Ándale, pues vamos a irnos con la que sigue. Esta notita que viene por ahí también. Que nos han hecho llegar. Informalidad frena el crecimiento turístico de la región. Alerta al sector empresarial. ¿Qué pasará? Vamos a ver qué pasa. Venga.
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0: Ay, ay, ay, ay, ay. Señoras y señores, permítame decirle. Esta nota que me hace llegar, inconformidad, frena el crecimiento turístico de la región, alerta sector empresarial. Señoras y señores, esa es la notita de ahí te encargo. Informalidad frena el crecimiento turístico. A ver, eso es lo que me hace llegar. Aunque el Mundial de Fútbol representó una importante plataforma de promoción internacional para México y Jalisco, los beneficios, ¿sabe qué? Los beneficios económicos esperados no se reflejaron plenamente aquí en Puerto Vallarta y Bahía de Banderas. Oiga usted, ¿esto quién lo afirma? Lo afirmó Fernando Castro Rubio, el presidente de la Asociación de Empresarios de Bahía de Banderas y Puerto Vallarta, quien advirtió que uno de los principales desafíos para el sector turístico continúa siendo el crecimiento de la informalidad. Oiga usted, en entrevista, ¿sabe qué? Para así las cosas, que gracias a mis compañeros que me hacen y me comparten esta información, el dirigente empresarial explicó que las expectativas generadas por el evento deportivo eran elevadas, principalmente por la posibilidad de atraer visitantes de mercado internacional. Pero, ¿sabe qué? Sin embargo, la ocupación hotelera y la demanda de hospedaje en las plataformas digitales quedaron por bajo de los proyectos planteados al iniciar el año. Indicó que si bien Guadalajara registró incremento en la llegada de pasajeros aéreos respecto al año anterior, el flujo de visitantes no logró extenderse de manera significativa hacia este destino como Puerto Vallarta, Gostén y Bahía de Banderas, donde el impacto turístico fue menor al esperado. Eso es lo que precisamente le podemos entregar a usted, lo más relevante que nos hacen llegar nuestros compañeros de ahí te encargo. Y ahí estamos, ¿no? Ándale, pues. Gracias. Nos vamos con más para usted.

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1: No te pases de cabrón. Jesús, María y José, comadre, ¿cómo andamos? Feliz viernes, feliz fin de semana para todos ustedes. Ahí les encargo, ¿eh? La línea de Mónica 322-22-11-590. ¿Qué les está aconteciendo por ahí en su colonia, en donde sea que pues usted esté escuchando? Saludos enormes a todos ustedes, ¿eh? Porque ya no tardo en enlazarme por ahí con ya la transmisión, ¿verdad? Así de que vámonos con esta sección de no te pases de carbón, por favor, criatura bendita del Señor. ¿Y sabe qué es lo que se suscitó? Detienen a dos cristianos, oiga, dos criaturas están detenidas, dos hombres aquí en Puerto Vallarta con un arma oculta. No, hombre, no se pasen, oiga. Bueno, le comento que la Policía Estatal Preventiva de Jalisco reportó la detención de dos individuos en el municipio de aquí de Puerto Vallarta, quienes se les aseguró un arma de fuego que mantenían escondidita al interior de un automóvil con irregularidades en su registro. Ya usted, la intervención policial tuvo lugar durante un recorrido de vigilancia preventivo en el cruce de la calle Constitución y Francisco Villa en la colonia Las Palmas de Arriba. En dicho punto, los uniformados detectaron un automóvil estacionado de manera irregular que contaba con vidrios polarizados. Al notar, le comento yo a usted, señoras, al notar la proximidad de las autoridades de la patrulla, los ocupantes del vehículo mostraron, ¿sabe qué?, una actitud pues evasiva. Intentaron huir. Le comento que tras marcarles el alto y someterlos a una revisión apegada a los protocolos de seguridad, señoras y señores, los agentes verificaron los datos de identificación de la unidad en el sistema, confirmado que las placas de circulación correspondían a un automotor distinto, o sea que pues no eran las de él, mi familia. Al intentar de cuestionarles, guardamos silencio y le comento que al interior de este comportamiento las autoridades localizaron, ándale, pues ahí está, papá, un arma de fuego aparentemente de calibre 9 milímetros, de la cual se encontraba abastecida con un aproximado de 15 cartuchos útiles. Ante el hallazgo y las irregularidades del vehículo, los dos hombres, identificados como Pedro, de 21 años, y Moisés, de 31, fueron detenidos en el sitio

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Sí, señor, estamos emocionados, claro que estamos emocionados. 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Gracias. Ahora sí, señoras y señores. Ay, ay, ay. Ahora sí, señoras y señores. Vamos. Vamos en esos momentos con... Bueno, es, las canciones son para el último, ¿no, verdad, mi querido perro? Ay, dice 329-22-11-590. Estoy checando para que los datos, mi querido perro. Gracias. Vamos a irnos con la ganadora. Señoras y señores, ¿qué canción creen que me sale? La ganadora de esta tarde, señoras y señores. La rola ganadora, suéltamela, por favor, criatura bendita del Señor. Ahí está, nada más ni nada menos, señoras y señores. Esta rola, no. Así es, no le puedo decir cuánto quedaron, por supuesto que no, la verdad. Son dos grandes organizaciones, las cuales cantan y encantan, y usted las canta también, las baila y las disfruta. Ahí está, Juicillo.

0: Sale, vale, muchísimas gracias. Oiga, pues qué bueno, ¿no? Qué bueno, señoras y señores. Oiga, pues el momento ha llegado ya para despedirnos a todos ustedes. Vamos a irnos y despedirnos con este dato tan importante. Con este dato tan importante, venga. Este dato tan importante que ustedes sin duda alguna vienen aquí a estas playas, ¿verdad? A toda esta bahía, Vallarta y Bahía de Banderas. Pero sin duda alguna usted dice, llegué aquí a Bucerías. ¡Ay! Un pintoresco pueblo costero en la Riviera Nayarit, famoso por combinar el encanto tradicional mexicano con excelente comida para turistas y residentes. Su nombre significa lugar de buzos, Bucerías, y destaca, ¿sabe qué? Por sus playas de arena, arena dorada, ambiente relajado, seguridad y proximidad a Puerto Vallarta. Así es de que si usted no lo sabía, pues ahí está este dato muy importante para todos ustedes. Sigan disfrutando de la que buena. Ahí les encargo, de veras, pórtense bien, díganle no a la violencia y sí a la convivencia. Gracias por ir de control del máster, gracias Vale, gracias a este Vale, gracias a este Alex, por ahí, por tu gran apoyo y esta sinergia que armamos este equipo perro. Muchísimas gracias. Ahí les encargo. No le cambien. Somos la que buena. Te activa y te motiva y te pone de buenas. 31 grados centígrados.
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11: Esa duda eterna, ¿no? De que finalmente se esperaba que fuera su gran, que reventara, que explotara. Se ve que no llegó al 100 a la Copa del Mundo. Vamos a la pausa, regresamos. Estamos en la previa de estos cuartos de final a través de la cadena W, España contra Bélgica desde Los Ángeles. Sí, el capítulo 98 de esta inolvidable historia de la Copa del Mundo 2026.
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16: Los aliens no llegaron al partido de Brasil contra Escocia. Brasil derrotó a Escocia en la tercera jornada de la Copa del Mundo y con este resultado aseguró su clasificación a la fase final del torneo. Sin embargo, en los días previos al encuentro, una curiosa predicción llamó la atención de aficionados y medios de comunicación. Una vidente brasileña aseguró que durante el partido ocurriría una supuesta abducción extraterrestre en la que serían llevados varios jugadores y aficionados. Entre los nombres mencionados destacaban los de Neymar Jr. y Vinicius. Además de afirmar que exactamente 700 aficionados desaparecerían durante este evento. De esta manera, la predicción quedó completamente descartada, mientras que la atención terminó centrándose en lo verdaderamente importante, la victoria de Brasil y su boleto a la siguiente ronda de la Copa del Mundo.
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3: Se dio lo del penal, yo lo había soñado, te lo digo sinceramente, sí soñé un día antes que contra Bélgica se podía dar.
4: El fútbol siempre da revanchas. Para muestra de esto, lo que hizo Alberto García Aspe en el torneo de 1998, 4 años después de fallar ante Bulgaria.
3: Era mi revancha, me había preparado tanto tiempo para eso.
4: Y la fase de grupos se complicaba para México y una derrota parcial de 2-0 ante Bélgica dejaba las cosas tensas. Aspe asumió el liderazgo y tomó la pelota, dejando al matador sin la posibilidad de un gol más.
3: Al final de cuentas se dio, y entonces fue muy simpático la situación, porque el matador obviamente ha hecho 2 goles contra Corea, pues quería seguir anotando, y es normal, y en otra ocasión se lo hubiera dado y le hubiera dicho, tíralo.
4: El gol de Aspe abrió el camino al empate mexicano, el cual impulsó al tricolor a superar una fase de grupos más.
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5: ¿Cómo están? Estamos ya de regreso a media hora de que arranque el partido, ya 25 minutos de que comience el partido entre la selección de España y la selección de Bélgica aquí en W Deportes, la casa del Mundial. La gran cadena W, Beto Bernard, Juan Guzmán, Cristian Tibo Elguea, con ustedes está el buen Marius López en los controles, el buen Fo en la producción. Mi buen Beto, ¿qué partido el que viene a continuación con Bélgica, que quiere seguir sorprendiendo ante la selección de España, que es una de las favoritas al título?
6: ¿Qué tal, mi querido Cristian Elguea? Un abrazo fuerte a toda la gente que nos sigue a través de la cadena W. Se viene el capítulo 98 de la Copa del Mundo que ha escuchado a través de Radiópolis. Y sí, a ver, esta España, sin llegar a su techo futbolístico, sin llegar al nivel al que nos tiene acostumbrado, lleva la portería invicta y ha avanzado sin tantos sobresaltos a lo largo de esta Copa del Mundo.
5: Juan Guzmán, como siempre, un gusto también compartir contigo tus comentarios, tu análisis y tu criterio arbitral, además.
7: Un gusto estar con ustedes, mi querido Tibu Elguea, Beto Bernard, listos para este partido de cuartos de final, España contra Bélgica. 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Bienvenidos al juego.
5: Beto Bernard, además de que ya tenemos las alineaciones y las formaciones tácticas para este partido, me gustaría comentarlo contigo porque hay novedades.
6: Exactamente. ¿Qué te parece si arrancamos con la selección española que va con Courtois en la portería? Va el equipo Bélgica, Courtois en la portería, en gol, y Mechelen van en la defensa central. Castañé por un costado, De Kuyper por el otro, Tielemans y Raskin son los doble contención, De Bruyne en el enganche, adelante De Keitelaer como eje de ataque, Trossard y Doku son los 11 que manda el equipo de Bélgica.
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5: Del otro lado, que presenta España, Beto Bernard.
6: Va con Unai Simón en la portería, Laporte y Cubarsí son los dos centrales. Porro por un costado, Cucurella por el otro. En el medio campo, Fabián, Rodri y Olmo. Adelante, Baena, el Atlético de Madrid. Yamal, del Barcelona. Y Oyarzabal, el goleador goleador de la Real Sociedad.
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5: Y así de rápido como el internet de Mega, mi estimado Beto Bernard, cuéntame cómo van a ser las formaciones tácticas para este duelo.
6: Muy bien, vamos a ir platicando de una vez las alineaciones o vamos a ir a la pausa. Platicamos cómo van a jugar los dos equipos. El equipo de Bélgica con un 4-2-3-1. Formación espejo, van a enfrentarse dos equipos que juegan con tres volantes creativos detrás del eje de ataque.
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5: Y nosotros como Rexona tampoco los abandonamos, solamente tenemos que hacer una breve pausa, pero ya regresamos con más. España contra Bélgica en la gran cadena W.
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3: El goleador absoluto. Hasta la actual edición, el récord de máximo goleador lo tenía el alemán Miroslav Klose, quien anotó 16 goles en 4 torneos. En 2026, Lionel Messi en 6 participaciones ha hecho un total de 18 goles en mundiales. Con esta cifra se convierte en el máximo goleador histórico absoluto de las Copas del Mundo. Una máquina de hacer goles.
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8: Para este España contra Bélgica que está ya a 16 minutos de comenzar.
9: Así es, mi Tibu. 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
8: Beto Bernardo, esto está por comenzar, ya a 15 minutos del arranque, los jugadores estarán por saltar a la cancha para también escuchar los himnos nacionales.
10: Exactamente, ya todo está preparado para que se venga el partido 98 de la Copa del Mundo, y le recordamos que lo ha tenido en vivo y en exclusiva, 98 capítulos ya de la Copa del Mundo es lo que estamos sumando.
8: Vamos a hacer un corte de nacional, pero ya regresamos con la salida de los equipos a la cancha, los himnos nacionales y el arranque del partido. Buscamos al segundo semifinal lista del Mundial de Fútbol. A continuación, Bélgica contra España en la gran cadena W.
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13: Soy Iñaki Álvarez y esto es Hecho en México. Hablemos de Alexis Vega. No tardó en dar el salto de las inferiores al primer equipo de Toluca y desde ese entonces ha brillado en la Liga Mexicana. Destacó tanto que su carrera tenía otro destino y llegó a las Chivas. Sin embargo, terminó por salir con más críticas que recuerdos gratos. Su regreso a Toluca fue la mejor decisión y llevó a su equipo al bicampeonato del fútbol mexicano. Con la selección también tiene logros. 2 títulos de Copa Oro y una Nations League. Alexis Vega es desequilibrio, talento natural y emoción pura. Un jugador capaz de encender un estadio con una jugada. En los mundiales, el fútbol que se atreve y que no tiene miedo.
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14: Hola, yo soy Alex López y estos son los Estadios Mundialistas. En el sur de California se levanta uno de los recintos más modernos y nuevos del planeta. Inaugurado en 2020, Los Angeles Stadium es el inmueble más joven rumbo al Mundial 2026. Se ubica en Inglewood, a media hora del mítico Rose Bowl, que albergó la final de la Copa del Mundo de Estados Unidos 1994. Aquí juegan los Rams y los Chargers de la NFL, y ya fue sede de un Super Bowl ganado por los carneros. Bajo su techo futurista también han brillado grandes artistas en conciertos, y en 2026 este escenario será uno de los grandes protagonistas del fútbol mundial.
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16: Hola, ¿qué tal? Mi nombre es Fabricio Domínguez y estos son los Astros Mundialistas. Erling Haaland, delantero del Manchester City, es la mayor estrella de la selección de Noruega de cara a la Copa del Mundo.
17: Con 25 años,
16: el atacante se ha consolidado como uno de los goleadores más letales del fútbol mundial, destacando por su potencia, fuerza y capacidad para desmarcarse dentro del área. Haaland comenzó a llamar la atención en el Borussia Dortmund antes de fichar por el Manchester City en 2022, con el que ha logrado récords tanto tanto en Premier League como en la UEFA Champions League. A pesar de su juventud, Erling ya es el máximo goleador histórico de su país. Su corpulencia, capacidad acrobática de remate, instinto goleador y dominio en el último tercio lo posicionan como el mejor centro delantero de la actualidad.
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19: Álvaro Fidalgo, mediocampista español naturalizado mexicano, marcó su primer gol con la selección mexicana. Por ende, hay naturalizados jugadores nacidos en el extranjero que obtuvieron la ciudadanía mexicana, que han aportado goles clave en la historia del Tri, como Julio Lores, nacido en Perú, marcó 7 goles en 4 partidos durante los Juegos Centroamericanos y del Caribe en 1935. Antonio Naelson Ciña, nacido en Brasil, autor de 5 goles con México, primer naturalizado en marcar en un mundial en Alemania 2006. Guillermo Franco, nacido en Argentina, con 7 goles en total en eliminatorias, amistosos y Copa Oro. Matías Bozzo, nacido en Argentina, 6 goles con el Tri. Su gol ante Canadá en eliminatorias fue clave para clasificar a Sudáfrica 2010. Leandro Augusto, nacido en Brasil, marcó un gol con México, misma cantidad de anotaciones que Rogelio Funes Mori y Germán Berterame. Sumando en este Mundial 2026 a Julián Quiñones, nacido en Colombia, marcó el primer gol del Mundial 2026. Minuto 9 versus Sudáfrica y otro ante Chequia. Es el primer naturalizado extranjero en marcar 2 goles en un mismo mundial. Solo 2 naturalizados habían marcado en Copas del Mundo antes del 2026. Ciña 2006 y Quiñones en el actual Mundial 2026.
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9: De regreso aquí a través de W Deportes, cuartos de final, ya salen al campo de Inglewood, España y Bélgica para disputar este partido. El partido se juega con intensidad total, se grita, se sufre y se celebra cada jugada. 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
8: Ya los equipos saltan al terreno de juego. España y Bélgica en la cancha del Estadio de Los Ángeles. Y así la gente le da la bienvenida calurosa a estas 2 escuadras, esperando sea un partido maravilloso, un partido digno de cuartos de final. Se ven las caras en la Copa del Mundo como lo hicieron en el 86, como lo hicieron en el 90. España, que en cierta manera busca esa revancha del 86 en los cuartos de final. En el 90, en la fase de grupos, pudo superar a los Diablos Rojos. Ahora se escribe una nueva historia entre estos equipos, con Bélgica queriendo llegar a las semifinales después de que lo lograra por última vez en el 2018, en donde acabó en tercera posición. España, 16 años después, quiere llegar a la etapa de las semifinales. En aquel entonces terminó como campeona del mundo por primera vez en su historia. Ya con los equipos en la cancha, nosotros vamos con esta ceremonia protocolaria de los himnos nacionales, así que guardamos respetuosamente silencio para escuchar el himno nacional de Bélgica y el himno nacional de España. Primero, el de España, la marcha real.

Siempre espectacular escuchar la marcha real. Este mágico sonido, el mágico himno que ilusiona a los españoles antes del partido. Vamos con el himno nacional de Bélgica.

0: Nacional de Bélgica. Y ahora sí estamos listos para que venga este gran partido de cuartos de final. Primero se entonó la marcha real, que no tiene como tal una letra para que la canten los aficionados acá de España, pero de todos modos se escucha extraordinaria esta marcha real. Y del otro lado Bélgica también haciendo lo propio. También suena de fondo DNA del maestro Bocelli, mi buen Beto Bernard.
1: La canción que más te ha gustado, mi querido Tibu.
0: Me quedé enamorado. Para mí ya top 3 en la historia de los
1: mundiales. Cambio de último minuto en Bélgica. Bélgica tiene una modificación de último minuto. Atención, Tielemans, el Aston Villa no va al terreno de juego. No va. En su lugar, van a que en el de Brujas. El del Brujas es el que ingresa al terreno de juego en este cambio de último momento del cuadro de Bélgica.
0: Y además, se suma a la baja de Onana en el medio campo, lo de Tielemans por problemas físicos. Es una baja muy sensible para el conjunto de los Diablos Rojos, Juan.
2: Reportes en medios de Bélgica presentes ahí en el cancha dicen que es una lesión que puede ser extensa en los aductores, que es lo que lo dejaría fuera.
1: Aductores 15 días, 3 semanas por lo menos.
2: Entonces, pues seguramente ya será difícil que lo veamos incluso en el resto de la Copa del Mundo si es que esta versión que comparten colegas de Bélgica pues se confirma.
0: Una pena sin duda no tener a Yuri Tielemans, que además tiene un gran disparo de larga distancia. Estamos listos para vivir esto que es más que un juego, es nuestro ADN, como lo dice la canción que está de fondo. Michael Oliver, el árbitro central para este partido. Qué buena mezcla del señor David Guetta, ¿eh? Yo quedé fanático. Bueno, ¿cómo decírtelo, Juan Guzmán? Quedé anonadado con esta tremenda canción.
2: Yo lo sé, no dejas de bailar, yo ya te vi, estás muy contento.
0: Que por cierto, Jared Gillette está en el árbitro, en el VAR, perdón, quiero decir, árbitro de Inglaterra también, al igual que Michael Oliver, que es el principal. El otro que había traído a la Copa del Mundo de Inglaterra es Anthony Taylor. Bueno, ahora sí, los equipos se van acomodando en el terreno de juego para dar inicio a este compromiso. ¿Qué tanto, te lo pregunto antes de arrancar el juego, Beto, le va a pesar la baja a Bélgica de Tielemans y de Onana, y qué tanto puede ser un acierto de Luis de la Fuente dejar a Pedri hoy en el banquillo en el lugar de Fabián Ruiz?
1: Sí, que lo de Fabián Ruiz, hay que decirlo, es un hombre que tiene buen traslado de la pelota y es un medio más mixto, ¿no? Es un medio que tiene tanto recuperación como para pisar las dos áreas, ¿no? Y el equipo de Bélgica pues pierde su medio centro, pierde el centro del terreno del juego, lo está perdiendo en el partido que más lo necesitaba. Donde más necesitaba ser fuerte en el medio campo, está teniendo que hacer modificaciones obligadas Rudy García, técnico del equipo de Bélgica.
0: En estos momentos, el árbitro que ya hizo o lanzó la moneda para el sorteo para ver quién elegía cancha y saque respectivamente, le pide a los jugadores que se acomoden en el terreno de juego para dar inicio al compromiso. Ya lo hace, de un lado la selección de Bélgica, vestido, ¿en qué tonalidad le podemos llamar? Un verde claro con rosa, mi buen Juan Guzmán.
2: Hablamos de los uniformes de Bélgica, ¿no? Desde hace un ratito, y bueno, el día de hoy fungen como visitantes, así es que sí, me parece que esa descripción es la más...
1: Un verde vermellón.
2: Ándale,
1: algo. Mira, no tengo ni idea, pero lo he escuchado.
2: Es como esos tonos de verdes que solamente yo creo que conocen los diseñadores de moda, ¿no? El nombre preciso de ese color.
1: Oye, y preciosa la sudadera que saca Courtois.
0: Del otro lado, España, totalmente rojo, se va a guardar un minuto de silencio.
1: Lo guardaremos respetuosamente para platicar. Lo están los dos equipos reunidos en el centro del campo. Le platicamos nosotros que están reunidos en el centro del campo, todos abrazados y al final aplausos, guardando este minuto de silencios que termina en aplausos.
0: Y ahora sí estamos listos para que arranque el juego.
1: Exactamente, ya los dos equipos están acomodados para el terreno de juego. Así que se viene España contra Bélgica. España que es candidato a ser finalista de la Copa del Mundo. Bélgica que ya está dando de qué hablar o sorprende al estar en este lugar. Se viene el conteo regresivo.
0: 7, 6, 5, 4, 3, 2, 1. Silbatazo de Michael Oliver. Y el balón se movió y el entretenimiento. Comenzó cuartos de final, segundo partido. España contra Bélgica buscando la clasificación a semifinales. Bélgica que quiere seguir sorprendiendo y quiere llegar a esta etapa. Después de que en el 2018 lo hiciera por última vez, pero acá viene buscando el primer servicio por el sector derecho del campo. La pelota llegaba en línea de fondo. A pesar del intento con la barrida, la pelota ya había salido del campo cuando intentaban mandar un servicio desde la pradera derecha. El balón había abandonado el campo, pero ya Bélgica busca hacer daño en la primera acción en apenas 30 segundos. Cuando le comentaba que en aquel 2018 llegaron a las semifinales, acabaron en tercer lugar. Ahí estaba Kevin De Bruyne, estaba Courtois, estaba en ese entonces Eden Hazard como el estandarte del conjunto de Bélgica. Del otro lado, España busca llegar a semifinales 16 años después, cuando se coronó como campeón del mundo. La pelota que se va de la cancha en el primer minuto del partido para que venga España a realizar el saque de manos por el carril derecho, Beto.
1: Solamente que el minuto de silencio se guardó por el lamentable fallecimiento de 12 personas por un incendio que hubo en España hace unas cuantas horas.
0: Una pena, y nosotros pues por eso guardamos el minuto de silencio. Nuestra solidaridad con las familias de los afectados, con los amigos y con las personas que lamentablemente han perdido la vida acá. Hay una falta que ya se señala en favor de la selección española cuando Lamine Yamal buscaba avanzar por el costado derecho del campo, Juan Guzmán.
2: Correcto. Bueno, varios temas aquí a considerar en cuanto a nuevas marcas, en cuanto a temas defensivos. ¿Quién es? Unai Simón, bueno, que ya implantó un nuevo récord, ¿no? Llegando a los 518 minutos, ¿verdad? Sin recibir una anotación en Copas del Mundo, pero también, pues, ningún equipo nunca en la historia de las Copas del Mundo ha conseguido 6 partidos desde un inicio de una Copa del Mundo sin encajar gol. Así es que,
0: y bien, España buscando la primera importante por el carril izquierdo. El toque para Cucurella, que manda la diagonal. Estaba ya dentro del área, pero estaba también en posición adelantada, por eso ya no cuenta. Ya empieza a aparecer Fabián Ruiz, que buscaba tocar por izquierda para Cucurella, que mandaba el centro buscando la diagonal. Cuando la cámara se va, le contamos con Yuri Tielemans, que se queda ausente de este compromiso luego de que se lastimara en el calentamiento. Ya le informaba Juan Guzmán, un problema en los aductores.
2: Correcto, y pues esto lo podría dejar fuera, ¿no? Más allá, difícilmente se podrá recuperar en una o dos semanas en caso de que Bélgica avance a la siguiente instancia. Y pues el ganador evidentemente asegurará ya jugar en total 8 partidos, ¿no? Por el tema del tercer lugar en el peor de los casos.
0: Tal cual. Así que el ganador terminará con 8 juegos en la Copa del Mundo, buscando subirse al podio. Se fueron 3 minutos ya del compromiso. Bélgica le controla con Ndoye, que tiene que tocar atrás para Thibaut Courtois en su propia área. Acá está Thibaut Courtois, levanta la pelota de pierna derecha para ir hacia el medio campo. La pelota que bota justamente en el medio terreno y después se va de la cancha para que venga la selección española a mover en un saque de manos. Va por ella Marco Cucurella, moviendo hacia atrás ese balón, cuando ya el árbitro dice un poco más atrás, por favor, Marc. Y ahora sí se va a mover la esférica.
1: Trossard por el lado derecho, Doku por el lado izquierdo, ¿no? Es como los termina acomodando Rudy García a estos dos brillantes jugadores que van por fuera.
0: Y viene Dani Olmo abriendo el camino, abriendo el espacio, mete cambio de juego para intentarlo por el callejón izquierdo. Fabián Ruiz recibe la esférica pegadito a Baena. Baena que toca hacia atrás, y ahora viene el movimiento para que Cucurella aparezca por esa banda izquierda, acercándose al área. El pase retrasado, el centro de Ruiz termina cortando la defensa de Bélgica desde su propia área. Levantaron el balón para mandarla hacia afuera del campo. Tenemos lateral para la selección española. Recibe Rodri, acá aguanta Rodri Hernández, que toca hacia el círculo del campo. El capitán que la dejaba a la zona de Cubarsí, que toca hacia el frente. Viene la selección española, el público se va animando en la tribuna. Cambio de juego para ir por derecha con Lamine Yamal, que toca para Pedro Porro. Este devuelve con un pase al espacio y hacia el área. Lamine Yamal, que no alcanza a llegar el cruce defensivo. Fue tiempo imperfecto para que tengamos saque de manos en favor de la Furia. Allá va el combinado español a mover desde banda derecha. Se fueron 4 minutos de partido, 0-0. Y acá lo interesante es ver que 4 van a buscar hacia el área, pero Pedro Porro, bueno, lo hacen corto con Rodri. Otra vez Porro, regresa para Rodri, hacia el centro, toca la pelota para que después levantaran hacia el área en otro intento de tener profundidad. Reventó la defensa de Bélgica. En el medio campo recupera España a manejar la pelota desde la zona de seguridad. a ganar algunos metros con la serie de toques. Rodri para Dani Olmo, recibe Olmo, abre por derecho para Lamin. Yamal busca contra primero, después da un pase muy corto con la parte externa del pie, roba la pelota a Bélgica, entrega para Doku, sale entre dos elementos, le dice compromiso, debe el próximo domingo Olmo, se quita uno más, llega al medio campo hasta que ya le cerraron el espacio, el rebote queda para Bélgica, entregan otra vez en el círculo del campo para Doku, abre hacia el sector derecho, acá viene el conjunto de los Diablos Rojos buscando la salida, pero ya ahora con mucho más calma, retrasaron para un gol y este para Mechele, son 5 minutos de la primera parte a través de la gran cadena W, España 0, Bélgica 0.
1: Y en los primeros minutos Bélgica es valiente, toma la pelota y Doku creo que pone el gran ejemplo, se quita a 4 españoles, aunque lamentablemente cede la pelota y en un toque echaron 20 metros para atrás al equipo de Bélgica, pero Bélgica quiere también jugar con la pelota al pie.
0: Viene Bélgica buscando la salida, con un trazo al medio campo, muy solito en punta se quedaba de Ketelaere para intentar recibir la esférica. España que va recuperando la pelota en la media cancha, Rodri, siempre bien fajadito, como con toda esa elegancia, Juan Guzmán, buscando pisar la pelota y darle juego creativo a su equipo.
2: Son muy pocos los futbolistas hoy en día que están así, ¿no? Me parece que es algo poco convencional.
1: Y el resorte hasta el ombligo.
2: Exacto, ¿no? En México tenemos un caso que es el colombiano Guillermita, ¿no? Que es de los también, claro. Son pocos los jugadores que ya se sienten cómodos.
0: Fue convocado al Mundial, pero bueno, Sánchez le gana en la titularidad y curiosamente Davinson Sánchez es quien falla el penal contra Suiza, ¿no? Uno de los que falló.
2: ¿Qué cosas?
0: Bien España con Rodri, levanta la pelota para ir por banda derecha, controla a Lamine Yamal, se quería quitar la marca después del control hacia el frente, le sacaron la pelota, será lateral para España.
1: 4 acciones donde interviene Yamal, en las 4 se ha equivocado, o un mala recepción, o no se entiende con el compañero, o da un pase corto, pero 4 jugadas, Yamal se ha equivocado.
0: Maxim de Kuiper hasta el momento le está ganando la partida en esa banda izquierda, que no tuvo un buen inicio de Mundial, pero llegaba con mucha fortaleza después de su gran campaña con la escuadra del Brighton and Hove Albion. Acá viene España, otra vez controlando el balón, pero podemos esperar esto, ¿no? Que España tenga la posesión y Bélgica apuesta a recuperar para ir a la contra, como acá lo hacen con Ngoy desde la zona central, toca en corto, hacia atrás la van a dejar para Mechele, que tiene que esperar, aguanta el De Brujas para posteriormente abrir la cancha hacia el sector izquierdo y Bélgica busca la salida con De Bruyne, que toca hacia adelante, va para Doku, pisa el balón, quiere ir hacia el frente después de darse la vuelta, le puntearon el balón, saque de manos, ahí cerquita de la zona de los entrenadores, cerca de la zona de los técnicos, movimiento que tendrá el conjunto de Bélgica, que quiere seguir sorprendiendo en esta Copa del Mundo.
1: En Goya hay que tener mucha atención, este hombre jugaba también de volante defensivo, así que sabe con la pelota también, y ya tuvo la primera donde se le adelanta, anticipa a Oyarzabal y roba la pelota.
0: Pelota larga para que venga Bélgica con un trazo que pica fuera del área, después tras el bote le queda arriba Unai Simón, que atrapa al esférico sin ningún problema y que le da salida a su equipo, ahora por el costado derecho del campo, avanzando, ganando metros, jugar así que tiene a Pedro Porro, prefiere ir con Dani Olmo, así el centro del campo, Dani Olmo que ahora se abre para Pedro Porro, adelante la quiere Lamine Yamal, el pase retrasado para Cubarsí que tiene que entregar para Laporte que va hacia el frente, allá va Aymeric aguantando con ella, tocando al medio campo con Rodri, se conocen estos dos no solo por la selección española sino también por aquel paso en el Manchester City de Aymeric Laporte como uno de los grandes centrales que ha tenido el conjunto Citizen. Querían reventar la pelota los españoles luego de la presión de Bélgica, la quería alcanzar Cucurella para que no saliera del campo, pero no lo hace, saca de manos para Bélgica que ya mueve el pase hacia atrás, la deja correr un gol para después ceder para Thibaut Courtois, presiona a España, Courtois que va con la salida por izquierda, de Cooper que se bota, el trazo de Mechele que va hacia el medio terreno de juego, ya recibe otra vez en esa zona para intentar ser peligroso el conjunto belga, filtrando pelotas para Doku, y es que ahí me parecen De Bruyne, de Ketelaere, intentando acompañar a Jeremy Doku que se bota por izquierda, Juan.
2: Exactamente, oye, el tema del medio campo que ya también comentábamos de Bélgica, pues los dos piezas que se les han lesionado de gravedad son sus pilares básicamente en esta zona, ¿no? El caso de Onana y el caso de Tielemans, cuando pilla viene la parte.
0: Rascan y Vanaken como los mediocampistas hoy, bien lo comenta Juan, tarjeta amarilla, ¿qué noticias de Michael Oliver, el árbitro que tiene Inglaterra como el más importante, ¿no? En la Premier.
2: Sí, Michael Oliver, junto con Anthony Taylor, por ahí también sí, presente en esta Copa del Mundo, pero Michael Oliver, pues se presenta en estos cuartos de final, su cuarto partido, y le han dado de los chonchos, ¿eh? Holanda contra Suecia, Noruega, Francia también, uno de 16avos, Canadá, Marruecos, y ahora pues en esta ronda, ¿no? Así que octavos de final.
1: Ya los cuentas, Trossard se ganó la amarilla en esta, ¿eh? Sí. Una amarilla que regala muy fácil, muy temprano en el juego.
0: Bien, España con el tiro libre, la pelota para abajo, pasa después de un rebote en la defensa de Bélgica. Ahora sí, el toque por derecha, después el servicio, manchó penal para Rodri, le pega, bloquea el muro defensivo de Bélgica, no la pueden sacar después de la serie de rebotes, ya finalmente lo hacen para que Bélgica pueda desahogar las penas y después venga De Bruyne con el trazo para dequetelar. Antes el cruce defensivo fue perfecto para reventar la pelota. Bélgica desde atrás vuelve a recuperar el balón, pero se queda cerca la selección española. También te quería preguntar por los árbitros mexicanos, mi estimado Juan Guzmán, que se esperaba o se espera puedan tener más actividad, pero tú mejor que nadie puedes saber del panorama.
2: Todavía, bueno, César Ramos sí ha sorprendido, ¿no? Pero todavía tiene posibilidad porque se mantiene en la baraja, ¿no? Vemos, por ejemplo, un árbitro inglés, porque Inglaterra pues va a seguir protagonizando, ¿no? Franceses igual, están por ahí presentes por la misma situación, argentinos, pero sí tiene esa posibilidad. Bar mexicano, por cierto, en la Argentina Suiza va a ser Guillermo Pacheco.
0: Ya está. Novedad entonces con arbitraje mexicano, como lo informa Juan Guzmán, en el Argentina contra Suiza desde el VAR, que se ha hecho muy importante, y sobre todo los juegos de Argentina, así que habrá que estar atentos. Vamos a llegar a los 11 minutos de este partido.
2: La amarilla no salió para Trossard, ¿verdad?
1: Pues era... amarilla para Trossard.
0: Todavía no la registran. Bueno, el tema es que Trossard tendrá que llevárselo.
1: Yo sí me quedo con calma. La esa, pero no sé si al final más lo amagó.
0: Ahora confirmaremos entonces si se ha registrado la tarjeta amarilla, porque sí fue el árbitro. Con la indicación sobre Leandro Trossard, yo también me había percatado, sí,
1: que se por metió la mano al bolsillo. Veía, ¿no? Sí. A ver, bueno, el bolsillo, ahorita la contrachecamos.
0: Otra cosa, pero es que se la haya mostrado.
1: Exactamente, nada más lo amagó, pero te digo algo: España levanta, hace una presión ya en campo rival, 1-1, mano a mano, todo el campo España.
0: Y viene el trazo al frente para buscar a Charles de Ketelaar, pero antes la barrida termina por ser efectiva para que no pase el balón y la entregan para Unai Simón. Muy bueno atrás lo de Laporte para ganar. Y le dan salida a Rodri. Hernández pisa el esférico, toca por derecho para Pau Cubarresi. Cubarresi que va a cruzar el medio campo con el pase para Pedro Porro, que está abierto. El del Tottenham lo devuelve al medio terreno de juego. Otra vez Cubarresi. Adelante picaba Dani Olmo, también Mikel Oyarzabal. No les dieron la pelota a ninguno de los dos. Vamos a intentarlo por izquierda, dice España. Allá va la furia, intentando generar peligro en 12 minutos de partido. Esto se mantiene 0-0 entre España y Bélgica. Desde el medio campo Rodri, avanzando después de la desastrosa lesión que vivió, se ha recuperado y ahí está como el mediocampista de España. Qué buena pelota al frente, viene el primero, el disparo, se pide una mano, queda el impacto bloqueado en el área, se pide una mano de Ongoy después del tiro, tras un gran movimiento en el área. Juan Guzmán, ¿qué nos cuentas después de que ya se estaba desmarcando Alex Baena, después del buen toque? Y qué mal se queda ubicado Bélgica, porque habilita a Maximilian Kolbe el lateral izquierdo, por eso Baena no está en posición adelantada, el control no es el mejor de Baena. Ongoy que logra aparecer delante de Alex Baena para tapar el disparo, le pega en el brazo, aunque no lo extiende del todo. ¿Tú cómo lo viste, Juan?
2: Sí, a ver, la mano es muy clara porque justamente le alcanza a pegar en el brazo, pero se considera que es una posición natural por el gesto motor del cuerpo, es decir, los brazos a los costados sin necesariamente ampliar el volumen, es un movimiento justificable y por eso no se sanciona.
0: Bien explicado, Juan Guzmán, cuando viene Bélgica con el pase filtrado buscando la línea del área, pero el centro va a quedar flojito a media altura para que la tome sin ningún problema Unai Simón. Se sumaba el lateral izquierdo Maxime de Cooper, Beto Bernardo.
1: Exactamente, y nada más tengo que decirlo, este central de Lille es muy rápido, es de los centrales que más me ha gustado cómo se han manejado últimamente. Es muy rápido y cómo llega a la marca, y eso que le había ganado el frente, y llega bien para cerrar. Atención que España de a poco impone condiciones. Creo que si Bélgica le juega mano a mano todo el terreno de juego, va a ser superior el equipo español.
0: Y viene España a intentar con el pase al medio campo. Dani Olmo hacia atrás y después Rodri que regresa para Cubarsí. Tiene a Emerick Laporte que va hacia el frente. Ah, Emerick Laporte que va recorriendo con el balón hacia el medio campo. Aguanta con ella. No le presiona a Bélgica, que tiene a los 11 elementos en su propia zona de la cancha. El pase hacia adelante, buscando los espacios, buscando a alguien que se desmarque. Será el toque por izquierda para Marco Cunella, que mandaba la pelota por abajo en un trazorrazo afuera del área, corta la defensa de Bélgica, presiona a España para recuperar de manera inmediata. El pase ahora que recibe Dani Olmo, y va el 10, se va a animar de pierna derecha o no, prefiere tocar por el toque finalmente llegaba hacia el lado derecho del campo, saca la defensa de Bélgica, viene el toque para De Bruyne, filtra para Jeremy Doku, y cuidado con Jeremy Doku, que ya cruza el medio campo, se quita el primero, hace el recorrido hacia adentro, tiene mucha potencia Jeremy Doku, toca bien por derecha y esta puede ser con De Ketelaere, el impacto de zurda, y al borde del área tapó Marco Curella, que después presiona para intentar quedarse con ella. Bélgica que abre la cancha, después otro balón que iba en movimiento de Kevin De Bruyne, no le va a llegar porque llega otro cruce defensivo para mandar hacia afuera del campo, saque de manos para Bélgica por el carril derecho.
1: Pero bastante bien Bélgica, cuando recupera la pelota despliega bien el equipo de Bélgica y se ha empujado al equipo español hasta su propia área. Me parece que Bélgica por encima de lo esperado y España de a poco comiendo metros.
0: Es esto que tiene Jeremy Doku, o sea, con una pelota que le puedas dar te puede llevar de la mano hasta el frente, pero acá la perdió el mal del periodista deportivo. La iba a llevar Jeremy Doku por la banda, la pierde y ahora viene España a velocidad con la Lamine Yamal.
1: No anda Yamal,
0: por arriba.
1: No anda Yamal.
0: No toca bien el balón. Y ahora la conferencia de prensa decía De La Fuente no está al 100% Lamine Yamal. Y luego sale Lamine Yamal a decir, no, yo estoy al 100%, pero bueno, como que uno cuidándolo y el otro no ayudándose.
1: Tiene razón el técnico, no está al 100% Yamal. Está tomando malas decisiones y está ejecutando mal.
0: Viene España por izquierda. La oportunidad para que venga el centro, pasó Cucurella por dentro, viene el toque para Dani Olmo que recibe de zurda, levanta la pelota con la derecha, se la acomoda con el taco y después iba a línea de fondo, pero no puede lograr meter el disparo, se le escapa el balón hacia línea de fondo, le cubren muy bien y será saque de portería para Bélgica. Amigas, amigos, llegamos a los 15 minutos ya. 15 minutos de la primera parte, es el Mundial en la gran cadena W. España 0, Bélgica 0. Acá estamos junto a Juan Guzmán y Beto Bernard, quien les habla, Cristian El Tibu Elguea, agradeciendo la compañía no solamente en este partido, sino a lo largo de la Copa del Mundo, en donde quiera que se encuentren, en el tráfico, en el trabajo, disfrutando en su casa, pero con la radio puesta.
1: Un saludo a toda la gente que está en la ciudad. Hoy es viernesito. Sí, hoy es viernesito. A toda la gente que está en la calle. A todos los chavos que no están, que ya nomás van de a ratitos a la escuela.
0: Ya salieron de la escuela, ¿no? Y que van
1: algunos, otros nada más van a pasar lista, otros.
0: A los del taxi, a los de las aplicaciones,
1: a todos
0: el transporte, en los camiones. Muchas gracias.
1: A la tienda que está en la esquina de mi casa.
0: A todas las tiendas de abarrotes. También viene España con el trazo largo, buscando el sector izquierdo. Fue muy largo ese servicio. Y todo va a culminar en un saque de meta para Bélgica, cuando ya Alex Baena había hecho el movimiento para intentar llegar por ese balón. Termina por ser un trazo muy largo. Alex Baena, que se ha ganado la titularidad con la selección española. Incluso llegó a ser el mejor jugador del partido contra Uruguay.
1: Aprovechando lo de Williams. Aprovechando lo de Williams, ¿no?
0: Que ya está con opciones, ¿no?
1: Está como opción, pero tal vez igual. Una cosa es la alta médica y la otra es el alta futbolística.
2: No, y el propio Nico Williams decía en sus redes sociales pues que parecía ser una lesión seria, de extensa, ¿no? De tiempo de recuperación. Afortunadamente no fue así. Pero claro, ¿no? El ritmo de juego me parece que es importante, y si no, como bien dice Beto, pregúntale a la niña, ¿no?
0: Y viene Bélgica. El toque que recibe Jeremy Doku ahora por dentro y abre por derecha para que venga el centro buscando el segundo palo, el cabezazo que iba a llegar. Termina marcándose una falta en ataque, me parece fue de Kuiper, sí. Confirmo, Maxim de Kuiper, que llegó tarde a meter el cabezazo y termina por hacer una falta, me parece, sobre Pedro Porro.
1: De Kuiper, que en sus inicios era un extremo y que de a poco se fue haciendo lateral, por eso tiene esa tendencia y sabe muy bien cómo pisar el área. Acá me parece que es muy rigorista la falta, ¿eh?
2: Sí, la fácil es, ¿no? La como se va la fácil el árbitro central en este caso, para cuando parecía pues una disputa legal, lo que dices de Kuiper, muy cierto, pero creo que eso también puede ser una debilidad, porque en dos acciones él ha sido el que se ha quedado colgado, habilitando a la ofensiva española. Entonces creo que por ahí puede ser una de las llaves de España, lo que se tiene que cuidar de él.
0: Y viene España ganando metros, tocando la pelota en corto, servicio largo que bota fuera del área, entra en ella y la va a controlar Thibaut Courtois. Una dura prueba que tiene España, vencer al portero de Bélgica, al guardameta del Real Madrid. En 18 minutos y medio se mantiene el 0-0 en el marcador y viene Bélgica con el trazo delante del medio campo, el cabezazo para poner en contexto a De Ketelaere, que quería acompañarse con algún atacante. Luego Unai Simón la controla, espera que le presionen, aunque España sale tocando muy bien la esférica. Luego de la presión de Kevin De Bruyne y de Charles De Ketelaere, que fueron con todo hacia el frente para intentar robar ese balón. Acá viene la bola al medio campo, avanza España, Dani Olmo contra De Bruyne, contra Doku, y a los dos les dijo con permiso, los veo el próximo domingo, y toca bien por derecha, y viene la oportunidad con Pedro Porro, que manda servicio a la media luna del área, la pelota pasa y una falta previa Pero es el ataque de España.
1: ¿De quién?
0: De Lamine Yamal, pelota detenida cerca de la media luna del área para Bélgica.
1: En esta se desespera Yamal, cambia a carril central, deja toda la banda derecha para Porro, y Porro cuando lo busca y le tira la diagonal, se resbala, y que termina jaloneando al defensor rival. Insisto, de repente hay días que te paras con el pie izquierdo, y Yamal parece que es uno de esos días.
2: ¿Sabes qué? Lo que pasa es que ya está pensando en el lunes, Beto. ¿Por qué? El lunes es su cumpleaños.
0: ¡Ah!
2: El lunes es cumpleaños de Lamine Yamal, llega a 19 años.
1: No, ahorita no hay chance.
2: Puede, irónicamente, tal vez haya fiesta, si es que no avanza España, porque ya más tiempo, ¿no? Pero mientras tienen que estar concentraditos, se supone, o le pasará como a Neymar, ¿no? Que se lesiona siempre cuando va a cumplir años, ¿no?
0: Algo así. Pues cuando hay carnaval.
2: Ándale.
0: Aunque era una Copa del Mundo, punto y aparte, ¿no? Todavía lo que significa para muchos futbolistas el poder ganar el Mundial, que es el máximo sueño del futbolista. Se fueron 20 minutos de partido. 20 minutos de partido, España 0, Bélgica 0. En la gran cadena W que le ha llevado cada uno de los partidos del Mundial. Acá viene España. Mañana también tendremos los dos juegos de cuartos de final restantes. El pase iba para Dani Olmo, termina cortando la defensa de Bélgica con Mechele, que estaba siendo presionado, después se equivocan y la dejan para Lamine Yamal, que le pega de pierna zurda. El balón que abre Lamine, que pide el tiro de esquina. Courtois con la vista la sacó prácticamente porque va caminando buscando el lado derecho de Thibaut Courtois. Esa pelota de Lamine Yamal que le pega desde la media luna del área. Ahora, la equivocación es tremenda, ¿no? Por parte de Raskin, sí, porque pierde el balón adelante de la línea de los defensores. Se la deja Lamine Yamal. Sí,
1: Oyarzabal lo presiona, le roba la pelota y cuando el balón está dividido aparece Yamal para tomar el esférico y después siento que se apresura con un disparo que no tenía ángulo para patear.
0: Genial, toque de tres dedos desde atrás de Kevin De Bruyne, buen cabezazo defensivo de Pedro Porro para sacarla del campo a la zona de Luis de la Fuente, el técnico de España. La mueve Bélgica, el pase para Jeremy Doku, se quita el primero, va por el segundo, levanta la cara, sigue Doku, quería entregar para Kevin De Bruyne, pero el mago, con todo y la varita.
1: Al pie, compañero, se la tira larga y comprometida y la pelota la regala, pero Doku está siendo el gran diferenciador. Mientras Doku, pelota que toma, se quita uno a dos, Yamal no lo ha conseguido. Ahí tal vez está el por qué Bélgica está compitiendo.
0: Trazo largo hacia el medio campo para que venga el conjunto español a intentar generar peligro. Se marca una falta sobre Mikel Oyarzabal. Ahora un gol y regresa a su posición el encargado de marcar a Mikel Oyarzabal. En estos momentos, 22 minutos de partido, se acerca la pausa de hidratación, no se mueve el marcador, avanza QRC, toca para Dani Olmo adelante del medio campo.

0: no le creyó. Dani Olmo saca una genialidad, sí, que hace como un giro y engancha la pelota, y Lamine se quedó parado. Ya cuando vio que fue en el trayecto, porque es una genialidad del 10 de España, cómo le pone un balón a profundidad, no le cree. Yamal luego la quiere componer, tira un caño, pero la pelota termina abandonando el terreno de juego. Pero insisto, Yamal no le creyó, ¿eh?
1: Y después pide la falta y se frenó. Sí, ya no fue a pelear la pelota Lamine.
2: Es que es el mal de Lamine Yamal. Se te queda larga una pelota que a lo mejor pudieras llegar a competir, pero prefiere quedarse a pedir la falta. Es el mal de muchos futbolistas, no solo Lamine Yamal. Entonces, eso es algo que tiene que corregir. Digo, como decíamos, apenas va a cumplir 19 años, está a tiempo, pero me parece que está dejando consumir por eso. Todo lo mal que lo está haciendo Lamine es lo bien que lo está haciendo Dani Olmo.
0: Saludos a...
3: Pausa de hidratación, por cierto, en estos momentos. Adelante.
0: Saludos a La Mosca, que nos manda saludos desde Aguascalientes. Saludos. Nos escucha en el auto de plataforma.
3: Oye, se nos olvidó saludar a algunas personas. Y tiene razón el señor Hugo Meneses, a quien le mandamos un abrazo. Dice que no saludamos a los maestros, a los profesores. Ahí está el profe Hugo Meneses escuchándonos. Posiblemente hoy se acabaron temprano las clases para ir a ver el España-Bélgica. Así que saludos al buen Hugo. Gracias por la sintonía.
0: Gracias. Mandamos saludos a Aguascalientes en el 100.9 de FM, que nos están escuchando también. Mandamos saludos a Chetumal a 92.1 de FM. También en León en el 93.9 de FM.
3: Ahí me escucha mi madre. Saludos a mi madre de León, Guanajuato.
0: En Oaxaca en el 95.7 de FM. En Puerto Vallarta en el 90.3 de FM. En Lagos de Moreno en el 1030 de AM. En Mazatlán en el 104.3 de FM. Un saludo a toda la cadena W que está disfrutando de este partido, porque Radiópolis le está costando la historia de esta Copa del Mundo.
3: Y en estos momentos De La Fuente aprovecha para dar algunas indicaciones y la tribuna baila que baila con la música de fondo del DJ Juan Guzmán.
2: Así es, todos DJ contentos. Juan Guzmán. Es que
3: tiene nombre de DJ Juan Guzmán.
2: Aparte la creo, porque hay tanto Juan Guzmán en el mundo.
0: Pero Juan L nada más ayuno.
2: Es correcto, bien, tú muy bien. Claro, contentos porque, bueno, los equipos están manteniendo realmente la estrategia, la están cumpliendo ambos. Bélgica plantado, tratando de salir con la velocidad de Doku por uno de los extremos, que ha sido el elemento que más ha corrido por parte de Bélgica. Lo ha logrado en par de ocasiones, sin embargo, no ha podido trascender tanto. Y bueno, también con lo que puedan hacer a velocidad, tanto Trossard como el propio Kevin De Bruyne, a pesar de lo que decíamos, pues, de que ya no es el mismo Kevin De Bruyne de hace algunos años, que sigue manteniendo. Bueno, España todavía con esa deuda pendiente en este partido de parte de Lamine Yamal, pero Dani Olmo pues echándose esa ofensiva al hombro, ¿no? Porque también otro que ha pasado un poco desapercibido es el que citábamos en la previa un tanto, Mikel Oyarzabal. Me parece que, digo, no creo que haya pasado la estadística similar a la de Cabo Verde, ¿verdad? De pues 25 minutos sin tocar el balón, pero hay que...
0: Aunque okay, él ayudó a la presión de la que pida Yamal, él presiona este trabajo sucio. Solamente ahorita en la pausa se le acercó Unai Simón a Yamal y le estaba explicando que se acercara más, porque de repente sí parece que Lamil está ahí tirado a la banda y perdido, aislado de los compañeros.
3: Se va a reanudar el juego en estos momentos tras la pausa de hidratación. Son 26 minutos que se cumplen ahora. España y Bélgica están 0-0. Recordando que se vuelven a ver las caras en las Copas del Mundo, como en el 86, como en el año 90. En aquel 86, con tantas historias en el Mundial en nuestro país, en donde España no pudo y Bélgica avanzó. Y se enfrentó a Argentina, que ese mismo día se enfrentó a Inglaterra. Y apareció el gol de los mundiales de Maradona y también el de la mano de Dios,
2: ¿no? Así es, lo que son los polos, ¿no? Realmente de ese partido, entre una de las más grandes proezas del fútbol y una de las más grandes vergüenzas también, ¿no? Ambos ahí presentes.
3: Sí, tal cual. Y dentro de alguna de las anécdotas que dejó este partido, lo cuento después de esto, porque el Bélgica va a presionar, casi robada la pelota. Finalmente toca bien la selección española y van con un trazo largo que bota y se va a meter al área de Thibaut Courtois. Así que ahora que tenemos justamente el balón en la zona del guardameta, recuerdo que, bueno, no lo recuerdo porque no lo viví, pero leía que su bizarreta había estado en la portería y se pedía también a Urruti que parara los penales en aquel entonces. Desde entonces hablaba del cambio de portero para la tanda de los penales. Y Urruti además venía de atajar dos penales en la final de la Copa de Europa, en donde el Barcelona se enfrentó al Steaua Bucarest.
0: En aquel 86 era la gran generación de Butragueño, ¿no? Que venía siendo, y fue muy doloroso para ellos cómo perdieron en esa Copa del Mundo. De Bélgica el arquero era Jean-Marie Pfaff.
3: Nada más y nada menos, ¿no?
0: Jean-Marie Pfaff era el arquero.
3: Gran

0: arquerazo.
1: Sí.
0: Además, carismático el tipo.
1: Y lo que hablabas de Butragueño, venía de hacer 4 goles contra Dinamarca en un 5-1 en el duelo pasado. Así que España venía con mucha fuerza, pero Bélgica terminó eliminándolo en los cuartos de final por penales. Acá viene la selección de España con Lamine Yamal, que manda el centro de tres dedos y justo a la zona del área chica, en donde muy tranquilo y muy fácil lo hace ver Thibaut Courtois para quedarse con la pelota, Juan.
2: Así es, bueno, nos tenemos que remontar hasta la Copa del Mundo pasada, lo decíamos, para el tema de los goles sin recibir de España, que ya implantaron los récords, el de los 6 partidos, pero están buscando en este, ya lo decía yo, el séptimo en total, pero el sexto en una misma Copa del Mundo. Es algo que tampoco se ha logrado. Italia estuvo cerca de conseguirlo, pero no lo logró en 1990. Y pues hasta ahora, pues no aparece tanto asedio de Bélgica, pero ha sido un mundial de sorpresas, si pudieras.
1: Aquel año 90, en donde España se desquitó y le ganó a Bélgica en la fase de grupos, en un contexto totalmente distinto. Pero sí, en el 86 estaba de clase en Koelemans, ya lo hablabas, lo de Jean-Marie Pfaff, Gerets y compañía. Viene la selección de Bélgica tocando la pelota en 28 minutos y medio. Acá estamos Juan Guzmán, Beto Bernardi, quien les habla, Cristian El Tibu, El Guea. Gracias por acompañarnos en esta Copa del Mundo. Toca a la escuadra de los Diablos Rojos desde atrás un gol para dejarla hacia el sector derecho del campo para que venga a trasladar la esférica ahora por el otro costado del conjunto de Bélgica, que no encuentra por dónde. De hecho, la entregaron para De Bruyne, que de primera intención tuvo que mandar el trazo hacia adelante, pero muy largo para Charles de Ketelaere, y ahora por eso se la va a quedar sin ningún problema Unai Simón, que le da salida a su equipo. Acá viene la selección española entregando para Pau Barresi, abierto, la pide Pedro Porro, que ya hace el movimiento por toda esa banda, le van a tocar por abajo la pelota. Pedro Porro recibe, no le dieron el pase con ventaja, pero sí al pie, y por eso toca bien para Lamine Yamal. Y ahora Pedro Porro con la diagonal, Dani Olmo le pega, Courtois que tapa, el contrarremate, ¡gol! ¡Fabián Ruiz! ¡Gol de España! ¡Fabián Ruiz al borde del área chica! Se encontró la pelota que había sacado Courtois. Había por lo menos 4 españoles en el área para buscar rematar esa pelota tras una gran acción colectiva. Primero llega la diagonal para Dani Olmo, que de primera intención le pega de pierna derecha. Abajo tapó Courtois, apenas afuera del área chica. La bola quedaba. Fabián Ruiz, que va por ella con decisión, que va por ella para pegarle de parte interna. Señor de la Fuente no se equivocó. Hoy le dio la oportunidad a Fabián de ir de inicio. Secó el disparo por abajo. La barrida defensiva que no puede sacar la pelota, que entra rebotada. Y España. España le gana 1-0 a Bélgica. España, 16 años después, quiere ir a una semifinal de la Copa del Mundo, Beto Bernal.
0: Y es la primera jugada donde Yamal aparece. El tipo, en lugar de picar por la banda, se tira unos metros para atrás y es el que le filtra el balón a Porro. Le filtra la pelota y de ahí nace la jugada. Y lo que es la vida y decidir. Ruiz había jugado 150 minutos en todo lo que llevamos de torneo. Hoy arranca y desde titular hace el gol.
1: Juan Guzmán, Timothy Castán, que queda lesionado, fue quien se barre para intentar evitar el gol de Fabián Ruiz, pero la pelota le pega en las piernas y después termina por entrar. Lo gana España 1-0.
2: Sí, que bueno, primer apunte. Yo no sé si podría a lo mejor haber llegado Thibaut Courtois a atajar de forma espectacular sin ese pequeño rebote accidental que, bueno, trataba de tapar Timothy Castán en la jugada del gol, pero no lo consigue en el
0: contrarremate. Le campanea la pelota, ¿no?
2: Exactamente. No sé si hubiera alcanzado a llegar, pero bueno, con ese pequeño rebote ya no fue posible para Courtois. Y la número dos, bueno, sí se lleva un fuerte golpe ya después en la reanudación Timothy Castañe, porque bueno, al saltar en la disputa Marc Cucurella, termina dejando el brazo extendido. Cucurella nunca se da cuenta de que atrás está Timothy Castañe, y pues se le propina un golpe a la altura de la nariz, y pues comienza a sangrar el futbolista de Bélgica, lateral derecho, y ya lo están atendiendo.
1: Y viene la selección de España. Sí, Timothy Castañe, que se lleva un duro golpe, por cierto, como bien lo comenta Juan Guzmán. Acá viene Baena justamente por esa banda en donde Timothy Castañe se llevó el golpe, pero después cierra muy bien Leandro Trossard para sacar la pelota del campo. Tenemos saque de manos para la selección de España. ¿Era Gallagher en la tribuna? Bueno, no sé si me falló la vista, pero yo vi a el señor Gallagher ahí en la tribuna. Vale, ahora confirmo. Todavía es más difícil, creo que era Noel.
2: Exacto, sí, todavía está más complicado. Porque bueno, Liam no lo queremos mucho ahorita en México, ¿no? Porque dijo que nos iban a ganar 5-0.
1: Digo, nos ganaron, pero no fueron 5. 5 goles en total del partido.
2: Exactamente.
1: Yo nunca creía escuchar una canción de Oasis, sí, mira. Sí, lo que son las cosas.
0: Oye, y Fabián Ruiz, ¿podemos hablar de su mejor año futbolístico?
1: Tremendo, tremendo lo de Fabián, también con el Paris Saint-Germain, y acá en España, que quiere más, el toque se trata para Rodri, manda centro buscando a Dani Olmo y Alex Baena, el cabezazo de Muy para sacar ese balón. El rebote es para España, pero sí, lo platicaba en el relato del gol. No se equivocó al parecer De La Fuente en meter a Fabián Ruiz en el lugar de Pedri. Y acá viene Lamine, se quita dos del camino, llega a la media luna del área, cayó. El árbitro marca la falta cuando iba a ingresar a la media luna del área. Apareció Lamine Yamal en la anotación finalmente. Y acá también parece que ya empieza ahora sí a levantar la mano, Beto.
0: Exactamente. Y lo curioso, entre más está cerrando Lamine Yamal, está jugando mejor. Aquí va por carril central, lo sigue Doku y le comete una falta, hay que decirlo, me parece innecesaria. Había dos defensores de frente de él, regalan una falta y atención, que esta va directa al marco de Courtois.
1: Cubre bien Lamine Yamal, Juan Guzmán.
2: Sí, el tema también, Lamine Yamal le iba a pegar con la típica que ya le conocemos, ¿no? Tratando de esquinar su disparo y con ese le impide el tiro. Me parece que hasta había argumentos para una tarjeta amarilla, pero el árbitro, si se guardó la anterior, porque si no amonestó a Trossard, pues se quiere guardar las tarjetas un buen rato. De hecho, no es tarjetero Michael Oliver, por media lo mucho, 3 por partido.
1: 34 minutos. Courtois acomoda su barrera. Pegadito a la media luna del área se prepara Lamine Yamal. Es una distancia envidiable para cualquier cobrador de tiros libres en el fútbol. Ya toma distancia Lamine. El árbitro que pita. Hay un jugador de Bélgica que se queda tendido detrás de la barrera por si pasa por abajo. La finta que llega, va el tiro de zurda abajo Courtois. El rebote queda fuera del área chica. El disparo que no puede llegar. Ahora le relato lo que acaba de suceder después del impacto de Lamine Yamal. Porque le pega por un lado de la barrera abajo. Courtois se tiende muy bien hacia su costado derecho, va a esa zona, lo intentaron sorprender y después el rebote quedaba fuera del área chica. No sé si es Fabián quien intenta rematar, pero se encuentra el jugador que estaba tirado atrás de la barrera y lo tiene que saltar y por eso no le puede pegar bien.
2: Exacto.
1: Bien, el tiro de esquina para España. El toque que va hacia atrás, opción para el servicio. Van a tocar para Dani Olmo. ¡Quítate, árbitro!
0: Ahora el árbitro.
1: Dani Olmo le quería pegar. Fue recorriendo a la izquierda. Michael Oliver se quiso quitar y lo terminaron chocando. Por eso dice: calma a todos, vamos, dale, esto me lo explicas tú, por favor.
2: Pues te lo explico tan sencillo como las disculpas del árbitro, ¿no? Porque si esto es un error. Un error de ubicación y de interpretación de juego, ¿no? Porque es evidente, ¿no? Hacia dónde podía ser la lectura del juego de parte de Dani Olmo, pero se distrae el árbitro central y no alcanza a retirarse y por eso termina ahí chocando con Dani Olmo. Inmediatamente el árbitro se disculpa con él y pues con el
0: partido por ahí les explica. Es que esta indicación de que estén muy cerca de la jugada por la famosa cámara que trae,
2: ¿no? Sí, pero también me parece que está viendo en otro lado y no se da cuenta que Dani Olmo se va moviendo en su dirección.
1: Y ya cuando se quiere quitar
2: con y ahí el paso, es cuando falla.
1: Falló. O se sintió en el SoFi Stadium. Bueno, estamos en el Estadio de Los Ángeles. ¿Quiénes juegan acá? ¿Los Rams?
2: Así es.
1: Y entonces un bloqueo. Dijo un bloqueo, ¿no?
2: Mucho lo decía también que los dos.
1: Viene España con el trazo al frente. Buen control orientado de pecho. Viene el impacto a la pelota que se va hacia afuera. Pedir una mano.
2: Es que le pertenece a Bélgica en esta última jugada. Sí, una mano bastante clara de Baena en la recepción. Y ya la terminan por ahí señalando. Porque él decía que era con el hombro, ¿no? Sí, se lo termina acomodando con el brazo. Y ya por eso lo sanciona el árbitro central, Michael Oliver.
1: 36 minutos de partido en la gran cadena W. España lo gana 1-0 contra Bélgica. Junto a Juan Guzmán y Beto Bernardo, les saluda del Tibu Elguea. Gracias por estar con nosotros.
2: Pues está ahí el Brad Pitt, ¿eh?
1: Sí, Brad Pitt sí está con lente, su gorra.
0: Es que acá estamos cerca de Hollywood.
2: Exacto,
0: estamos cerca de Hollywood.
1: A los estadounidenses les empieza a gustar también más el fútbol, ¿no?
0: Sé lo llamativo, a ver, hay que decirle, estamos en la parte sur para llegar a Los Ángeles. Vamos, camino de Tijuana a Los Ángeles, nos encontramos con este estadio. Y Hollywood es la parte norte de Los Ángeles. Es un recorridito, pero nada lejano.
2: Exactamente, que ya como dice Tibu, se enamore más Estados Unidos de este deporte y que ya le dejen de llamar soccer. Porque este sí se juega con los pies, este sí es fútbol.
1: 37 minutos. España de momento llegaría a su tercera semifinal en la historia, como lo hizo en 1950 en el año del maracanazo, como lo hizo en el 2010 en el año en el que fue campeón del mundo. Ahora quiere hacerlo una vez más en el Mundial de México, Estados Unidos y Canadá. Quiere coronarse
0: en USA. Y va a la selección de España tocando la pelota, acercándose a la tremendo taconazo hacia atrás y después en una jugada preparada con el pecho, la bajaron para Olmo. Si la terminó, hace un golazo. Devolución de taquito y va para Dani Olmo, que ya ingresaba hacia el área. Saca la defensa de Bélgica. Magia pura la que acabamos de ver en el terreno de juego. Fútbol glamoroso. Y Mikel Oyarzabal, que no se la puede creer, porque si la lograba terminar, si le regresaba la pelota de manera adecuada, la iba a terminar con un golazo. Es la segunda pincelada de arte que hace el equipo español. Una fue de Dani Olmo y esta de Oyarzabal, ¿no? Cómo quiere enganchar la pelota para hacer la pared rápida. Aquí va España. Acaba España con el pase por abajo para Dani Olmo. No le va a llegar el esférico. Termina sacando la defensa de Bélgica. Al pecho ya recibe y también parece que la falta. El árbitro dice adelante. Le pegaban a los que me parece a Baraken. Y ahora van para de que te lavas el frente. Mete cuerpo, pelea con todo contra Laporte, luego lo empuja fuera de la cancha, quiere el balón para él, Bélgica quiere responder.
3: Exactamente, sí. A ver, Bélgica intenta reaccionar porque los últimos, después de la pausa de la rehidratación, España hizo un monólogo, agarró la pelota y no se la prestaba al equipo de Bélgica. Por eso me parece que tienen la misión de por lo menos poner la pelota en campo rival, en el campo de España, la selección de Bélgica.
0: A mover la esférica, el conjunto de España, hacia el medio terreno de juego, buen control de Lamín, que abre por derecha, y esto puede ser con Pedro Perro, que se sumó al ataque, mete el freno de mano, ya baja la defensa de Bélgica, pasa atrás para Lamín Yamal, se quiere poner creativo, va con la pierna zurda, pisa la pelota, mete la mague contra Jeremy Doku, que ahora defiende por dentro, el pase para Pedro Porro, devuelve hacia atrás para Rodri, Rodri el capitán que levanta la cara, también la pelota para él por izquierda, Marco Curella más cerrado, tocó para Dani Olmo, Dani Olmo en tres cuartos de cancha, acercándose a la zona peligrosa, va para Rodri, abre por derecha, suelta la milla mal, se quita el primero, va por el segundo, está dentro del área, saca el disparo por abajo, le pegaba de zurda buscando el poste de Courtois, que se lanzaba con todo, no alcanzaba a llegar, el balón que va hacia afuera, pega en las redes, pero por la parte de afuera, saque de portería para Bélgica. ¿Cómo va haciendo el efecto hacia afuera la pelota, Juan Guzmán?
2: Sí, un disparo que es un poco diferente al que nos acostumbra la milla mal, que siempre busca el segundo palo después de hacer sus recortes, pegarle de zurda, ahora lo termina haciendo a primer poste, apenitas desviado, también lo lee de buena forma Thibaut Courtois, quien al calcularle que iba a ir desviado, ya ni siquiera se tiende por completo, pero el jugador que hace la niña mal, me parece que de poco a poco está reaccionando en este partido.
0: Y viene la oportunidad con la diagonal, hacia Manchón penalto que atrás para De Bruyne, la pelota pasa todavía, en un nuevo intento la selección de Bélgica busca trasladar la pelota por derecha, la quiere trozar, opción con la pinta y el centro que llega a media altura, saca la defensa otra vez, insiste la selección de Bélgica, van los yemos rojos, De Bruyne que extiende hacia frente al servicio que va de manera peligrosa de que tener con el cabezazo. Cabezazo espectacular, la tocó Bélgica, apareció De Bruyne, se subió por derecha Timothy Castan, llegó el centro perfecto para De Ketelaar, que mete el cabezazo abajo para vencer a Unai Simón. Esto se está empatando en Los Ángeles. Bélgica se niega a morir. Bélgica quiere seguir sorprendiendo. Y Bélgica, después de 8 años, quiere de nuevo semifinales, Beto Bernal.
3: Es el tercer gol del delantero del Atalanta, que qué bien le gana el frente al defensor. Le gana el frente en una jugada que van a analizar, me queda claro, en el arbitraje, en el VAR. Porque de repente él estaba adelantado y vence Unai Simón y le rompe ya la racha al equipo español de no recibir gol.
2: Exactamente, ya, y te tengo de hecho ya el cálculo exacto. Son 620 minutos sin recibir gol en Copa del Mundo.
1: Y el partido pasado, claro.
2: Exactamente, ¿no? Con
1: el Mundial pasado.
2: Exactamente, porque en el partido de la eliminatoria contra Marruecos quedan 0-0, no reciben gol, caen en tanda de penales. El último gol se lo hizo Japón, Tanaka. Entonces, desde ese entonces no le habían clavado gol a España y ahora le quitan el 0 y terminó en 620 minutos la racha de España y de Unai Simón. Ahora
1: desde
2: sí,
1: tanto de Autanaka entonces, gracias Juan.
2: Exactamente. Gran dato. Desde ese entonces no le hacían gol a España y apareció Charles de Ketty.
0: Esto se empató España, que no había recibido gol. Ya perdió esa racha Bélgica. Unos auténticos diablillos rojos.
4: le han empatado el partido y esto no está para nada definido. Con este resultado nos vamos a los tiempos extra y a los penales. Y la selección de Bélgica, que acaba por más el trazo al frente, se pide la falta, infracción que se señala con un hombre que estaba en el césped por una mano, que ya además lleva el cartón preventivo para Pau Cubarsí porque le había tenido con la barrida prácticamente en el césped, pero el árbitro dice que lo hace con la mano cuando ya se iba a escapar Kevin De Bruyne.
3: Y el jalonzote.
4: Sí, y lo jala. Y es que además quiere con la cabeza cortar el avance de Kevin De Bruyne y ya no puede hacer más porque está en el césped. Lo jala del short y además pues tuvo que detenerla como sea Pau Cubarsí.
2: Y es de tarjeta amarilla, justo porque corta un ataque de promesa. El problema es que no es un criterio parejo porque ya se la perdonó a Trezard, ya se la perdonó a Do. Y en esto sí sale para Pau Cubarsí. Si tiene que tener cuidado el árbitro inglés Michael Oliver.
4: Y viene la oportunidad para Bélgica, que quiere más con el toque por derecha. Opción para que venga el centro, la piden dos elementos en el área. Por izquierda Jeremy Doku, Charles de Quetelara que se queda por dentro. La pelota de Timothy Castán que va hacia atrás. Buena participación por derecha, incorporándose al ataque por parte del jugador del Fulham de la Atalanta. Y después, acá se la van a dar otra vez. Brazo hacia el frente, la pide Rasquel, también está Banaken por dentro. Saca la defensa de España. Saludos para toda la gente que nos acompaña, se siguen reportando con nosotros rumbo al aeropuerto Dante Mía y el buen JP Ramírez, que dice que es papá soltero y que solo así lo dejan oír los partidos en el coche. Muy bien, gran decisión. O sea, me refiero a que te dejen escuchar los partidos en el coche. Acá viene la oportunidad para España. La falta se marca delante del
3: medio. No hacía la explicación, pero bueno.
4: Sí, 44 minutos 1-1.
2: El tipo es experto en evitar malentendidos. Bueno, en esta situación ya incluso vemos la gráfica de que no existe una posición adelantada en el gol de Bélgica de parte de Charles de Kettler, así es que es correcto, sube al marcador ya con todo y la tecnología Hawkeye, que es la que se emplea para la Copa del Mundo.
4: También es a Luis Potosí, el buen Manolo Corral nos está escuchando, fuerte abrazo crack. Se está acabando la primera parte y viene España y van a abrir la cancha por derecha en la oportunidad con la milla marca en cara a la marca de dos elementos bien escalonados. Uno de ellos es Jeremy Doku, se apoya en corto al filo del área. Acá viene España tocando la pelota, Pedro Porro que recibe el tiro de pierna zurda. Termina por abrir y elevarse de más para el saque de meta.
2: Ya nada más para seguir tantito la ronda de saludos, un saludo hasta Coacalco porque también ahí tenemos mucha gente que nos sintoniza, y pues a mis papás un fuerte abrazo también que nos están sintonizando, y a Dani Ortiz también.
4: Muy bien, un abrazote grande. Se está acabando la primera parte, Beto.
3: No sé si decirle felicidades o mandulón, pero bueno,
2: no me arruines mi saludito.
3: El romanticismo. Esto se va a acabar el primer tiempo. Y les digo algo, el 1-1, no quiero decir que Bélgica merecería estar empatando el juego, pero tampoco merecía mucho estarlo perdiendo Bélgica, ¿eh? Tampoco España ha sido o ha tenido tanta presencia de área, así que me parece que el 1-1 sí refleja a grandes rasgos lo que es el partido.
4: Señoras y señores, qué buen juego, ¿eh? O sea, honestamente, ahora les cuento porque viene Dani Olmo, que la bajaba cerca de la media luna del área, después el jugador no puede llegar bien a la defensa. Veamos todo el ritmo del partido,
2: sí,
4: pensaba que iba a ser mucho más cerrado.
2: No, claro, y coincido con lo que dice Beto, y sobre todo, me parece que es importante aclarar esto, que si uno ve las estadísticas de partido, de posesión de balón, de impulso de ataque, dirán, ¿de qué están hablando estos? Pero no, es cierto, la realidad es que aunque ha tenido mucho el balón de España, ha sido pocas realmente las que han fabricado de verdadero peligro, y bueno, Bélgica fabricó una y la cascó.
4: Así fue, se agregaron 5 minutos, ya se cumple el primero de ellos en esta primera parte. Oportunidad desde la esquina, punta de la izquierda de España que va con el servicio, primer palo, cabezazo defensivo para mandarla otra vez a tiro de esquina. Apareció Kevin De Bruyne, el capitán, para salvar a su equipo. Vendrá una nueva posibilidad desde la esquina para España. La mayoría va al área chica a buscar el remate del centro de esa zona. El remate que no llega, la pelota queda rebotada, el manchón penal, toca atrás, el impacto justo al borde del área que queda bloqueada. Se perdió una mano, viene la contra con De Quetelar. De Quetelar que extendía para Doku, pero se cruzó Dani Olmo. Si no se cruza Dani Olmo, era gol para Bélgica. Y ahora viene Olmo, cruza el medio campo a toda velocidad. Abre por izquierda, opción para que venga el centro. Hacia quién la pelota, la pide Rodri. Baena va, tocó en cortito la bola por el carril izquierdo. Opción para que venga el servicio. Ahora la milla mal se cambiaba de banda, pisa la pelota. Toca más abierto para Baena, la pide en la media luna Rodri. El centro que va buscando el segundo paro. La pelota pica en el área chica, sale de la la cancha, saque de portería para la selección de Bélgica.
3: Sí, a ver, España cuando aprieta el acelerador y ahora en la táctica fija está generando peligro y sobre todo, atención, que los rebotes los está tomando el equipo español. Acá se pedía una posible mano, aunque no le veo elementos, ¿no?
2: No hay nada, no le pega justamente en el pecho y además está igual en una posición natural. La mano no hay por dónde y de hecho por eso no se toma nada esta revisión silenciosa.
3: El que se ha ido apagando es Doku. Sí. También se ha apagado y se está desesperando Doku. Y eso es muy, pero muy mala noticia para el equipo de Bélgica.
4: Saque de manos para España, 2:42 y contando en el tiempo de compensación de la primera parte. Chocaron los españoles, Dani Olmo, uno de ellos después del control de la pelota. Hay un choque en la lucha por el esférico, Michael Oliver.
3: ¿Cómo una lucha? Que son compañeros.
4: Oyarzabal. Es que había dos jugadores de Bélgica y dos de España. Dani Olmo la baja y se encuentra de frente a Michael Oyarzabal, así como de pecho con cara y tome.
3: No, si se dio pómulo con pómulo, literalmente. De frente se daban un beso, o sea, para que usted entienda cómo se dio el choque. Un choque así cuerpo con cuerpo completito. Y no la estaban luchando, ¿eh?
2: Cuerpo con cuerpo, cachete con cachete.
3: Exactamente. Así. Panza con panza y rodilla con rodilla.
2: Ahí está, y por eso requieren rápidamente la asistencia.
3: Además, son de esos choques que no se vieron.
2: Sí, exacto.
3: Entonces se dan imprevisto. Es como a los que se les ha atravesado una puerta de cristal, ¿no?
2: Exactamente.
3: Que creen que está abierto y de repente, tómala.
4: Rudy García que anota en su libreta algunos detalles rumbo al medio tiempo.
2: Exactamente, Rudy García, un entrenador ya con 3 años con la selección de Bélgica. Claro que ha dejado por ahí algunas dudas, pero bueno.
4: Porque viene la pelota para Jeremy Doku, se acerca la área, a ver Jeremy, el trapeador Doku, sigue Doku, línea de fondo, se quita el primero, recorre hacia atrás y va por el segundo, sigue el trapeador, a ver Doku por dónde, se pone a bailar, manda centro de zurda, la manda por arriba de la portería.
2: Bueno, Rudy García, un entrenador que por el nombre ustedes no se imaginarían que es francés, pero sí que es francés y ha hecho la mayoría de su carrera allá. De hecho, su palmarés son justamente Copa y Supercopa ahí en Francia. Tuvo buenas temporadas con el Marsella, con el Lyon, con el Lille. Así es que es lo que podemos hablar un poco de Rudy García. Y bueno, un entrenador que, pues por ahora, tal vez ha sabido, yo creo que jugar estratégicamente de gran manera este partido.
4: Así tal cual, hablando sobre Rudy García, Juan Guzmán, se van a cumplir los 5 minutos, porque el trapeador Doku, bueno, el pelo es de auténtico trapeador y además limpia rivales una y otra vez, aunque acá en los últimos minutos le está costando, ¿no?
2: Tú no te lo pusiste.
4: Cuando guste.
2: Eso estaba muy bien.
4: Viene Bélgica a mover el balón. Es que Juan me volteó con cara de qué.
2: Sí, yo sí, el trapeador. No, si no, es que no, yo en lo personal nunca lo había escuchado.
4: Brazo largo, se va a acabar la primera parte. Culmina el primer tiempo entre España y Bélgica. El marcador 1-1 de momento. Y los jugadores aprovechan para ir a los vestidores y recibir las indicaciones de su técnico, pero Juan Guzmán, Beto Bernardi, el Tibu Elguea. Regresamos con más de este 1-1 en los cuartos de final del Mundial en la gran cadena W.
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6: Juego. Ah, caray, ahí hay una buena opción que nos comenta Juan Guzmán. En fin, ahora sí vamos a la pausa y ya regresamos con más de este España 1, Bélgica 1.
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8: Los aliens no llegaron al partido de Brasil contra Escocia. Brasil derrotó a Escocia en la tercera jornada de la Copa del Mundo y con este resultado aseguró su clasificación a la fase final del torneo. Sin embargo, en los días previos al encuentro, una curiosa predicción llamó la atención de aficionados y medios de comunicación. Una vidente brasileña aseguró que durante el partido ocurriría una supuesta abducción extraterrestre en la que serían llevados varios jugadores y aficionados. Entre los nombres mencionados destacaban los de Neymar Jr. y Vinicius, además de afirmar que exactamente 700 aficionados desaparecerían durante este evento. De esta manera, la predicción quedó completamente descartada, mientras que la atención terminó centrándose en lo verdaderamente importante, la victoria de Brasil y su boleto a la siguiente ronda de la Copa del Mundo.
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10: Se dio lo del penal, yo lo había soñado, te lo digo sinceramente, sí soñé un día antes que contra Bélgica se podía dar.
11: El fútbol siempre da revanchas. Para muestra de esto, lo que hizo Alberto García Aspe en el torneo de 1998, 4 años después de fallar ante Bulgaria.
10: Era mi revancha, me había preparado tanto tiempo para eso.
11: Y la fase de grupo se complicaba para México y una derrota parcial de 2-0 ante Bélgica dejaba las cosas tensas. Aspe asumió el liderazgo y tomó la pelota, dejando al matador sin la posibilidad de un gol más.
10: Al final de cuentas se dio, y entonces fue muy simpático la situación, porque el matador obviamente ha hecho 2 goles contra Corea, pues quería seguir anotando, y es normal, y en otra ocasión se lo hubiera dado y le hubiera dicho, tíralo.
11: El gol de Aspe abrió el camino al empate mexicano, el cual impulsó al tricolor a superar una fase de grupos más.
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6: Estamos de regreso con ustedes, amigas, amigos. Estamos en el medio tiempo. España y Bélgica están empatando a un gol de momento.
12: Exactamente, en un partido que España ha tenido la pelota, ha sido por ahí el que ha tratado de proponer el ritmo de juego. Bélgica no los ha dejado en totalidad. Lamine Yamal ha salido un tanto aborazado, tratando de tomar decisiones sin hacerlo de la mejor forma más que en un par de ocasiones. Una de ellas, sale de ahí el gol de España. Dani Olmo y pues 10 más prácticamente lo que hemos visto en esta primera parte.
13: Baena quedando de ver, ¿eh?
12: Baena muchísimo.
13: Cucurella ha ido poco al ataque.
12: De acuerdo también. Pedro sí. Porro se ha visto más.
13: Sin ser el lado más brillante del equipo de Bélgica, Cucurella y Baena no han podido marcar diferencia, ¿no? Por ese lado aquí se está encontrando a Trossard, que ha hecho un buen trabajo defensivo porque el tipo ha corrido mucho para atrás. Y el otro es el de Castañev, ¿no? El defensor del lado derecho. Son los dos que tiene para hacerlo, pero a mí me llama la atención Cucurella. Tanto hablábamos de cómo va, pisa el área. No lo ha hecho en esta ocasión.
12: Sí, no, su labor defensiva, esa sí ha estado, me parece, bastante correcta de parte de Cucurella, aunque ahí, pues de ahí se origina también el gol, ¿no? Por su banda, ¿no? En un centro al área de parte de Bélgica, que también no ha mostrado mucho, pero ha mostrado consistencia con los últimos partidos, y creo que eso le ha dado esa inercia y la motivación que ya decíamos doble que traen en este mundial, ¿no?
6: Sí, lo de Timothy Castan, que no había tenido muchas oportunidades de ir hacia el frente, pero cuando lo hace termina por ser muy efectivo, ¿no?
13: Sí, pero sobre todo que están neutralizando ese costado, ¿no? Claro. Porque lo de Cucurella era cosa seria y en cambio...
6: El mejor de España posiblemente.
13: Exactamente, y del otro lado Porro es el caído, aprovechando que Yamal en esta mala toma de decisiones se ha ido moviendo hacia carriles centrales.
6: Es un espectáculo a fin de cuentas lo que ha mostrado en ese sentido. Nosotros tenemos que despedir digital porque ya vienen los jugadores a la cancha para esta parte complementaria del España 1, Bélgica 1.
13: Pero seguimos a través de la cadena W.
6: La tribuna.
13: La cadena W, no lo estás señalando al FO. Seguimos en la cadena W otra vez.
6: Créeme que ya vi.
13: Aprovechamos para mandar algunos saludos de gente que nos está escribiendo de toda la República. Muchas gracias a toda la gente que se toma la molestia de mandarnos mensajes. Dice, acá nos mandan una fotografía, el más grande Messi, nos lo mandan. Otro que dice... Somos Jesús y Luis, los fugitivos de la chamba. Los escucho desde Chiapas. Mi jefe y yo estamos escondidos escuchando el partido. Entonces ya nos equivocamos al dar el nombre. Póngale ahí mensaje privado. Saludos a Martins, que nos saluda desde Durango. Un abrazo fuerte también a la ciudad de Durango y a Tuxtla Gutiérrez, Chiapas, que nos escuchan en el 100.1 de FM. Un abrazo a todos ellos que se reportan desde la República Mexicana.
12: Aparte, es viernesito, Beto, se vale, ¿sabes? Es viernesito, a gusto, tranquilo.
13: Nunca sabes si hay algún tipo raro que no le guste el fútbol.
12: Pues es cierto, eso. Son raros, pero sí.
13: Son raros porque hasta el que no le gusta el fútbol, miente que sí le gusta con tal de convivir en una Copa del Mundo.
12: Está de acuerdo, exactamente.
6: Después de este mundial, ¿a cuántos ya les empieza a gustar además?
12: Exactamente, pues se dan a conocer muchos, ¿no? Los que no conocían a lo mejor. ¿Qué pasa? Yo sé que los jugadores nos van a decir, no es cierto, pero sí pasa. Que no conocían a Haaland, pues ya saben perfectamente quién es, ¿no? Después de la gente que no es tan futbolera.
13: Que no sabíamos dónde quedaba Cabo Verde, ya sabemos ya todo de Cabo Verde.
6: Bueno, ya los jugadores en la cancha. Va a arrancar el segundo tiempo. La cuenta regresiva está en marcha. Y esto dice: 4, 3, 2, 1. Silbatazo de Michael Oliver. Y cuando el balón se mueve, la afición se prende. Vamos por el segundo tiempo, es la Copa del Mundo. El evento por el que más esperamos. El evento que tanto soñamos. Y en Estados Unidos y Canadá, Estados Unidos, México y Canadá, quiero decir, se lleva a cabo esta Copa del Mundo. Me estaba faltando mi país, imagínate.
12: El más importante, tío.
6: El más importante, es que estoy muy nostálgico. Extraño veros a las calles con banderas verdes, con banderas de México.
13: La sede de las sedes más pintorescas, sí. México, Guadalajara y Monterrey, sin duda.
6: Un aplauso para Guadalajara, para México, para Monterrey, para toda la República Mexicana en el Mundial. A los que festejaron, eso sí, sin hacer desmanes. Acá viene Cucurella a intentar robar la pelota, termina cometiendo la falta, se molesta y bastante. Marco Cucurella indicando que había metido cuerpo, pero termina por
13: cometer la infracción sobre Leandro Trossard.
12: Sí, no, a ver, sí mete el cuerpo, pero por atrás es una carga ilegal y no sé qué tal. Bueno, se molesta Marco Correa, pero para nada, tiene razón. Es una falta bien señalada por parte del árbitro cuando ya quería ganarle en la ofensiva a Marco Correa, pero lo hace con una carga ilegal.
13: Y ahora viene la respuesta de Bélgica. No, el control no termina por ser el mejor de Charles de Ketelaere. Se adelantó mucho la pelota, saca de portería para España.
12: Exactamente. Oye, después de que cae el gol de España, hacías un apunte que me parece es una estadística que a lo mejor es difícil de creer, ¿no? Pero sí, solamente una vez España ha llegado a semifinales de una Copa del Mundo. Sí.
13: Bueno, dos con la final, ¿no?
12: Juntando eso, ¿cuál otra?
13: O sea, 1950 y...
12: Ok, ¿cierto? Es que 1950 era otro formato, ¿no? Era
13: entre, claro,
12: un formato como tipo de grupos, de round robin, entonces, pero semifinal con todo ese título, solamente una vez y fue cuando fue un campeón.
13: Sí, era muy distinta la historia de España. Y viene Bélgica buscando meterse a semifinales con el trazo por abajo, quedaba rebotada, la pelota quedaba botando en el área, tuvo que salir el arquero para atrapar bien abajo Unai Simón. Y de lo que comenta Juan es importante platicarlo, porque solamente en 1950, que había otro formato, y en el 2010, año en el que son campeones, logra llegar a esa etapa de semifinales. Porque fuera de eso, en el 86 llega España a cuartos de final, y después de eso España se la vive entre cuartos de final y octavos de final. Incluso en el 98 se queda en fase de grupos, pero era llegar a cuartos de final, luego octavos de final, luego otra vez cuartos, fase de grupos, octavos, y así se la fue campechaneando la selección española, más octavos que cuartos. Incluso viene el trazo para Lamine Yamal. Lamine Yamal está en el área, sale el arquero, termina por tapar Thibaut Courtois, aunque estaba adelantado Lamine Yamal después del gran movimiento que había hecho hacia el frente para desmarcarse, pero sale a tiempo la defensa de Bélgica.
14: Sí, le meten un muy muy buen pase ahí entre líneas, y es Cubarsí el que le manda el central, que lo ve picar desde la banda derecha y le mete un pase de 30 metros, pero sí, estaba adelantado el hombro de Yamal.
13: Había un hueco enorme entre el lateral y los defensas centrales, y por ahí pasa la pelota para Cubarsí, para Lamine Yamal, que hace el movimiento. Ahora, ¿cuál es el mérito de esta defensa de Bélgica? Lo que hace de Kuiper, dar el pasito hacia adelante para dejar adelantado a Lamine Yamal, porque también ve que Pau Cubarsí lo va a ir a buscar.
14: Cubarsí, qué ojos tiene, qué ojos para encontrar ese espacio entre líneas del equipo de Bélgica, y sí estaba adelantado el delantero español.
13: ¿Y sí? ¿Y Juan Guzmán? ¿Qué
12: dice? El tío es una
13: forma. Revienta la defensa de España, Bélgica recupera el medio campo a intentar otra vez buscar generar peligro desde la media cancha. La presión es de Dani Olmo, avanza con ella la selección de Bélgica, la pide abierto Timothy Castaigne. Bueno, el pase fue incorrecto desde la banda, será lateral para España, y la gente empieza a gritarle a su España, ¿eh?
14: Es que te digo algo, parecía que con el gol España se adueñaba del juego, y con la pausa de hidratación parecía que más, y de repente Bélgica se encontró con una a cobrar, y el partido lo siento parejo.
13: Sí. 5 minutos que se van a cumplir de la segunda parte. Avanza y el medio con velocidad por el sector derecho del campo, opción para mandar el centro, le cierra el espacio, dos elementos de España para sacar la pelota hacia tiro de esquina, pero en la pelota parada puede ser una gran oportunidad. Laporte fue el último que la tocó para mandar hacia afuera.
12: Oye, ojo, está creciendo el partido en tensión y en revoluciones por la banda de Marco Cureya, porque está por ahí también reclamando mucho, gritándole con todo al árbitro central, haciendo muchos ademanes. También con esta última de la disputa de Doku.
13: Se cambió de banda ayer, mi Doku.
12: Exactamente.
13: No, ahora atacando por el otro lado.
14: Eso es que esperábamos, que el partido fuera así. Fuera por derecha Doku y por izquierda Trossard, pero los invirtieron en la primera mitad.
13: Viene el tiro de esquina, Kevin De Bruyne a pegarle. De Bruyne con el centro, primer palo, el cabezazo fue defensivo y una falta en ataque de Bélgica. 5 minutos de la segunda parte, España 1, Bélgica 1, pelota detenida para la selección española.
14: Ahora, me sorprende con estilos distintos. Mientras España toma la pelota, es paciente, el equipo de Bélgica no conduce tanto el balón, sino que lo traslada rápido entre jugadores de Bélgica que se van asociando, intenta darle un poco más de dinámica al partido, pero con estilos distintos se están, no quiero decir neutralizando. España tal vez es un poquito mejor, pero muy, muy poquito.
13: Y acá vienen. ¿Quién quiere más? La selección española, el trazo que va hacia el frente por el lado derecho. Buen cruce de un gol para sacar ese balón hacia saque de manos en favor de la Furia, que quiere mover
14: rápido, no encuentra con quién, por eso tienen que ir hacia atrás. Ahora en tres cuartos de cancha traslada la pelota para que venga el cambio de juego a buscar la banda izquierda. Por la cabeza la termina bajando Baena, encontrando a Mikel Oyarzaba, se apoya atrás. Ahora las circulaciones con Marco Curella, abre por izquierda para Alex Baena, mete recorte hacia afuera, toca más atrás para que venga Fabián Ruiz, entrega para Rodri, Rodri por derecha, apareciendo Pedro Porro, abre para Lamine Yamal, Lamine Yamal por derecha en cara a la marca de dos elementos, Doku y de Kuiper, Lamine va hacia fuera del área, Lamine que toca en corto, Rodri recibe, Rodri para Marc, Cucurella se acerca al área, analiza el panorama, mejor extiende la pelota hacia atrás y ahora viene el pase correcto hacia la banda izquierda para que la mueva Oyarzabal, que sale de la zona de ataque. Oyarzabal atrás a tres cuartos de cancha, mueve España ahora por derecha, Kovacic adelante, recibe y toca por derecha para Pedro Porro, atrás para Lamine Yamal, Lamine Yamal amaga que va a disparar y toca para Cucurella que la deja pasar, Fabián Ruiz recibe, acá entre tantos amagues no estaba perdiendo España, el rebote es para Cucurella, la deja en corto, viene el impacto de Lamine Yamal, ya dentro del área cerca de la media luna, le alcanzó a pegar un zurdazo machucado y un ligero desvío, se iba hacia el lado izquierdo de la portería de Courtois, el impacto por abajo, será tiro de esquina porque sí, alcanza a desviar apenas y a tiempo en la última jugada, Michele.
13: Sí, de repente parece que abusa España de los pases laterales, pero está buscando una grieta.
14: Ya cambió el tiro de esquina, segundo palo, el cabezazo del defensivo, le quedó a Dani Olmo de pierna derecha. El impacto que se va completamente desviado, Beto.
13: Exactamente, insisto, para terminar el comentario, de repente España agarra la pelota y es 1, 2, 3, 4, 5 pases laterales y dices, ¿a dónde va o qué está buscando? Está buscando una grieta que de repente en el recorrido algún jugador de Bélgica se quede corto y se viene al terreno de juego Torres, Ferran Torres.
14: Así que en cualquier momento España mueve sus piezas, Juan Guzmán.
12: Así es, movimientos que ya se van a tener que comenzar a hacer. ¿Quién les gusta para que abandonen el terreno?
13: Es buena pregunta.
12: ¿No sería Oyarzabal?
13: Es que él es víctima de lo que está pasando, no está jugando mal.
12: Yo coincido, pero no está apareciendo y a lo mejor no es alguien de características más nueve sin que lo sea necesariamente Ferran.
13: Yo coincido más a Baena.
14: Okay. Y viene España, Cucurella que tocaba hacia el área. Recoge el arquero, atrapa bien sin ningún problema. En esta ocasión tuvo con todo después del pase de Cucurella entre líneas.
13: Bueno, esa es buena noticia. Cucurella ya está pisando más el último tercio de cancha, cosa que no hizo en la primera mitad.
14: Avanza la selección de Bélgica.
6: Que Pedri también está calentando, ¿no?
12: También. Sí, los dos van a venir en cualquier momento al terreno de juego. Las modificaciones que
13: hay. Ahí está bravo a quién va a sacar, ¿eh?
6: ¿Será que Fabián?
13: Está. Había un técnico mexicano que decía, mejor no cambio para que no se vaya a descomponer el equipo. Miguel Mejía Barón.
14: Y viene Bélgica. Manejando la pelota para Ken, le entrega para Rasken, que tiene que tocar hacia atrás, hacia la zona de los centrales, Michele. Levanta el balón para ir por el flanco izquierdo. El balón que iba abierto para Jeremy Doku, que regresó a su banda. No sale la pelota del campo, mete una mague, después toca atrás para De Bruyne. Otra vez la bola por dentro para que reciba Rasken, toca hacia atrás. Y ahora desde el medio campo avanza Bélgica. La entregaron para Ngoy. Ngoy que abre por derecha. Recibe Timothy Castan, que tiene que ir hacia adentro. Analiza el panorama Bélgica que toca y toca de izquierda a derecha y de derecha a izquierda. Ya cruzaron el medio campo. Ahora viene Kevin De Bruyne. Abre más para que aparezca Jeremy Doku por el sector izquierdo del campo. Amenaza con ir al área. Toca atrás para De Bruyne. Buena pared con Doku. Doku para el centro. Tapa el muro defensivo. Contra remate. La pelota que pasa apenas por fuera. Le pegó Maxim de Kuiper, la estrella contra las redes, pero por la parte de afuera. Bélgica se queda muy cerca de hacer un golazo. Se juntaron Kevin De Bruyne y Jeremy Doku. Le hicieron perfecta Doku para De Bruyne, le regresó la pared al espacio, Doku mandaba la diagonal, sacaba la defensa de España, el rebote quedaba para el impacto con potencia de Kuiper, pero la manda hacia el poste del arquero, hacia la parte de afuera. 10 minutos del segundo tiempo, se queda cerca Bélgica, que empata 1 con España. Vienen los cambios de la Furia.
12: Así es, bueno, salen del terreno de juego, fue todo para Alex Baena, bien lo anticipaste, Beto. Y se va el anotador del gol,
13: sí.
12: Fabián Ruiz. Quienes ingresan con la playera número 20, Pedri, y con la camiseta número 7, Ferran Torres.
13: Habrá que checar cómo se va a mantener el 4-3-3, que a ver, sería muy complicado. Me parece que mete a Ferran Torres, lo va a meter por el lado izquierdo cerrándose. Aquí va Dani Olmo.
14: Y viene la oportunidad entonces con Lamine Yamal ahora que recibe la pelota. Avanza desde la banda derecha, toca hacia adentro para que venga la media vuelta de Pedri, que busca extender para los delanteros. Termina reventando la defensa de Bélgica. El rebote en el medio campo es para la selección española. En 10 minutos y medio seguimos empatados entre España y Bélgica. Francia es el que espera rival de este lado. Mañana Inglaterra contra Noruega. y también Argentina contra Suiza, ambos en la gran cadena W. Aquí estamos Juan Guzmán, Beto Bernardi, quien le saluda, Cristian el Tibu Elguea, agradeciendo la compañía donde quiera que se encuentren, disfrutando de esta España contra Bélgica. Y va la furia con Dani Olmo, abriendo para Marco Furella, recibe contra dos, y ahora después de estar pegado en la banda, toca hacia adentro para Dani Olmo, atrás para Rodri, Rodri adelante del medio campo para dejarla ahora por derecha con Pedri, y se adelanta también Pedro Porro para recibir la pelota, Guarcí que también la quería, abren para Lamine Yamal, Lamine encara la marca, va hacia el filo del área, toca hacia atrás y pide la devolución, por ahora no se la regresan, el balón que va hacia la banda para que aparezca un nuevo servicio que va demasiado largo, largo, largo, que se va hacia saque de portería en favor de la selección de Bélgica.
13: Ahora, lo que hace España es poner a Ferran abierto por izquierda cuando no tiene la pelota para armar la figura, que defensivamente es un 4-5-1, pero cuando la tiene la pelota y evoluciona la jugada, acaba de pegar el tipo una diagonal que acabó en la otra banda, Torres, así que España le mete movilidad sobre todo a los atacantes.
14: Y viene la oportunidad ahora para la selección de España. Buen apunte táctico de Beto Bernardo, lo que busca la selección española para este segundo tiempo, por lo menos en este instante.
12: Ya viene la respuesta de Bélgica en los cambios, ¿eh? Se prepara Axel Witsel
14: siempre
12: y Romelu Lukaku ahí haciendo los últimos secos.
13: Con el trébol de las cuatro hojas, ¿no?
12: Pues sí, van a moverle también.
14: Acomodar a los defensores, viene España tocando la pelota en tres cuartos de cancha, se va a poner bueno el segundo tiempo, avanza la furia buscando peligro, por la banda de Lamine Yamal, Yamal y el servicio al área chica, sale Courtois de puños, la aleja, no le va a llegar a Marco Cuadrilla porque termina en el complemento haciéndola muy bien la defensa de Bélgica alejando la pelota, pero recupera Rodri y Rodri va de afuera hacia adentro para tocar con Dani Olmo, recibe Dani Olmo en tres cuartos del terreno, pisa el esférico, avanza, amaga, toca hacia atrás para que posteriormente venga una nueva acción desde la zona del medio terreno, se la vuelve a dar a Rodri, atrás para Laporte, aguanta con ella y Merick. La deja hacia el frente, analiza España por donde generar peligro, la quiere abierta Ferran Torres, abren más para Lamine Yamal, Lamine en cara, toca más atrás, circulación de la pelota, hacia tres cuartos del terreno para que venga Pedri, se quiere quitar la marca de encima, abre para Lamine Yamal, presiona siempre el medio de Bélgica y ahora Jeremy Doku es el que se anticipa el pase y recupera, llega hasta el medio campo, lo mandan a comer pasto, hay una falta. Falta en favor de la selección de Bélgica cuando ya llegaba hacia el medio terreno de juego. Jeremy Doku con toda su velocidad. Abrazo al buen John, al Inge John 13 que está con nosotros, escuchándonos desde San Luis Potosí. Y es que sí, nos vimos allá en Monterrey. Además tenía una playera de Suecia espectacular. Abrazo grande, mi buen John. Ya se extrañan los partidos en Monterrey.
13: Así que se vienen dos o tres cambios.
12: Que van a hacer
13: hasta tres modificaciones. Se viene la respuesta de Bélgica. Y uno pensaría que Bélgica tiene más fondo físico que España, ¿no? Creo que lo único que supera Bélgica a España en el músculo.
14: Y acá viene justamente Bélgica en busca de entrar hacia el área por la serie de toques. Después Dani Olmo recuperó para tocar hacia atrás para Unai Simón, que la reventó como venía, ¿eh?
13: Sí,
14: media cancha.
13: Yo siento que es un partido que entre más largo se vaya, hablando de tiempos extras, es donde Bélgica puede tomar mayor protagonismo.
14: Viene Dani Olmo. Dani Olmo aguanta con ella. Pisa el balón. Mete el freno de mano, le da la cautela, le da la calma. Bélgica viene aglomerado atrás esperando a la respuesta española. Serie de pases para llegar hacia la banda para Marco Cuadrilla, que manda el centro por abajo. ¡Uy! Revienta ese balón a la zona de Luis de la Fuente, al lado de Rudy García. Vamos a llegar a los 15 minutos. Juan Guzmán, vienen los cambios de Bélgica.
12: Así es, van a ser tres modificaciones en total. Ya adelantábamos el tema de Axel Witsel, quien va a ingresar con la camiseta número 6 y se va. Ojo que también pues hay aplausos para Leandro Trossard, de un partido pues un tanto discreto para él el día de hoy, pero al final cumple y así se lo reconoce también la afición. Va a ser todo también para Hans Vanaken, para que ingrese también en su lugar Romelu Lukaku. Vanaken, que recordamos, no estaba pronosticado como titular, pero al final tuvo que pues hacerlo con el abandono de parte de Yuri Tielemans. Y también sacan al lateral izquierdo a De Kuyper para que ingrese en su lugar con el número 18, Joaquín 6. Así es que va a haber esas modificaciones para ahora, que pues se llaman un tanto la atención.
13: Raro de Kuyper. De Kuyper era un tipo que le está dando profundidad. No sé si a ver cómo va a reajustar o a contener el equipo de Bélgica.
14: Y acá viene España buscando la respuesta por derecha. Lamine Yamal de pierna zurda, Courtois se tiende sobre su derecha para sacar esa pelota de puños.
6: la mandó hasta la banca, busca a Lamine hacer su gol, aunque enfrente está Thibaut Courtois.
14: Yo sé que ustedes les mandan saludos a todo el mundo, pero le hemos mandado saludos a Esteban Garrido, que también nos está escuchando, el buen Stevie Boy. Sí.
6: Abrazo, el buen Stevie, escuchando la transmisión. Nos quedan media hora de partido, viene Dani Olmo dejándola en corto en la media luna del área de impacto, que no puede.

0: estricta teoría, claro,
1: sí
0: que el balón,
1: mano, pero no es...
0: sí hay mano, pero no es sancionable. Les cuento por qué, exacto, porque el balón número uno le pega a un defensor de España, pero viene de uno de sus propios compañeros en rechace, y número dos va en dirección contraria a la portería, es una mano circunstancial.
2: Ya lo explicó Juan Guzmán, y viene la Minyamal, ya se mete al área, la Minyamal toca en cortito hacia el área chica, el impacto tapó de nuevo a Juan de Courtois atento para mandar a tiro de esquina en su poste, se movía por dentro Mikel Oyarzabal, el toque de la Minyamal, Mikel Oyarzabal que la prendía a la especie de media vuelta intentando de pierna derecha justo cuando el balón ingresaba al área chica, y un ligero desvío previamente de Ungoy y después de Courtois para mandar hacia córner.
0: Así es, responde rápidamente España cuando Bélgica quiere amenazar con Romelu Lukaku al frente.
2: Tocaron en corto en el tiro de esquina, la pelota para Dani Olmo, la deja en cortito también y ya le devuelven, ahora otra vez hacia el centro para buscar una nueva oportunidad de disparo, de abrir la cancha, finalmente van para Ferran, el tiburón Torres que se mete al área por el sector izquierdo, ya ingresaba a la zona de definición pero seis le cortó el avance, rebote para Rodri, Rodri que toca hacia atrás, insiste la selección española, la pide Marco Cuarella, el balón de Pedri que tiene que ir al círculo del campo para que ya controle España con Pedro Porro. Deja para Dani Olmo. Dani Olmo que abre para Lamine Yamal. Desde la banda derecha aparece Lamine contra Jeremy Doku. Yamal en cortito para Ferran. Devuelve para Lamine Yamal. Está en el área. Lamine quería sacar el disparo, pero le alcanzan a cortar el avance. Y ahora Bélgica buscando la contra del partido. Se pone buenísimo. Son 63 minutos. Recupera Dani Olmo. Se quita el primero. Después hay una falta que se marca abajo sobre Dani Olmo. No llegó Lucifer y le jaló los pies. Es una falta clara en el medio terreno del juego de Rasquén. Así que será tiro libre.
1: Exactamente, sí. Con los cambios me parece que España está aprovechando en el momento. Como que Bélgica sacar tres de golpe y meter tres le está costando adaptarse. Y ahora que hace, Lukaku es el que toma la posición de nueve y Keitelaar es el que se carga un poquito a la banda izquierda, juega detrás de él, ¿no? Así que moviendo sus fichas el equipo de Bélgica.
2: Bien España. Toque por abajo largo para Dani Olmo, abre para Lamine Yamal, encara la marca de César, lo quiere quitar de encima, qué buena cobertura defensiva, espectacular para ganar en esta última acción contra Lamine Yamal por parte del zaguero de Bélgica que esperó hasta el final, tremendo lo del recién ingresado, pues ya entendimos entonces por qué lo metieron y le está cumpliendo el entrenador por lo menos en esta jugada.
0: Exactamente, bueno, Lamine Yamal me parece que está teniendo un mejor segundo tiempo, evidentemente, claro, sin todavía ser brillante, creo que Bélgica estudió perfecto ese movimiento que ya tiene, ¿no? Con el recorte hacia adentro y disparar con izquierda, solamente lo han dejado hacer ese movimiento en dos ocasiones, una en la primera parte, otra en la segunda, que ya la contuvo de buena manera, y lo ocultó.
2: 65 minutos a la vista. A levantar la oreja, amigo de W Deportes, porque viene España con empate a uno con Bélgica. El trazo por izquierda. Recibe Marco Cuarella. Un poco hacia atrás. Opción para ir por dentro con Pedri y compañía. La pide Rodri, pero está cubierto. Por eso tienen que buscar en el análisis una nueva opción. Ahora se abren para Cuarella. A intentar meterle creatividad. No puede y mejor toca hacia atrás. En tres cuartos de cancha circula la pelota España. Qué buen toque de Dani Olmo de primera hacia arriba y de media vuelta. La deja para Ferran. Y este va a tocar para Lamine Yamal, que le hace la pasada. Lamine que quiere mandar el centro entre dos. Lo terminan bloqueando entre un gol y Saiz para robar de la pelota, salida con Doku, recibe la falta apenas afuera del área, pelota detenida para Bélgica, 65 minutos, ya son 20 del segundo tiempo, esto se mantiene empatado.
1: Y viene la pausa de la rehidratación y te digo algo, le va a caer de perlas al equipo de Bélgica, ¿no? Ya está conteniendo muy cerca de su área, ya Doku jugando o prácticamente recuperando la pelota en el callejón de su área. Así que me parece que le viene bien cuando atención, Courtois al piso.
2: No me digas eso.
1: O no sé si es para meterle frío. Yo insisto, todo este tiempo que se detiene el partido le conviene a Bélgica, porque España ya había entrado en ritmo.
0: Claro.
1: Se está quejando del muslo.
0: Sí, del muslo, ahí ya requiere la atención médica. Y pues cuando ya un equipo, si quiere emplear este recurso, como tú dices, Beto, de bajar las revoluciones al rival, el elemento ideal es el portero, porque el portero no va a salir un minuto, ¿verdad?
1: Con la nueva... uno de campo tendría que abandonar la cancha un minuto, pero el arquero no se puede.
0: Exactamente. Y bueno, en la anterior, por cierto, mucha molestia de parte de Pedro Porro, porque le señalan una falta sobre Jeremy Doku. Y tenía toda la razón Pedro Porro, ¿eh? Nunca toca a Doku. Y le habían robado la pelota al jugador de Bélgica y era una oportunidad peligrosa, se equivocó el árbitro Michael Oliver.
2: Amigas, amigos, bien decía Beto que viene la pausa de hidratación y Bélgica por ahora aguantando los intentos de España, aunque también se han acercado en un par de aproximaciones, ¿eh?
1: Sí, el árbitro decidió

0: pegarla, ¿no? Decidió pegarla. Y cosa curiosa, en plena pausa de hidratación, están mojando el campo.
1: También se hidrata el campo.
0: Los aspersores, sí, pero esto...
2: ¿Mojaron la cortada?
0: Están mojando la cancha, pero mojarla durante el partido... Una cosa es que la manera que la le eches agua antes y en medio tiempo, pero ya a la mitad, porque con el calor y todo, pues lógicamente la cancha se va secando. La vas a volver a hacer muy rápida cuando ya estás en los minutos finales.
1: Sí, de acuerdo. Y fíjate que es una práctica que se ha hecho mucho en este mundial, sobre todo en los partidos que son ya sea mediodía, una o dos de la tarde, que justamente durante la pausa de hidratación activan esto con ese objetivo, ¿no? Entonces también eso puede influir que claro, de repente te cambia mucho.
0: Esto yo creo que sí por el traslado de la pelota, pero atención en el físico, en el correr, en el ir rápido, para Bélgica me parece que es más importante. Con esto la pelota es más rápida, porque el campo está húmedo y la pelota circula de mayor forma.
1: Le conviene a Doku, a Yamal, a Dani Olmo, una hasta de Kettle. Los desequilibran
2: la contra, por supuesto. Rudy García en estos momentos aprovecha para dar algunas indicaciones. Nos va a quedar el último cuarto de partido acá en Los Ángeles. Algunos letreros indicándole su amor a Marco Curella, los de Bélgica que no dejan de cantar y de alentar. Y yo les pregunto, ¿ustedes jalan a escucharnos en el cierre de partido?
0: ¿Ustedes qué?
2: ¿Jalan a escucharnos en el cierre de partido?
0: Ah, claro.
2: Ya ves sí, que ahora todo el mundo está utilizando esos
0: términos. Ah, pero sí, me agarraste.
2: Las modas.
0: Lo de la chaviza, dirían los de mi tío. La chaviza. ¿Te digo algo?
1: Yo todavía
0: estaba procesando.
1: Procesando.
0: Un chiste.
2: No es chiste. Es que todo el mundo ya está utilizando a Haaland para sus marcas.
0: Ok. Oye, no, está bien.
1: Ah, bueno.
0: Lo que sí me parece es de
1: chido,
0: que
1: dice
0: el tiempo extra empieza ya a tomar bastante forma, ¿eh? El tiempo extra empieza a tomar forma.
1: ¿Sí crees?
0: Vamos a mandar un par de saluditos.
1: A ver,
0: rápidamente un par de saludos. Ahí les voy, espérenme. Ahí les va. ¡Saludos! Saludos, Javier, desde Saltillo, Coahuila. Excelente transmisión, un abrazo. También te mandamos un abrazo fuerte. Saludos desde la oficina de la SEP en La Paz, Baja California. En especial a la compañera Ana Benson, que ya no sea tan enojona. Bueno, pues aprovechamos para que le baje, que no se enoje tanto. Saludos, hoy gana Bélgica 3-2, con penal incluido. Buena narración, dice, ¿cómo se llama? Luisito nos manda a felicitar.
2: Abrazo, Luisito.
0: Y también, otra vez escribió La Mosca. Dice, qué transmisión tan perra, felicitaciones.
2: Abrazo, Mosca.
0: Y por último, saludos de Saltillo. Javier Carrillo también desde Saltillo. Abrazo.
2: Abrazo hasta Saltillo. La tierra también del zarape.
0: Exactamente. Y de los brincos chiquitos.
1: Saltillo. Sí, ¿a poco no le... O sea, entendiste, Haaland, pero no el Saltillo, mi tío. Explícame eso.
2: Andamos en otros mundos. Bueno, acá viene la selección de España. Avanzando con la pelota en 69 minutos y medio. Intentando llevar hacia el frente poco a poco el balón. Acá viene la furia. ¿Será que por el lado derecho del campo? Es que les mostraron las fotos a mis compañeros.
0: Que no sabía.
2: De la persona que llevó el balón hoy a la cancha para que se juegue el partido. Marco Curella. Le devuelve, le toca hacia atrás. Circulación de la bola para que llegue Rodri. Rodri que levanta para Cucurella con la cabeza. En el macho penal o cerca de él venía un nuevo testarazo buscando la dirección de portería de Ferran Torres. Antes se escuchaba el silbatazo.
0: No, uy, no
2: va a poder seguir. A ver, viene el Ames, el del Manchester United. Pero ahora sí me enojé. Ahora sí, porque está lesionado Courtois. Pero yo siempre dije, tienen que llevar a Matt Cels. Entiendo que Courtois no lo va a mover nadie. Pero Matt Cels, después del temporadón con el Nottingham Forest, no lo llevaron. Y viene Lammens, que también tuvo una gran campaña con el Manchester United. Por cierto, Courtois sale entre lágrimas, ¿eh? Porque además son 70 minutos del partido. Se la Penders al final. ¡Mira Lammens!
0: Es la
2: no,
0: ingle.
2: Bueno.
0: Es la
2: pero
0: ingle.
2: No va a ser Penders.
1: Mike Penders.
2: ¡No, sí está Lammens!
0: ¡Está Lammens!
2: ¡Con la gráfica! Sí, yo lo reconocí.
0: Sí, claro.
2: Que me lleven entonces a trabajar con ustedes, amigos de gráficos de la FIFA.
0: Lammens. Sí, no, pero sí el número 12. Ahora te digo algo. Es la ingle lo que tiene el problema y la parte posterior del muslo. Atrás, donde la espalda se llama de otra forma y el muslo, ahí tiene el dolor. Un piquete sintió.
2: Bueno, qué pena lo de Courtois y verlo entre lágrimas por esta lesión. Una verdadera pena porque es el elemento más importante que tiene la selección mexicana, el portero.
0: Se dio en el disparo que ataja primer palo. Me parece que ahí se da la lesión.
2: Y ahora, qué responsabilidad para Sens Lammers, el guardameta del Manchester United. Yo te decía, Bélgica tiene muy buenos porteros, no solamente se trata de Courtois, tiene otro que juega en Francia que la está rompiendo. Lo de Penders que veíamos, sí. Y lo de Lammers, y pues en el Manchester United parece que se ha quedado ya como el portero fijo para que ya no busquen más guardametas. A mí me dolió mucho que ya ni siquiera Castells, que venía con todo el proceso, lo de Matt Sells, de verdad, un guardameta extraordinario con el Nottingham Forest. Pero bueno, qué pena lo de Thibaut Courtois, honestamente. Mi tocayo sale lesionado, 72 minutos. Y viene Lammens a la cancha. Oye, y España va por todo.
1: Que bueno, hay que recordar que este 2026 ha sido de lesiones para Courtois, ¿eh? También un desgarre muscular que lo mantuvo fuera como 3 meses, ¿no? También, o por lo menos 2 meses, ¿no? De actividad con el Real Madrid.
2: Viene España buscando ahora la oportunidad. Abren para Lamin Yamal, la pide Ferran Torres dentro del área. También se mete Dani Olmo. Lamin a línea de fondo. Manda centro. Qué buena cobertura otra vez de Joaquim Saiz. Qué bien lo está haciendo el chamaco que entró de cambio, ¿eh?
0: Sí, Saiz ha entrado a trabajar, a ser velocista, ¿no? A ser prácticamente un velocista. Y está Courtois en la banca, sentado platicando con Trossard, platicando ahí, ya con una cara de resignación, ya de esas. A ver, porque si es la ingle o la parte posterior del muslo, olvídalo. Ya se acabó el torneo para él.
1: Exactamente, y es lo más probable, ¿no? También con poquitos días de descanso ya, porque son menos partidos, en fin.
2: Y además, ¿ya cuántos años tiene Thibaut Courtois? O sea, pensando...
0: Todos, pero es buenísimo.
1: 34. No, claro, ¿cuántos
2: va a llegar al otro, no? Me imagino.
1: ¿Al otro mundial? Sí. Otro mundial. Sí, sí,
2: de acuerdo. El portero generalmente tiene...
0: Es más longevo.
2: El mayor. Exacto. Pero bueno, este era...
1: No sé si ya como titular.
2: Mucho sabor, además en cuartos de final. Y viene Dani Olmo, filtra la pelota, buscando el área. El control hacia atrás, es incómodo. Se equivoca. En el control, ¿fue Ferran el que estaba entrando al área?
0: Sí, me parece que pegó la... Oyarzábal,
2: sí. Sí, le pega en la escuela, ¿no?
0: No la dejó atrás.
2: Exactamente. Y viene Ferran con la pantalla, Mikel Oyarzábal devuelve de primera. Iba el balón hacia el área chica. Termina sacando la defensa, reventando a donde sea será. Saca de manos para España por el lado derecho. Mejel estuvo atento. 74 minutos que se van a cumplir. España traslada la pelota desde el lado derecho y hacia adentro para buscar con Dani Olmo en la media luna del área. Se quita la marca, sigue Dani Olmo. Dani Olmo para Lamin Yamal de zurda con el impacto bloqueado. Vuelve a sacar la defensa con Mechele hacia el medio terreno de juego. Recuperación para la selección española. Recibe Rodri. Ayo Hernández con el gafete de capitán tocando por abajo. El taconazo de Ferran buscando a Mikel Oyarzabal. Ya los dos como los centros delanteros, pero no han logrado conectar en estas últimas dos acciones. A pesar de los intentos constantes de España por llevar la pelota a esa zona, revienta la defensa de Bélgica. Arriba le quedaba Lukaku, el toro Lukaku que no puede quedarse con ella. Recupera España desde atrás. El pase va para Rodri. Desde el círculo del campo, la gente le grita a su selección España, España desde la tribuna. Avanza la furia. Cel de toques de manera interrumpida para encontrar a Ferran. Se va a meter al área. Analiza por derecha, encara la marca. Traslada la pelota hacia atrás para que venga ahora Lamine Yamal. Buen toque de balón. El pase más atrás para que venga Pedro Porro. Se le estaba escapando, pero ya controla. Abre otra vez para Lamine Yamal. El centro buscando a Dani Olmo. Goy con la cabeza que gana. Después revienta otra vez la saga de la selección de Bélgica. Hasta el medio terreno de juego. Son 75 minutos, 30 minutos de la segunda parte a través de la gran cadena W con Juan Guzmán, Beto Bernard y quien les habla, Cristian El Tibo Elguea. Le contamos España 1, Bélgica 1.
0: Y el partido está trabado, ¿eh? Está trabado, no que esté en el forcejeo en la media cancha, está trabado que para ninguno de los dos equipos está cerca el gol que marque la diferencia. Hoy, más de 70 mil personas en este estadio en Los Ángeles, un entradón así lleno de corbata, dirían por ahí. El partido está trabado, no insisto, es cierto que España es ligeramente mejor, pero muy apenitas, y el partido sigue y empieza a oler más fuerte a tiempo extra, ¿eh? Yo lo siento por algunos.
2: Yo también. Falta a favor de España, delante de la media cancha. Fue de Witsel. 12 triunfos para España por 6 triunfos de Bélgica cuando se han enfrentado estos dos equipos contra empates. Ya hablábamos que después del 86 a Bélgica, ¿cómo le ha costado la última vez que se vieron las caras en el 2016? Y viene Lamine Yamal, encara la marca, toca hacia atrás, tremendo taconazo. Ahora sí viene el centro por abajo. Había como 7 elementos en el área de Bélgica para sacar esa pelota y van para Jeremy Doku. Y Doku que traslada el balón hacia la media cancha. Jeremy Doku adelanta la bola, después mete el freno de mano, recorre hacia adentro, sigue Jeremy Doku. Acá toca la bola hacia adelante para que después de que le hicieron la pasada, reciba la falta ya en esta última rascan para que Bélgica tenga el balón y que se vuelva a acomodar en el campo. Una falta fundamental para que Bélgica vuelva a tomar un respiro, Juan.
1: Sí, fíjate que sí parece esa posibilidad de tiempos extra, pero algo me dice que creo que se puede definir antes, ¿eh? Yo creo que tiene todavía por lo menos 20 minutos España. Yo creo que España, ¿eh? Me parece que va a volcarse más al ataque ya en estos minutos finales. Creo que no les conviene los tiempos extra, tomando en cuenta el poco desgaste que tendría su próximo rival. Creo que todo esto los hará empujar también en los últimos 20 minutos. Digo, nos quedan 13 en estricta teoría, pero seguramente añadirán pues 6 o 7, ¿no?
0: Oye, nada más decir que la camiseta que hoy tanto platicábamos, que está preciosa, del equipo de Bélgica, está basada en una obra de René Magritte, aquel que hizo El Hijo del Hombre, aquel, para que usted reconozca, aquel hombre de Bombín que tiene una manzana en la cara.
2: Okay.
0: Está basado en esa obra de arte. Perdóname.
2: No, los datos culturales siempre son bienvenidos.
0: Exacto.
2: Me gustó.
1: Es arte.
2: Y hablando de arte, acá viene Cucurella, con esos pelos de Sansón, tocando hacia atrás. Rodri, ¿o no tanto?
1: Pues sí. ¿Por qué no?
0: Yo Sansón lo ubicaba más lacio.
2: La milla mal puede ser. Rodri, dejándola en corto para que venga Pedri. Pedri se acerca a la media luna del área, prefiere tocar por derecha para la milla mal. Se acerca justo ahí en la esquina del área, en el filito, para tocar en corto hacia atrás. Otra vez la devolución es correcta. La milla mal amaga y hace una nueva finta para intentar quitarse con 15-6. Qué bien lo está haciendo otra vez el que entró como lateral izquierdo de Bélgica, Juan.
1: Sí, la verdad es que ha entrado con buen ritmo. Todavía yo no entiendo por qué la salida de Kuiper, no sé si algún tema físico o el propio cansancio también ya producto de las condiciones climáticas, pero lo ha hecho bastante bien este futbolista, que también es el otro lateral izquierdo colocado por él.
2: Y viene España analizando el panorama. El toque para Lamín de primera, para Ferran, quiere devolver de primera también para Lamín, que ha hecho la pasada, se quedó corto el toque del tiburón. Recupera la selección de Bélgica en 78 minutos. Francia sigue esperando rival. Segundo partido de los cuartos de final del Mundial. Hay una falta que se marca cuando ya venía el intento de contra para la selección de Bélgica con Jeremy Doku. Y vendrá el regreso de Nico Williams a la cancha. Va a venir finalmente Williams, que parecía perderse la Copa del Mundo. Se esperaba lo peor tras el duelo contra Uruguay. Después de la entrada de la Cruz,
0: sacó un 9 porque no tenía cabida dos 9, ¿eh? No le estaba alcanzando España, o no estaba, o estaba perdiendo claridad de España al tener dos 9.
1: Y el momento de un hombre desequilibrante, ¿no? Como lo es Nico Williams, claro, y me parece que no está para tantos minutos, pero evidentemente es el rompas en caso de emergencia, y la emergencia es que, pues, justo, ¿no? España no necesita este desgaste extra, porque de por sí ya va a tener un día menos de descanso, ¿eh? Que su próximo rival, digo, España o Bélgica, el que sea que avance, ¿no?
2: De momento vamos a tiempos extra, y le recuerdo que en el 86 todo acabó en penales, y el hoyo Laya falló el penal por el cual termina avanzando la selección de Bélgica. No pudo su Bizerreta en aquel entonces. Acá son 79 minutos. Estamos a 10 minutos y medio de los tiempos extra, más lo que se agregue. Y viene por izquierda Williams para mandar el centro. Nico Williams levantaba la pelota muy largo. Ese balón será saca de portero. El público se emociona cuando Nico Williams devuelve la ilusión en el terreno de juego. 80 minutos. 35 minutos del segundo tiempo. Juan Guzmán, Beto Bernard, quien les habla, Cristian el Tibu Elguea. 1-1 España contra Bélgica en la gran cadena W. Vamos por 10 minutos más lo que se agregue en este tiempo regular, y si no, habrá alargue. Tendremos tiempos extras entre España y Bélgica. Los Diablos Rojos queriendo hacer otra deblura. La cámara que enfoca a Mikel Merino, que está esperando su oportunidad en ataque, que marcó el gol contra Portugal. Acá viene Bélgica llevando la bola adelante del medio campo de gol, que toca de primera intención para Lukaku. Muy largo su pase, se la va a quedar el guardameta sin ningún problema Unai Simón.
1: Oye, bueno, sé que falta muchísimo, ¿no? Estamos en el momento así, ojo con ese tema, porque ya solo le queda un cambio a Bélgica. Digo, le añadirán otro cambio también en caso de llegar a tiempos extra, pero bueno, lo que me refería, sí faltan 10 minutos del tiempo regular, la compensación, el tiempo es hipotético, pero los penales también no es el muy bonito recuerdo de España, déjame decirte, te recuerdo cómo les fue en los últimos, ¿no? Contra Marruecos, 0 penales anotados en esa ronda, perdieron 3-0, los fallaron, digo, no están ya en la convocatoria, ¿no? Pablo Sarabia, Soler, Sergio Busquets, pero se fueron en blanco en la última tanda de penales que cobraron contra Marruecos. Claro, tenían enfrente a Bono, pero sí. Aún así, creo que queda ese antecedente, ¿no? Entonces,
2: Simón.
1: Exactamente, lo quieren evitar a toda costa.
2: Que por cierto, veíamos en la banca de Bélgica calentar algunos elementos como Matías Fernández Pardo, que rechazó a España a fin de cuentas porque no había sido en la convocatoria mayor. Ahora les cuento porque viene Cucurella para tocar hacia atrás. Analiza el panorama. el conjunto español. Y qué buen toque de Pedri para que venga Nico Williams. Y Williams que va hacia atrás para Rodri. Y Rodri que mete el cambio de juego para que aparezca Lamine Yamal. Lamine Yamal la baja de zurdo, manda al centro. La pelota llega hasta el área, pero fácil corto la defensa de Bélgica, que se pone a tocar y le da salida a Jeremy Doku. Y Doku que va contra Pedro Porro. Tocaba hacia adelante. Hay una falta en ataque de Bélgica en el medio campo. España que no pierde tiempo en mover el balón después de que le pegaron a Cubarsí. Avanza Rodri. Entrega para Dani Olmo. Olmo para Lamine Yamal. Lamine Yamal levanta la cara. Toca la pelota hacia atrás en tres cuartos de cancha. El recorrido de España con el balón. Rodri que recibe. Rodri que levanta la cara también. La pelota para buscar la alternativa por izquierda. Acá aparece Nico Williams. Toca hacia atrás para que ahora venga Pedri para devolver hacia el área. Levanta la pelota. Buena cobertura de Ngoy. Y también del lado derecho de Castán para entre estos dos evitar que Williams pasara con el control de la bola. Después de que se la devolvió larga, será saque de portería para Bélgica, que va a meter a Salamakers a la cancha. Y les contaba de Matías Fernández Pardo que, pues sí, no termina por ir con la selección española a la sub-21, y ahí es que toma la oportunidad con Bélgica, que sí lo invitó a la selección mayor.
1: Exactamente. Bueno, el último cambio que va a ser, me parece a todas luces, es Kevin De Bruyne, ¿no? Yo creo que difícilmente va a poder continuar, ya le está pesando las condiciones.
0: Ya lo ves parado, ya lo vemos parado, ya tiene unos 7, 8 minutos que está caminando prácticamente Kevin De Bruyne en el terreno de juego, sí. Y hay que decirlo, vienen los tiempos extras, son 30 minutos más de juego. Sí, noticias en Francia.
2: Cuéntame.
0: Se hablaba mucho si podía perderse la semifinal porque salió tocado Mbappé del partido pasado.
2: Aquí te qué buena pelota para Lamine que la baja en el área. Termina por alargarse de más el esférico. Sale el guardameta Lamens para quedarse con ella, evitando el gol de Lamine Yamal, que había hecho el movimiento aparentemente en esta ocasión sin estar en posición adelantada. El pase delante del medio campo lo metía Rodri, no estaba en fuera de lugar. Lamine Yamal controla de pierna zurda, le queda a la derecha, le pega con la espinillera y por eso se adelanta además la pelota. Ahora responde Bélgica, sale el guardameta, le queda de larga distancia Kevin De Bruyne. No estaba Unai Simón ubicado en su portería, y De Bruyne adelante de la media cancha lo intentó sorprender. Llegó el cruce defensivo para mandar hacia afuera.
0: Exactamente, sí, de repente, otra vez Yamal, no anda fino, ¿no? Porque esta normalmente la baja, la acomoda y define. Acá no anda fino y se le alargó la pelota a Yamal. Y nada más para terminar, Mbappé parece que todo está en orden, él dice que está para jugar la semifinal, se habla que podría jugar no al 100%, un poco con un toquecito ahí de la lesión. Y por otro, Gignac, pasaron unas escenas, abrazado por Mbappé, que le autografió un par de camisas regalándoselas al exjugador de Tigres.
2: El que estuvo en la selección de Francia durante varios años, incluida aquella Eurocopa que pierde Francia en el 2016. Ahora leyenda de los Tigres.
0: Lo recibieron todos con honores a Gignac, ¿eh? La selección de Francia que bajó al vestidor al finalizar el partido.
2: Para cerrar el tema de Matías Fernández Pardo, que también le tocó una lesión y después ya no pidió el llamado de sub-21 con España. Bueno, acá parece no va a tener minutos con Bélgica tampoco. Y viene la selección española buscando hacia frente. Es una falta clarísima delante del medio campo. Será de tarjeta amarilla. Ya Michael Oliver va a mostrar el cartón preventivo porque además como que lo tomaba del cuello, después se le colgaba al rival y termina mandando a comer pasto a Ferran Torres el tiburón.
1: Sí, fue como una tacleada, ¿no?, de fútbol americano. E incluso me parece que la amarilla es ya también para calmar un poco los ánimos de España, porque comenzaban a incrementar las faltas y se va a la fácil el árbitro, ¿no? Pues se vuelve a molestar a quién va a salir, ¿no? De una vez.
0: Se van los dos símbolos de Bélgica, no van a estar para los tiempos extra. No está Courtois, que salió lesionado, y De Bruyne, que sale fundido. Qué doloroso. Qué doloroso porque son tus figuras, los tipos de categoría, y cuando viene el momento de definición no van a estar. Salemakers entró en su lugar.
2: Salemakers entonces a la cancha, y también España va a mover sus piezas, Juan Guzmán.
1: Así es, va a ser todo para Dani Olmo también, un desgaste tremendo el que tuvo este futbolista en este partido. Y me parece que lo podemos nombrar a lo mejor de este encuentro. Mikel Merino con la playera número 6 ingresa al campo.
2: 85 minutos, son 40 del segundo tiempo. España 1, Bélgica 1. Y viene la selección española con la milla mala, manda la pelota hacia el área. Ferran toca hacia atrás, acá viene la opción con el centro, segundo palo, cabezazo defensivo, la bola va a quedarle Marco por ella fuera del área. Toca por izquierda para Williams, encara la marca Nico, contra dos, y por eso mejor se apoya atrás con Cucurella. Este va hacia adentro para Pedri, y Pedri que levanta la cara, no la pelota, y después toca hacia el lado derecho, por el flanco derecho, la milla mala, entrega hacia atrás, le devuelven bien, la milla con el recorte hacia adentro, hacia donde estaba más poblado de jugadores belgas, y por eso no pueden encontrar el resquicio para disparar.
0: Sí, hay que decir que Merino marcó el gol del Dane contra Portugal, si no mal recuerdo, ¿no? Fue el que marcó el gol para avanzar, así que otra modificación más que se hace, ¿no?
2: Acá viene la selección de España. Otra alternativa con Nico Williams con el centro. Manchón penal por abajo, el pase termina reventando la defensa de Bélgica. Lukaku con esa corpulencia quiere pelear para ganar y va a presionar. El toque de España fue hacia atrás y tiene que devolver para Unai Simón. Y ahí va a insistir Lukaku también de Ketelaere, pero no la van a poder robar. Unai Simón le regresan otra vez de primera intención. Abre por izquierda. Salida para la selección española hacia la zona de los entrenadores. Marco Cureña toca hacia adentro. Pedri con el recorrido. España que analiza el panorama y Bélgica que decide cuidarse atrás. Son 87 minutos. El dramatismo crece en Los Ángeles. La emoción que se vive acá con Marco Cureña que va amenazando el área. Toca hacia atrás en tres cuartos del terreno. Recibe Pedri. Levanta la mirada. Deja en corto el balón. Opción para disparar de larga distancia. Viene el impacto. Lames la suelta. El remate. Gol de España. Minutos aprovechando el rebote, ingresando al área en un momento fundamental. Merino empuja la pelota como contra Portugal, con pocos minutos en la cancha, pero siendo efectivo. Iban a abrazar a Cubarsí, lo dije una y otra vez. Me dijeron a Courtois, nadie lo mueve. Les dije, traigan a Cels. Lo dejaron afuera de la selección de Bélgica. Dejaron a Lames como segundo portero. Y el jovencito termina escupiendo la pelota en un disparo abajo. Una pena por Lames, que tendrá que levantarse de esa. La deja suelta para que Mikel Merino aparezca en el área con el olfato de goleador. Una vez más con la celebración típica. Mikel Merino siempre. Mikel Merino está donde tiene que estar. No es su posición la del centro delantero, pero qué bien la ha entendido. España 2, Bélgica 1.
0: Hay que decirlo, este hombre destrabó el partido con Portugal. En la Eurocopa Eurocopa pasada, en las semifinales también hizo gol Merino. Y ahora hace este que pone a un minuto del final adelante a España. Y sí, es un grave error, porque el arquero Lemmens se tuvo que haber quedado con el esférico. Era una pelota que le venía franca. Era recostar hacia su lado derecho. El tipo la ataca mal, porque ataca con las palmas de las manos de frente en lugar de hacer una canasta. Y ahí escupe la pelota. Y atento Merino para marcar este gol que está poniendo España de nueva cuenta en semifinales.
1: Y cantaba vale doble, muchachos. Se olía que podía hacer algo de España, aunque yo no pensé que fuera con un graso error de parte del guardameta, porque el disparo de Cubarsí no traía realmente nada, ¿no? Pero ahí se le nota lo frío que estaba el portero Lemmens, lo que pesa Thibaut Courtois en la portería. Bien decías, Beto, se va sin sus figuras al tiempo extra, pues ni tiempo extra parece que va a haber, aunque sí van a seguir sin sus figuras y en tiempo de compensación. Veremos cuánto tiempo le dan a Bélgica para tratar de hacer algo, porque después de el gol del empate han aparecido realmente poco. 7 minutos extra van a ser. 7 minutos le quedan de vida a Bélgica, a menos de que aparezca los que se esperan, los hombres gol. Ahí está Lukaku, ahí está De Ketelaere, aquí está, pues quien ustedes gusten y manden, pero tiene que aparecer Bélgica.
2: Pues ahí está. ¿Qué le iba a decir? Sí, es cierto, nadie vuelve a Courtois, pero Bélgica con tan arqueros, bueno, tan talentosos arqueros, y Lames es un gran guardameta, pero bueno, entró muy frío y la soltó. Pero yo me quedo pensando, ¿qué pensará Matsens? ¿Qué pensará Castells? El mismo Penner que está en el banquillo. Se agregaron 7 minutos, Beto, y Bélgica está por quedarse fuera después de lo que acabamos de relatar.
0: De un grave error en un partido que lo decíamos, estaba trabado el juego. Sí, España era mejor, pero no como para merecer ganar en 90 minutos. Y ahora te digo algo, ya se está cocinando, ya huele delicioso, huele un Francia-España en semifinales. Atención con ese juego que ya está a escasos 6 minutos de confirmarse.
2: Se va el primero de los 7 agregados. Mi productor Fo debe estar triste porque es fan del Manchester United, seguramente por nuestro querido Lames.
1: Que también son los Diablos Rojos, sí, en la Bélgica, ¿no? Entonces, ahí de forma curiosa. Esto se cumple el plan de la FIFA, por así decirlo, ¿no? ¿Te acuerdas que hicieron distribución en las llaves para que quedara de un lado Francia, del otro España, del otro Argentina y del otro Inglaterra, ¿no? Me parece del otro.
0: Sí, y Brasil no, me parece intervenido por la otra llave.
1: Y pues al final se cumple por lo menos la una de ellas, ¿no? Que es Francia contra España, pendiente de lo que pueda hacer Argentina.
0: Acaban de jugar a su...
2: Pero viene Bélgica, Doku entrega hacia el frente, sale su modo, se lo quitaron en el centro para Lukaku, la barrida fue milagrosa. Si no llega la barrida de Laporte en el área chica, llegaba solito Lukaku para empujarla. Salemaker salió para quitarse a Unai Simón, se lo llevó de calle. ¿Quién sabe qué fue a hacer Unai Simón? Para intentar cortar el avance, el centro fue de Salemaker, se venía Laporte en el recorrido. Y una barrida fundamental para salvar a los suyos. Logra evitar el remate en portería por parte de Lukaku. Son 92 minutos. Bélgica insiste en ir al ataque, no quiere dejar morir esta opción de ir a las semifinales, no quiere tirar la toalla. Tremendo golpe se lleva en la cara Jeremy Doku. El árbitro Michael Oliver marca la falta. También llega Charles de Quetelar a reclamar la puerta, amonestado Juan Guzmán.
1: Sí, tarjeta amarilla, la tercera del partido. Recordar que terminando esta fase se borran todas las amarillas otra vez para que todos lleguen sin tema a las semifinales y puedan estar en una final en caso de avanzar.
2: 92 y medio acá Bélgica tiene la gran oportunidad.
0: Y el factor Lukaku tiene que aparecer para Bélgica. Este es Lukaku que empató ya en el goleo histórico de Bélgica con Wilmots, de aquel delantero.
2: Acá viene la selección de Bélgica con el centro para Lukaku, que quería ganar por arriba, saca la defensa, el rebote en la mediana del área y ahora viene la contra para España. A toda velocidad avanza 4, defienden 3 de Bélgica, el pase otra vez a Ace, termina reventando el balón en el lateral izquierdo cuando ya se armaba el 4-1. Qué bien lo hizo el jugador de Bruja.
0: Sí, además aprovecha que la pelota se va larga y ahí a velocidad, porque es un tipo rápido, alcanza a despejar el esférico. Le quedan 4 minutos a Bélgica si quiere hacer algo, y España está 4 minutos de colocarse en la antesala de otra final de la Copa del Mundo.
2: Como lo hizo en el 2010, como pasó en 1950, aunque en otro formato. 93 y medio de partido y una falta que se marca sobre Mikel Merino. ¿Cuántos segundos o minutos tenía en la cancha Mikel Merino, Juan?
1: No, imagínate, ¿no? Era prácticamente la primera pelota que tocaba, ¿no? Y la manda al fondo.
0: Y te digo algo, hay tipos que son tocados, hay tipos que están para los momentos importantes, y Merino es uno de él. Eurocopa, semifinal, adentro. Juego contra Portugal, juego complicado, adentro. Juego contra Bélgica, empatado, difícil, enredado, adentro también.
2: Así la situación en 94 minutos.
0: Merino, hijo de, también su papá fue futbolista.
2: Sí, y festejaba igual que él.
0: Sí.
2: No, dentro de las anécdotas curiosas. Nos quedan 3 minutos de partido, de verdad. Gracias por estar con nosotros. Somos Juan Beto Bernard, Cristian Tío Elguea. A donde quiera que se encuentren acompañándonos en esta transmisión. Qué bonito es el Mundial, que se nos está acabando. Acá hay una falta abajo cuando España va hacia el frente. Será de nueva cuenta de tarjeta amarilla. Michael Oliver la muestra sobre Mitchell, que ya lo habían perdonado.
1: Oliver, un trabajo aceptable, lo diría. Por ahí me parece que comenzó disparejo el criterio de las tarjetas amarillas. Al final, híjole, al límite está también una entrada fuerte, pero viene sancionada la amarilla. Y creo que a prueba difícilmente lo volveremos a ver en la Copa del Mundo. Ya solamente quedarán semifinales y final. Y pues con Inglaterra ahí en el radar está complicado para él, pero un desempeño aceptable.
2: Ahí está entonces el trabajo de Michael Oliver con la calificación de Juan Guzmán, nuestro experto arbitral acá en W Deportes. 95 minutos se van a cumplir, me da la pasión sobre Unai Simón.
0: Unai Simón
2: lo pierde España, ¿eh?
0: Oye, Unai Simón se está empecinado en ponerle dramatismo al partido.
2: No, tremendo, regaló el saque de manos y viene Bélgica, adelanta líneas con 6 elementos, tocan por derecha, va a venir el centro, pelota elevada para Lukaku, cabezazo defensivo, la pelota queda en el área botando, Rodríguez la saca, aleja el balón hasta el medio campo, y ahora España busca la contra desde la media cancha. En un 4 contra 4 la pierde. Adelante Lamine Yamal. Le roba muy bien Doku, que está haciendo una labor de sacrificio tremenda. Abre por derecha. Viene el centro hacia la derecha. La soltó Unai Simón, pero con una falta. Unai Simón la tomó por arriba, pero le terminan conectando, me parece, Lukaku para la falta.
0: Este Lukaku que es... A ver, para que se dé una idea, Lukaku tiene cuerpo de Shaquille O'Neal. Así lo tiene, de Shaquille O'Neal. Los brazos largos, unos hombros muy amplios. Y va, choca con el arquero, comete falta en esta, pero bien. Unai Simón en esta sí ataja bastante bien el esférico.
2: Bueno, pues la soltaba el arquero después de la falta de Lukaku. Esto está por terminar. Último minuto, Juan.
1: Correcto, y bueno, Bélgica se va a quedar nuevamente en la orilla, difícilmente van a poder igualar lo hecho en el 2018, porque era una generación muy importante, ahora tienen nombres importantes igual, pero la inercia me parece menor, también pues ya me parece que hizo los últimos minutos de Kevin De Bruyne en Copas del Mundo, por ejemplo, Thibaut Courtois alcanza a llegar a otra, pero pues... aceptable la calificación.
2: Una de zurda por abajo se la queda al guardameta Juan.
1: Aceptable calificación de Bélgica, bien lo decías. Creo que cumplieron con llegar a los cuartos de final, era lo que se esperaba de ellos. Y pues España también por ahora cumpliendo ya con semifinalista a segundos de acabarse este partido.
2: Y viene la selección de España. Rodri recibe la pelota tocando en corto. Bélgica tiene que recuperarla ya si quiere crear una nueva jugada. España está a 10 segundos de meterse en las semifinales para enfrentarse a Francia. España que va a toda velocidad por derecha, opción para que venga el segundo, el toque hacia atrás, la sacó un gol. España va a regresar a semifinales como en el 50, como en el 2010 cuando fue campeón. El árbitro pita el final. España es semifinalista. España elimina a Bélgica, le gana 2-1 con el ingreso de Mikel Merino marcando el gol definitivo. España vuelve a soñar, España vuelve a creer, España quiere la copa como en el 2010, y 16 años después regresa a una semifinal del torneo más importante en el mundo del fútbol.
3: Esta España terca, esta España que se aferra siempre a tener la pelota, a jugar con ella, a tratar bien al esférico, pese a que no ha conseguido su mejor nivel, no ha llegado al techo futbolístico que le conocemos, es un equipo que está avanzando jornada a jornada. Y que España está en la antesala de otra final de la Copa del Mundo. Y les digo algo, atención, que España no hemos visto lo mejor en el torneo. Y va a enfrentar a la favorita, a la uno, a la selección francesa, en un partido que, créanmelo, desde hoy hay que comenzar a platicarlo.
2: Pero no olvidemos que España es el campeón de Europa, que España, que tanto sufrió después del 86 cuando quedó eliminado contra Bélgica, en quedarse en octavos, en cuartos, se quedaba siempre en esas alturas en Copas del Mundo la selección española, y ahora ha cambiado la historia para la actual campeona de Europa en Nations League, también en enfrentamientos contra Francia. Cuidado con España, Juan.
1: Completamente de acuerdo, esta selección española que todavía nos puede mostrar una mejor versión, pero que no la hemos visto en esta Copa del Mundo, y tiene que llegar contra Francia, porque si no la presentan, Francia puede imponerse sobre ellos, como ya también han se han enfrentado en otras ocasiones. Y bueno, lo de Bélgica, muy meritorio, alcanzaron un nivel bastante bueno, sobre todo en la fase eliminatoria, le pasaron por encima a Estados Unidos, vinieron de atrás en una proeza contra Senegal con pocos minutos en el reloj, ahora no les alcanzó, pero por lo menos le quitaron el cero a España y se van con la frente en alto, bien Bélgica en esta Copa del Mundo.
2: Tenemos que hacer una breve pausa, Juan Guzmán, Beto Bernard, Cristian El Chivo Elguea, pero regresamos con el análisis de lo que ha dejado este España 2, Bélgica 1. España está en semifinales después de 16 años.
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5: Soy Dunga, yo anoté un gol en Copa del Mundo.
6: 17 de julio de 1994, Rose Bowl, Pasadena, California, Italia contra Brasil. Fue la primera final en la historia de los mundiales en definirse por penales. Por Italia, Franco Baresi y Daniele Massaro. La responsabilidad para la verde amarela recaía en su capitán Dunga.
7: Todos los días me recuerdo dónde tiré corajes a patear el penalti, ¿no? Creo que ninguno esperaba que Baggio no faltaba el penalti, ¿no? Porque era especialista en este momento, ¿no? Ho visto la pelota salire arriba, no? È solo una emozione, una sensazione unica. E noi potevamo tenere también questa esperienza. Era un sogno da chico, no? Da pequeño che queríamos tener este gusto.
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9: El Estadio de Guadalajara se despide de la Copa del Mundo del 2026, convirtiéndose en el primer inmueble en concluir su participación en el torneo. La sede albergó 4 partidos a lo largo de 15 días, iniciando con el encuentro entre Corea del Sur y Chequia y cerrando con un gran duelo entre Uruguay y España. Sin embargo, uno de los partidos más mediáticos que recibió la ciudad fue el enfrentamiento entre México y Corea del Sur, uno de los más esperados por toda la afición mexicana. De esta manera, Guadalajara le dice adiós al Mundial del 2026 y se convierte en la primera sede en despedirse de la justa mundialista. La ciudad tapatía volvió a vivir el ambiente de una Copa del Mundo después de 4 décadas, dejando imágenes memorables y una gran respuesta de los aficionados.
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10: Hola amigos, soy Paco Palencia y este es mi segundo infinito en un mundial.
11: Sábado, 20 de junio de 1998, Burdeos, Francia. Segundo partido de grupo para México, ante más de 30.000 personas quisieron sentir local al tricolor a pesar de jugar en territorio europeo. México perdía 2-0 y empató el partido 2-2 con un hombre menos tras la expulsión de Pavel Pardo y con un gol de penal de Beto Aspe, además de un inolvidable remate aéreo de Cuauhtémoc Blanco tras un centro por izquierda de Ramón Ramírez.
10: Para mí el momento más sublime en el Mundial es ver a mis padres en la tribuna y de una manera con la vista agradecerles por todo lo que hicieron por mí a lo largo de mi carrera, ¿no? Desde pequeño hasta que debuté y luego poderles pagar con un partido del Mundial, para mí fue el momento más sublime en un Mundial.
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12: Hola, yo soy Alex López y estos son los Estadios Mundialistas. En el corazón de Texas se alza un coloso moderno y multiusos que será clave en la Copa del Mundo del 2026. El Dallas Stadium recibirá 9 partidos, incluida una semifinal durante la Magna Justa. Inaugurado en 2009, es casa de los Cowboys en la NFL y destaca por su diseño imponente, su arte interior y una de las pantallas más grandes de todo el planeta. Ha sido escenario de Super Bowls, finales universitarias, boxeo y juegos de la selección mexicana. Y en el 2026, este gigante volverá a vibrar con el fútbol mundial en un estadio que tiene gran influencia latinoamericana.
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13: Hola, ¿qué tal? Mi nombre es Fabricio Domínguez y estos son los Astros Mundialistas. De cara a la Copa Mundial, Egipto deposita todas sus esperanzas en Mohamed Salah, figura y capitán de su equipo. Instinto goleador, velocidad explosiva, gambeta y buen golpeo de balón resumen las características del extremo derecho de Liverpool, quien en 2018 instauró el récord de mayor número

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2: Estamos de regreso con ustedes.
3: Estamos emocionados, digo. Estamos emocionados con este juego.
2: Pero estamos... Yo me quedé con ganas de los tiempos extra, no te voy a mentir.
3: No, quería, se definió bien.
2: Me gustó por España, pero quería los tiempos extras porque Bélgica por momentos estaba presionando para encontrar la anotación. Yo sé que te salió el español que llevas dentro.
3: No. Me salió el gabito.
2: Juan Guzmán, nos querías comentar algo después de este triunfo de España, 2-1 contra Bélgica, y España, 16 años después, está otra vez en semifinales.
4: Exactamente, mi querido Tibu, en un partido con emociones que se definió en los últimos instantes. 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
2: Tenemos que hacer rápidamente una pausa, pero ya regresamos con más de este España 2, Bélgica 1.
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19: De regreso con ustedes, amigas, amigos. España está en las semifinales y lo decimos con mucho gusto para que Beto se ponga feliz.
20: Ay, es que nos viene una España-Francia, créanmelo, es de esos partidos que van a quedar grabados en la memoria, porque aquí en Radiópolis le hemos contado 98 historias, ¿no? 98 historias de jugar, de partidos de la Copa del Mundo del 2026, y hay de repente estas figuras alternativas, ¿no? Que salen paralelas a una Copa del Mundo. Merino, Mikel Merino, no lo teníamos en el radar, el jugador del Arsenal. No lo teníamos en el radar como la gran figura española. Todos los ojos sobre Lamine Yamal, sobre Williams, Oyarzabal, que se había convertido en esta primera alternativa, ¿no? Y de repente aparece Mikel Merino, hace el gol que le da el pase a los cuartos de final ante Portugal, y ahora hace el gol contra Bélgica, que los pone en semifinales contra la selección de Francia. Con esa historia previa de haberle marcado en la pasada Eurocopa el gol de semifinales para que vayan a jugar la final, me parece que esto de Merino, que además no es cosa menor, fue en el Arsenal desde hace un rato, ¿no? Jugador de calidad que hoy pone a España. Además, tenía cuántos segundos de haber ingresado al terreno de juego. ¡Qué historia la de Merino, que le da hoy el pase a España a la siguiente fase!
21: Y qué pena lo de Lames, ¿no? Honestamente, perdón que hable tanto de eso, pero el guardameta del Manchester United, que lo había hecho muy bien justo cuando el Manchester United había hecho, por fin tenemos un portero seguro, y le sucede esto en su debut de Copa del Mundo.
22: Sí, exactamente, los nervios, ¿no? Me parece que lo terminan ahí amedrentando completamente al portero Sven Lemens. Y pues 24 años, ¿no? Me parece que tiene mucho futuro, es cierto, pero me parece que si un equipo tiene una portería competida es justamente Bélgica, ¿no? Entonces, esto probablemente le puede impactar en esa situación.
20: Sí, no, porque también ya son las últimas de Courtois. Sí, las lesiones
21: ya es un poco más veterano.
22: Pues, por las lesiones podría ser, pero igual decíamos, ¿no? Courtois tiene 34 años, portero, yo creo que todavía puede alcanzarle para otro mundial, o no sé, a lo mejor a lo Ochoa, dos
20: ahora,
22: mundiales.
20: Lemens, hay que decirlo, él viene de todo el proceso de selecciones menores de Bélgica, o sea, es un tipo que viene estructurado, que le va bien jugando en el Brujas, y de ahí brinca para jugar en la Premier League, y brinca para participar con el United y ser otra alternativa que salió bajo los tres palos de un equipo tan importante del mundo como el United.
21: Sí, tal cual. Al final hemos hablado de este tema porque también Matsels no termina por ser convocado con 34 años, ya muy difícil que vaya a ser convocado para el siguiente, pero lo que es cierto es que tanto Penders como Lamens serán los siguientes guardametas de Bélgica. Ya también Castells va más de salida,
20: y lo Penders tiene 20 años,
21: sí. Y Courtois yo creo que sí le va a quedar un mundial más, y sobre todo después de este tema. Pero bueno, Lamens, yo sé que te vas a levantar, así que mucho ánimo, pero claro que hay que enfocarnos en lo de Merino, que se debe quedar como titular o no.
20: Es que yo creo que tiene que meter un ruido espantoso, ¿no?
22: Pero si está funcionando como amuleto también. Exacto. Como ahora, lo que
20: necesita, si necesita España, lo que le hace falta a España para poderle hacer juego a Francia, va a ser que Yamal aparezca.
22: Claro, pero que aparezca certero, Beto. Sí, porque sí. ¿Cuántos pases no falló este
20: partido? Y malas decisiones, tomando malas decisiones.
22: Malos encares.
20: Sí, de recepciones que se le van largas.
21: Ahí está el tema para De La Fuente, ¿no? Aunque Merino como revulsivo lo puede hacer de buena forma.
20: Sí, pero ¿tú crees que pasa por la mente sentar a Yamal?
21: No. Con todo y que no está en su mejor momento en este mundial, pero contra Francia puede ser fundamental. Este partido va a ser fundamental para muchos elementos que quieren aparecer y levantar la mano para llegar a la final. Tenemos que hacer una nueva pausa, se está terminando cerrando el mundial. Ya nos quedan muy pocos partidos, pero siempre agradecidos con la compañía de todos ustedes. Vamos a la pausa y regresamos para los apuntes finales de este España 2, Bélgica 1.
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2: 24 años después, la gente lo sigue recordando.
4: Los grandes goles no son obra de la casualidad, se consiguen con trabajo.
2: Porque uno no sabe cuándo va a llegar. Y yo me preparé para estar en la selección, buscar ir a un mundial. Y no me preparé para meter un gol que fuera histórico. Preparé para estar bien para cuando la selección me necesitaba.
4: Jared describe el gol que sorprendió hasta el propio Gianluigi Buffon.
2: Momentos, situación que dominaba, que practicaba, vivía para eso, lo visualizaba. Ese gol, claro, en ese momento, así lo visualicé, de que pudiera entrar en el segundo poste. Porque yo sabía cómo se gestaban los movimientos del balón. Veo que el centro viene con comba a mi favor, con el giro que le iba a dar yo todavía una vez más, con la dirección que llevaba el balón, a fuerza tenía que hacer esa curva, que le pegaba justo en el momento que debía de ser. Hice lo que menos esperaban. Anotar un gol en un mundial como delantero es una obligación. Si no anotase gol, es como si no hubiera sido.
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24: El Mundial es fiesta, es alegría, es pasión y unión. Y no cabe duda que México es el claro ejemplo de todos estos aspectos. Sin embargo, a veces llega de manera inesperada, pues ahora un pato se robó los reflectores. En el festejo del triunfo frente a Sudáfrica en el partido inaugural, se viralizó la imagen de un pato portando uniforme de la selección mexicana. No tardó en volverse un ícono para la afición de nuestro país, pues el pato Merlín ha sido una de las imágenes que se han robado la Copa del Mundo. Para los mexicanos, el pato Merlín es el nuevo amuleto, tanto que ha estado en programas de televisión, en diferentes plataformas, y hoy en día, cada vez que viene el partido, se le reza más al pato Merlín que a cualquier santo.
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20: Estamos de regreso a través de la cadena W. España está instalado en la semifinal de la Copa del Mundo. Va contra Francia la próxima semana y estamos llegando al final de la transmisión. Ha sido un partido 2-1 que resuelve Merino sobre el final. Una Bélgica que se quedó sin Courtois, sin De Bruyne, y así tuvo que hacerlo. Juan, muchas gracias, nos vamos.
22: Muchas gracias, Beto. Partidazo Francia-España en semifinales. No se lo pierdan a través de la cadena W la siguiente semana.
20: Así es, ahí estaremos para platicarle esa historia. Un capítulo más de la Copa del Mundo. A nombre de Cristian El Tibu Elguea, soy Alberto Bernard. Gracias también a Fo en la producción, a mi tocayo en los controles. Gracias a todos. Nos escuchamos porque la Copa del Mundo todavía le quedan 9 días. Así que hay que disfrutarlos en vivo y en exclusiva a través de Radiopolis. Hasta la próxima.
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2: El jugador más joven, el futbolista más joven en debutar en la historia de los mundiales es Norman Whiteside, de Irlanda del Norte, quien jugó su primer partido mundialista en España 1982, con tan solo 17 años y 41 días, superando el récord que tenía el mismísimo Pelé.
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6: El único país que fue a todos. Se han jugado más de 20 ediciones de la Copa del Mundo y hay un solo país que jamás ha faltado a ninguna cita. Así es, Brasil tiene asistencia perfecta en la historia de los mundiales y además es el máximo ganador.
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1: el goleador absoluto. Hasta la actual edición, el récord de máximo goleador lo tenía el alemán Miroslav Klose, quien anotó 16 goles en 4 torneos. En 2026, Lionel Messi en 6 participaciones ha hecho un total de 18 goles en mundiales. Con esta cifra se convierte en el máximo goleador histórico absoluto de las Copas del Mundo. Una máquina de hacer goles.
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0: paro sin mudar a Inés Comerunia, no hay manera de que no lo vayan a jugar a la fiscalía, que va a pedir una mujer.
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